0: Sofía me acaba de decir que tiene la voz muy, muy, la voz muy radiofónica. Y es veritat, porque yo cuando te he escoltado, no sé si te habrán dicho mai.
1: No, la verdad es que no. No, tampoco.
0: Tú y yo nos conocíamos.
1: No, no. Pero cuando se escolta una veu, la sent distorsionada y diferente. Cuando
0: tú has entrado y nos han saludado, y nos han saludado ahí fuera, el primer que me ha venido al cap es de la veu radiofónica. És veritat, Vicent.
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0: las creencias ni aunque haya salido más veces o menos.
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2: 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Me gusta mucho el 7, pues
1: el 7 no es.
2: Como ha dicho Salvador.
3: Yo intenté siempre chugar un número de algo que haya pasado ese año. Alguna
2: data fecha
3: concreta, sí, algo que me haya creado la atención e intentar chugarlo ese año. 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
1: Bueno.
4: Yo soy del 7 también por mi cumpleaños. Yo nací el 7, entonces siempre fue mi número favorito.
0: Qué bueno. Siempre se ha dicho también que aun pasa una desgracia, toca la lotería. Y igual sí que te par de veritat, pero sí que de ver es que el número de lotería Nadal son muy grandes. Entonces,
1: es fácil que arribe alguna cosa.
0: Es fácil que toque una parte, ni se yo, quan ha hagut un terremoto, ha hagut una desgràcia.
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0: 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Y también va a ser una ayuda para esa administración de lotería que habían perdido todo.
4: Lo cual aumenta la probabilidad de que toque ahí. O sea, si hay más venta, habrá más probabilidad de que toque en esas localidades.
0: Exactamente.
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0: Exactamente.
1: O sea, esa pasión por el número 13, que siendo siempre el número de la mala suerte, la gente desafía, ¿no? Esa creencia.
0: Exagerat. De fet, mira, de un sorteig patre, en la màquina habilites números en una fecha concreta. Per exemple, el sábado hay un sorteo de lotería Navidad y el sábado por la noche se habilita la venta... Perdona, el sábado hay sorteo de lotería normales y el sábado por la noche se habilita la venta para el sorteo...
1: El sábado hay sorteo de lotería de Navidad, dígame, pues sí que lo adelanta de un buen.
0: Se habilita la venta para el sorteo del sábado de dos fechas posteriores.
1: O sea, a dos semanas vistas se habilita el sorteo, ¿no?
0: Entonces... sobre la 1 de la madrugada se abre el sorteo y a la 1:05 ya no hay 13. Hay gente que hace guardia para sacar los 13 porque sabe que después los vende. Yo, por ejemplo, algún día me he quedado por curiosidad. No lo hago porque tampoco, es decir, para sacar 5 o 6 décimos en 13 que se venden, pero tampoco es una cosa... Però ja te digo que la gent està obsessionada con el 13.
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0: La administració número 13 d'Espanya en premis de Navidad.
2: La número 13.
1: Anda.
0: Así es.
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3: Sí, de coses que van més enllà de lo físic. 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
4: Pues como cuando te das cuenta por la mañana que has dejado el aire acondicionado puesto toda la noche, ¿no?
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0: No puede ser que estés desconectado de la realidad, que no tienes el chip activado o qué, ¿no? Y al final activas el chip porque todos tus amigos activan el chip.
1: Bueno, curioso. El chip, tal volta, mos podria ajudar a ser menys hipocondriacs. 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
1: Gràcies, Rubén Mayols. Continuem, Fernando Pena. I, perdó, ese llibre que tens ara mateix en les mans, El miedo a enfermar, d'un autor que igual mos és conegut...
0: Se parece mucho a mí, ¿no?
1: Que es diu Fernando Pena, efectivamente. Enhorabuena por ese llibre, primer, Fernando.
0: Muchas gracias.
1: Donamos una reseñada ahí, por favor.
0: Pues lo traigo a fuera de cobertura porque justo salió hace 2 semanas. Se titula El miedo a enfermar y está ya en Amazon para cualquier persona que tenga interés en saber cómo se trata la hipocondría o la ansiedad por enfermedad. Aparece una descripción del tratamiento paso a paso. El miedo a enfermar es un libro dirigido a profesionales sanitarios, pero también a pacientes, a familiares de personas que tengan hipocondría. Y a todas las personas que le puedan interesar, ¿no? Porque la hipocondría es uno de los trastornos que atendemos con más frecuencia en la consulta de psicología. En Calma al Mar, en el centro de psicología en el que trabajo, es muy habitual el recibir a pacientes con esta ansiedad por enfermar. Y es que al fin y al cabo es una de las maneras en las que funciona la mente, ¿no? El no desprenderse de cosas. Y lo podemos ver como algo muy cercano, ¿no? En alguna ocasión habéis tenido, por ejemplo, una cancioncita en la cabeza que dices, no hay manera de quitármela de la cabeza. Y al cabo de un rato tienes todavía el estribillo de nuevo y dices, ¿pero me podría quitar esto de la cabeza? Con la diferencia de que la cancioncita, dentro de lo que cabe, tampoco te aporta o te genera ningún problema ni llega a ser extremadamente molesto, ¿no? Pero ¿qué pasaría si esa cancioncita que tienes en la cabeza fuera una frase? Y esa frase se repite una y otra vez, una y otra vez, una y otra vez. Y esa frase te adelanta cosas como que te vas a morir mañana o esta tarde, ¿no? Esa frase a lo mejor es esa manchita de la piel puede ser muy peligrosa. Esa manchita de la piel, de hecho, parece que está un poco más grande que ayer. Esa manchita de la piel, cuidadín, cuidadín, porque si la tocas se nota un poco más rugosa. Esa manchita de la piel puede hacer que te mueras, ¿no? Y como el instinto de las personas, el instinto más...
1: Perdona, recorde que estén parlant d'un pensament fictici i sí, sobre hipocondria. Per aquí connecte ara.
0: Claro, es importante porque, claro, todos debemos de tener una cierta precaución y mente centrada en prevenir que podamos tener una enfermedad. Pero las personas con hipocondría han ido ya al médico, el médico ya les ha dicho esa manchita de la piel no es nada, o ese dolor de cabeza no es nada, o esa molestia en el intestino no es nada, es simplemente ansiedad, le dicen, ¿no? Entonces, esa persona baja las escaleras del ambulatorio diciendo, bueno, el médico me ha dicho que es solo ansiedad. Pero en cuanto abre la puerta del coche, el pensamiento que tiene es, ¿y si no? ¿Y si se ha equivocado, ¿no? Y son personas con hipocondría. Tenemos un testimonio de una paciente con hipocondría. Escuchemos.
3: Y tengo hipocondría porque yo siempre pienso que tengo una enfermedad. Me sale una mancha en la piel y digo, bueno, ya tengo leucemia o tengo un cáncer. Si me sale el dolor de cabeza, digo, bueno, ya me está por dar un derrame. Cualquier dolor que siento, si me duele el estómago, digo, ay, es un síntoma de infarto, me va a dar un infarto. Si me duele el brazo, yo tengo bolsitis en el brazo izquierdo, eso me causa a veces dolor, pero yo sé que por la bolsitis, pero aún así si me duele digo, ay, que va a ser un infarto, cuando yo sé que tengo bolsitis, que no es un infarto, pero aún así digo que va a ser un infarto. Entonces así me la paso. Si escucho que una persona murió de algo, y yo empiezo a preguntarle, ¿y qué tenía? ¿Qué se sentía? Y yo empezaba a somatizar los síntomas de esa persona.
1: Es un estado complicado, ¿eh?
0: Y uno, y otro día, y otro día, y otro día, y otro día. Porque todos hemos tenido ese pensamiento en la cabeza. Digo yo, ¿no? En cualquier parte de nuestra vida hemos pensado...
1: En algún momento hay alguna cosa que te ha preocupado. Y decís, ¿y eso qué será? ¿Qué será? ¿Qué será?
0: Sí.
1: Fins a que arribes y te digo, mira, que tranquil. O eso es, sí, bueno, pues no pasa res. Anem a tractar-ho y se lleva. Pues bueno, también pasa.
0: Eso es. Entonces, es un pensamiento normal, podemos decirlo así, ¿no? De preocupación por la salud, en el que podemos decir el 100% de las personas han tenido un pensamiento de preocupación por su salud. Pero, ¿qué sucede? Que la mayor parte de las personas, pues justo por la tarde, su hijo ha ganado un partido de fútbol y piensan en lo alegres que están porque su hijo ha ganado un partido de fútbol. O tienen que entregar un informe en el trabajo y el pensamiento es el informe del trabajo. Es decir, el pensamiento cambia de un tema

0: a otro, a otro, a otro, a otro. ¿Qué sucede con las personas con hipocondría? Pues que abren los ojos por la mañana y al cabo de 3-4 segundos perfectamente piensan, esa molestia que notaba ayer sigue ahí. Por ejemplo, esa molestia en el estómago sigue ahí. ¿Y sabéis lo que pasa con el cuerpo cuando focalizas la atención durante un rato en una parte del cuerpo?
1: Que te pasa la molestia ahí.
0: Exacto, eso es. Eso es, sí. Aparece ahí la molestia, ¿no? Entonces es como una confirmación. Y cuando aparece esa confirmación, lo que sucede es que aparece miedo, ¿no? Cuando aparece miedo, la amígdala del cerebro se comunica con las glándulas suprarrenales, empiezan a segregar adrenalina y noradrenalina y cortisol, el corazón va un poco más rápido, la presión en el pecho aumenta, tienes un poco de falta de aire y dices, ostras, estas sensaciones del cuerpo no son normales. Claro, las sensaciones del cuerpo te las has creado tú por el miedo, pero esas sensaciones del cuerpo aumentan, entonces es como una reconfirmación de que algo malo te pasa y vas al médico. Y el médico te dice, mira, es la 17ª vez que vienes este mes, como las otras 16 no tienes nada, ¿no? Las personas con hipocondría tienden a ir una y otra vez y otra vez y otra vez al médico porque siempre aparece el pensamiento de, ¿y si se ha equivocado?
2: Y cambian de médico, y eso cuando es. Cambian de médico y van 16 veces más, van a la farmacia. Uh-huh. Y yo perdí a un cliente por darme cuenta de lo que estaba pasando, pero luego gané 4, que fueron sus familiares. Uh-huh. Y tómame la tensión y mira cómo estoy. Y es verdad que le subía la tensión, pero le subía la tensión porque yo no le daba los medicamentos que él me requería porque sabía que sus síntomas eran creados por él.
0: Claro, y has tocado ahí un tema importante que es el entorno, ¿no? La familia. Totalmente. Lo que más nos han dicho los pacientes en Calma al Mar es que no me siento comprendido. No sé, porque ¿cómo reacciona? Imagínate que tu pareja te dice todos los días, tengo un cáncer de estómago que no me están sabiendo detectar, ¿no? Claro, las 5, 10, 15, 20, 30 primeras veces lo que haces es que la acompañas a urgencias, obviamente, ¿no?
1: Claro.
0: Porque te transmite esta preocupación. Pero imagínate que esto pasa desde hace 3 años, 4 años, 5 años, 10 años, 20 años. Claro, la reacción
1: Fernando,
0: de tu familiar...
1: ¿Puede durar tanto?
0: La hipocondría sin tratamiento es para toda la vida. Por eso yo recuerdo una mujer de unos 56 años que llevaba desde los 20 con pensamientos diarios de esto. Van cambiando, ¿no? Esto es cáncer, luego una temporada se me duermen las manos, esto es ELA, entonces piensan que es ELA. Se me cae más el cabello, pues esto es leucemia. Es decir, van por temporadas. Y imaginémonos una persona que desde los 20 años hasta los 56, que ha estado día tras día tras día con un pensamiento en la cabeza. De hecho, me llamó mucho la atención porque hace unas 3 o 4 semanas tuve una paciente que me decía, Fernando, es que cuando me levanto por la mañana y me noto bien, me asusto. Porque pienso, ¿por qué me noto bien? Es raro. Llevo 10 años sintiéndome mal todos los días.
1: Me noto bien, algo va a pasar.
0: Sí, es justo eso. Entonces, se preocupa mucho porque es decir, ¿por qué no me duele hoy el estómago? ¿No? Y claro, no tarda nada, quizás esa misma tarde o quizás al día siguiente aparece ese dolor de estómago. Y el problema de esto es que por la sugestionabilidad aparece muchas veces un dolor de estómago de verdad, ¿no? En este libro, en El miedo a enfermar, hay una anécdota que os voy a compartir para que me digáis qué pensáis. Imaginémonos una pareja que está reformando su casa y se acuestan, ¿no? Es hora de dormir, se acuestan los dos. En el techo de la habitación hay un agujero que ha dejado la lámpara que han descolgado, porque al día siguiente van a cambiar la lámpara. Y el marido, que es muy bromista, le dice a la mujer que tiene al lado, dice, cariño, ¿te imaginas que por ese agujero que hay en el techo, cuando nos estemos durmiendo empiezan a salir cucarachas y las cucarachas bajan por el agujero del techo y se ponen en nuestra cara? Y estamos durmiendo y nos entran por la nariz, ¿no?
1: Uy, uy, uy.
0: Claro, la mujer le dice, ¿pero quieres dejar en paz eso? Digo, tú sabes que a mí no me gustan nada las cucarachas. Digo, qué asqueroso. Digo, déjame en paz. Dice, ja, ja, ja, ja, era una broma, no te lo tomes así. A los 2 o 3 minutos, el marido está dormido. ¿Y qué pasa en la cabeza de ella? Empiezan a aparecer imágenes, ¿no? Y esas imágenes de preocupación pueden dificultar que esa persona pues realmente se duerma, ¿no? ¿Por qué? Porque empiezan a aparecer esas escenas de la cucaracha bajando y eso le genera ansiedad y a la ansiedad es lo contrario a dormirse.
1: Espai en les bromes abans de dormir. Espai en les bromes.

0: Porque pueden causar un efecto no deseado.
1: Vemos entonces que la mente nos está afectando a muchas cosas, como por ejemplo lo que pensamos, la ansiedad y cómo conciliamos el sueño. ¿Qué sucede si la preocupación aparece ahí? Pues que no dormimos, que estamos tensos. ¿Y qué pasa cuando la gente no duerme, no descansa bien? Pues que al final le afecta a la irritabilidad, a la concentración, a las relaciones sociales. Y muchas veces cuando estamos hablando de hipocondría no estamos hablando solo de un problema de salud mental. Estamos hablando además de relaciones sociales, de fracaso escolar, de fracaso profesional, precisamente porque no descansas bien, porque la preocupación es constante. Y cuando antes os hablaba de que tenía una paciente de 56 años que había estado desde los 20, también es importante decir que la hipocondría o la ansiedad por enfermedad, como se le conoce más bien actualmente así con ese nombre, ansiedad por enfermedad, tiene tratamiento. Y el tratamiento logra que las personas se desprendan de ese pensamiento insidioso y recurrente que aparece todos los días. Por lo tanto, si tu familiar ya no ves que sea algo de una semana o un mes, sino que lleva tiempo con esa ansiedad, recomiéndale que acuda a tratamiento psicológico o como mínimo pues que se lean este libro de ansiedad por enfermedad, que le va también a dar algunas pautas como base para luego el tratamiento psicológico.
0: El miedo a enfermar de Fernando Pena. O que se pasen el chip, ¿no? Si se pasen el chip...
1: El chip de inteligencia artificial que hablábamos antes.
2: Hasta que arribe el chip ben configurat... Ya, Modona, tenemos a Yechir el Libre.
0: Yechir el Libre, sí. El miedo a enfermar, Fernando Pena, en Amazon, ¿verdad?
1: En Amazon lo podemos encontrar, sí.
0: Gracias, Fernando Pena. Seguimos en Fuera de Cobertura, anem a buscar la recepta del día.
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0: Y al otro costado del fil telefónico tenemos a Carolina Quilis en Casa Borràs, Pinedo, Valencia. ¿Cómo estás, Carolina?
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1: Bien, pues entonces, sí.
0: Avant, sí. Cabaret en l'escenari, sí.
1: Sí, és un reto. És un reto maravilloso que yo no había experimentado nunca. Sí, con la gente cerca en haciendo cabaret. Es el cabaret de toda la vida, que sabes que me dediqué a ello durante claro, tiempo sí. También. Uh-huh. Pero aquí estar en un escenario con el público a centímetros tuyos es algo que no se había hecho nunca y yo no había experimentado. Ni yo ni ninguno de mis compañeros de reparto. Y es la verdad una experiencia tanto para nosotros como para el público que está ahí arriba, algo estupendo, es una comunión maravillosa. O sea, es complicado, ¿eh? Porque esto de estar haciéndolo sin... Hay partes que son cabaret, donde se puede interactuar con esta gente que está allí. Uh-huh. Pero bueno, en el caso de mi personaje, que soy el frutero, Herr Schulz, mis escenas no son en el cabaret, son fuera del cabaret en unas mesas, en las tarimas, que son la parte alta, digamos, del escenario. Y ahí tenemos que ignorar por completo al público, porque se supone que no estamos en un cabaret, ahí estamos en una escena, en un entorno privado. Entonces es muy complicado tenerlos, a que puedes tocarlos con la mano, e ignorarlos y estar dentro de tu personaje, tanto en la parte cómica como en la dramática, que afortunadamente mi personaje tiene ese arco tan maravilloso que un actor siempre busca, y aquí lo he encontrado, que es pasar desde la comedia hasta el drama.
0: Es un reto.

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1: 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O sea, a todos nos pilló de sorpresa. A todos nos pilló de sorpresa cuando hicimos la lectura. Gente... Vamos a ver, es gente muy joven, toda la que tengo a mi alrededor, la excepción del personaje de Fred Snyder, siendo interpretado por Patricia Clark, una maravillosa actriz y cantante. Bueno, anteriormente fue por Carmen Conesa. Y todos los demás, muy jóvenes, pero tanto los jóvenes como yo, que ya no lo soy tanto, nos sorprendimos de la propuesta y el público se sorprende de esta propuesta. Porque no deja de ser 100% novedosa. Como tú bien has dicho, yo he pisado todo tipo de escenarios, afortunadamente, y he hecho todo tipo de géneros, con todos los códigos habidos y por haber. Este es especialísimo. Lo aconsejo, vengan a verlo.
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3: Bravo. Qué buena pausa, ¿no?
4: Bravo.
3: Gracias, Daniel. Gracias, equipo. Gracias a todos.
0: La pausa dramática, ¿no?
3: Atención,
0: sí. Ese, yo creo que el mentalismo, la pausa chua mucho menos, ¿no?
3: Sí, bueno.
0: El silencio...
3: La pausa, decía Mozart, que era también... O sea, el silencio...
0: También es música.
3: Decía que era también es música. Lo decía Mozart. Beethoven era sordo, o sea, que podía haber dicho cualquier cosa. Pero Mozart sí que consideraba el silencio
5: todo
3: música.
5: El rato silencio, Beethoven. ¿No?
3: Para Beethoven todo era música.
0: Todo el rato. Yeah, apagueula, ¿no? Apagueula.
3: Bueno, tampoco era sordo, pero al final sí fue sordo, sí, porque si no...
0: Bueno, Javier Botía, un clàssic de esta casa, anteriormente de la televisió valenciana, en definitiva, dels escenaris de la Comunitat Valenciana, d'Espanya i del món. De fet, acabes d'arribar de Mèxic, Javier.
3: Llegué anoche, por lo tanto, ahora con lo de los ciclos circadianos, que es la glándula pineal. Es que soy un estudioso de la mente, por eso hablo así de técnico. La gente normal no dice estas cosas. Aquí hay un doctor, ¿no? Usted es doctor, ¿verdad?
6: Bueno, me puedes tutear si quieres. Sí,
3: no, pero cuando eres doctor yo te hablo de usted.
6: Bueno, pero dices de México, y en México es verdad que siempre te llaman doctor, ¿eh?
3: Sí, no. En México el título... Es una sociedad mucho más clasista, la mayoría de
6: Totalmente.
3: La sociedad sudamericana. Entonces, si tú tienes algún tipo de estudio, seas licenciado, es lo típico,
6: licenciado. O maestro, te llaman
3: o
6: también.
3: Ingeniero, sí, o doctor, sí. O sea, cualquier estudio que tengas va en el título, lo llevas ahí puesto. Entonces, bueno, a mí me dicen don y ya. Sí. No, soy licenciado, calla, que sí, que me he estado perdiendo... puntos de carisma.
0: Bueno, a mí don no digo en allí y así. Don is.
6: Don is.
0: Bueno, acabas de venir de Mexi también, Fernando, ¿verdad?
6: No hace mucho, efectivamente, claro. En el Congreso Mundial de Psicología y Psicoterapia, que fue en Ciudad de México, llenando el Auditorio Nacional con más de 8.000 personas y una experiencia extraordinaria.
0: Ah, pues ándale, sí. Ándale.
3: ¿Cuándo llegaste tú?
6: Hace unas 3 semanas.
3: Pues nos hemos cruzado, ¿eh? En algún momento.
6: La
3: sí, porque sí. Había ido yo antes, he vuelto ahora y estamos con un pie aquí y otro allá.
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0: Yeah. Bueno, Javier Botía, en aquell moment un clàssic de la nit del prime time, de l'estint Canal 9, però des d'aquell moment ha plogut molt.
3: Sí, bueno, ha llovido mucho. Yo creo que si bajas al estudio 1 aquí abajo y escarbas un poco, hay arqueología. O sea, hay alguna pieza mía que puede haber quedado ahí fosilizada.
0: Una cosa mía, ¿eh?
3: De aquella época. Pero nada, ahora estamos en otro registro, estamos de otra manera, funcionando con el tema del mentalismo. un libro que, bueno, pues como aquí el amigo también hemos sacado el libro, que bueno, tengo por aquí.

0: Y abajo, lo tengo por aquí, un libro que lo hemos sacado. Por esto también es tele ya, ¿no?
1: Sí, sí, sí. Hombre, pues efectivamente, porque ahí tenemos las pantallas, las cámaras.
0: Ahí lo tenemos,
1: ¿lo pasamos? Ahora, díselo, Javier. Así, estem.
0: Vale.
1: Intel·ligència natural. Bueno. Mira, estem parlant d'intel·ligència artificial fa un momentet.
0: Sí, però hagamos una cosa. Bueno. Por favor, Donis, ¿puedes abrir el libro por la página que te dé la gana y buscar una sola palabra?
2: Ipa.
0: Sí, una sola palabra. Vamos a hacer algo de mentalismo para empezar, ¿no?
2: Qué bueno.
0: Sí, pero búsqueme una palabra larga, difícil, complícamelo. Quiero que sea un reto, ya que estoy en casa. Es lo mínimo que podemos hacer. Cuando la tengas, una sola palabra, cierras el libro. ¿Bien?
1: Vale.
0: Vale, cierra el libro. ¿Está en tu mente? Perfecto, quiero que cierres, lo dejo encima de la mesa. Quiero que pienses en la primera letra de tu palabra y no la digas.
1: Sí.
0: ¿La tienes?
1: Sí.
0: Ok, voy a anotarla aquí y dejo aquí el lápiz. ¿En qué letra has pensado?
1: En la S.
0: En la letra S, wow. Quiero que veas tú que vamos bien, ¿no?
3: Vamos sí. bien, sí,
0: tengo
3: sí.
0: Tengo una persona al lado que va corroborando, por esto es radio. Y entonces, piensa en la que va detrás de la S, pero no la digas.
1: Uh-huh.
0: ¿La tienes?
1: Sí.
0: Mírame a los ojos. Ah, perfecto, claro. ¿Lo veis, no? Todos, se lo estoy mostrando al resto del equipo. ¿En qué letra estás pensando?
1: En la I.
0: Perfecto, vamos maravillosamente claro, bien.
4: Si Javier ha escrito la I. La I.
1: Claro.
4: Lo digo por ir comentando que ha escrito la I en una claro, hoja, la tiene en la mano.
1: Si le estoy dando pistas, le he dicho sí, sí, claro.
0: Claro, claro, ahí donde lo tienes. Piensa en la palabra entera, pero no la digas. Vaya, qué curioso.
1: Perdón.
0: No es la primera palabra que viste. De hecho, la has cambiado. La cambiaste. Perfecto, no pasa nada, dejamos esta. Si te gusta más, piénsala.
1: En el moment m'has dit que ho complicara un poquet, pues bueno, he decidit buscar un altre.
0: Però una cosa, has pensat en un acento? Sí.
1: Pot ser que la paraula estigui accentuada.
0: Sí, sí, sí, sí. Yo he visto esto en su mente. Quiero recordar que él nunca dijo nada. Ha elegido con total libertad desde el principio. Yo siempre he ido escribiendo antes. ¿Puedes decir en qué palabra estás pensando?
1: Sistemático.
5: Venga.
0: Aquí tienes, Denis.
5: Venga.
1: Sí. Toma, ya. Sí,
4: Y Javier enseña un papel que pone sistemático.
1: No, es que la enseño yo. Está así. Está así.
4: Por favor.
1: Pero, anem, sí, pero no, hombre. Es que, además, cuando me has dit, yo he agarrado el llibre, he fet aixina. He pasat el fullechant, he obert una. He señalat, la paraula que posava era doble, però al dir-me tu... No, una altra paraula que sigui més difícil. He buscat la mateixa fulla, fulla 139, i posava sistemático, i dic, esta.
0: Claro, es que tú tienes que pensar que a la hora de hacer una adivinación, porque esto también es espectáculo, Dios. No es lo mismo adivinar doble que sistemático. Te vende más, ¿sabes?
1: Claro,
0: hay gente
1: claro.
0: que me dice, elige una palabra y me dice, un artículo, la, mi. Una cosa, tengo aquí al lado, ¿tu nombre era?
1: Esther.
0: Esther, ¿cómo estás, Esther?
6: Muy bien.
0: Mira, ¿ves que aquí pone 1, 2, 3 y 4? Le estoy dando un papel, tú ve haciendo el comentario,
4: sí, sí,
0: ayúdame,
4: sí.
0: Fernando.
4: Tiene un papelito, le pone 1, 2, 3 y 4.
0: Toma, aquí tienes un lápiz. Puedes poner un círculo alrededor del número para verlo yo, el que tú quieras. Ahí mismo, ya está. Donde tú quieras. Bien, como has elegido el 2, te voy a pedir que pienses en un número de dos cifras. Acabas de condicionar tu mente y tu pensamiento. ¿Qué te parece, Esther?
6: Bien, bien.
0: Está asustada, ¿eh?
6: Sí, es que acabo de ver... Es que estoy a su lado y acabo de ver lo que ha hecho con Donis.
0: Vale, ¿puedes pensar en un número de dos cifras porque lo has elegido tú?
6: Sí.
0: ¿Está en tu mente?
6: Sí.
0: No lo cambies, por favor.
6: No.
0: Vale, anoto lo que yo creo y dejo aquí el lápiz encima de la mesa. ¿Qué número has pensado?
6: El 22.
0: Si yo aquí tuviese anotado el 22.
2: Madre mía, guau.
0: ¿Tú en qué pensarías?
1: Pero el amor de Dios. Es que así está el 22.
0: Bueno, y vamos a hacer el último. Vamos a hacer el último, si te parece bien. Esto es como un arranque, ¿no? Es para decirle a la gente. ¿Se puede leer mentes? Se puede. ¿Se puede dominar la voluntad de las personas sin estar casado? Se puede. Son cosas posibles. Yo he traído un dado. Vale, le voy a pedir... Vamos a pasarlo al otro. Dígeme, Donis, ¿con quién voy ahora?
1: Hombre, Jota, por favor.
0: Jota, perfecto. Jota, por cierto, es un productor alucinante, ¿eh?
4: Gracias.
1: Me consta.
0: No, alucinante. O sea, yo no he visto a nadie más insistente. Te llama... le voy a llamar por si se le olvida. Él sabe que se me olvida, yo tengo problemas. Claro, tú imagínate, llevo mi mente y la de toda la gente alrededor.
1: Claro.
0: Eso es una carga que no tiene. Y me ha estado llamando meticulosamente cada 10 minutos. Durante hace 3 días. Mándale el dado. Tómalo, Jota, es un dado. Por favor, Fernando, si puedes ayudarme, que eres un gran narrador.
4: Hecho.
2: Vamos allá.
0: ¿Qué hemos hecho? ¿Le hemos dado?
4: Tiene el dado en la mano. Jota está viendo que es un dado normal, que tiene los...
0: Bueno,
4: los,
0: a ver, es un dado de los...
4: Parece normal, por lo menos.
0: Es de los que venden en Mercadona. Perdona.
4: Que hacen dados, claro.
0: Ahí hacen dados. Es la palabra más fantástica.
5: Buenísimo.
0: Yo no miro, vas a elegir una cara, la pones y la tapas. ¿Seguro?
1: Cúbico, 6 caras. ¿Eh? 6 caras.
2: Elijo cara una cara y la tapo. Okay. Es decir, la pongo sobre la mesa.
0: Correcto.
2: Hacia arriba.
1: Sobre la mesa, la elegida. ¿Hacia abajo?
0: No, hacia arriba.
1: Hacia arriba, o sea, la elegida.
4: Sí, para que pueda verlo.
0: Sí. No, me gusta porque es la nueva generación. Donís ya viene de... Soy más mayor que tú bastante.
1: No mucho.
0: Pero bastante. Lo suficiente para saber que si jugáramos con la de abajo necesitaríamos mesas de cristal para ver qué ha salido.
3: Y agacharse.
1: Pero, claro. Pero no sería tan fácil de ver el número elegido, aunque...
0: Claro, pero si lo tapa con la mano.
1: Bueno, sí, aunque me... Sí.
4: Va, venga.
2: La elegida la dejo para arriba, ¿correcto? Ya la tengo.
0: ¿La tienes?
2: Sí.
0: ¿La quieres cambiar?
2: No.
0: Es que por tu mente vi que por un instante pensaste en otra.
2: Sí.
0: Yo sé que tú, porque que yo acierte la que tú has elegido está bien, pero que acierte la que pensaste en poner y no pusiste, y luego la que terminaste poniendo, eso molaría mucho más, ¿no?
6: ¡Hombre!
0: Pues mira, te lo voy a decir mirándote a los ojos. Yo sé que por tu mente pasó a poner el número 2, pero pusiste el 5.
3: ¡Ostras!
2: Y aparece el número 5.
0: Pero por un instante, además, mucho antes, estuviste observando todo el tiempo el 6.
2: Sí. Tengo que decir que sí, me estoy quedando impresionado, vale, la verdad.
0: Y todo esto tiene una explicación científica y ha sido la forma de entrar y deciros hola a todos en Apunt. Me encanta estar en casa, volver de México.
2: Increíble.
0: Y encontrarme con amigos.
2: Increíble.
1: Javier Botía, de verdad.
4: Que, espectacular, espectacular.
1: Así, en resumen, ahora, no sé, ¿el dato es mágico?
0: No.
1: ¿Y el lápiz que ha escrito todos los números?
0: No, es de estos de Ikea que te los regalan, ¿sabes? No, porque hay que ahorrar.
1: Vas a por cosas y si no hay lápices, no agarres una, ¿no?
0: Sí, yo voy a ir a por eso. Eso y luego, ¿sabes que los baños de Ikea no son de verdad? No te lo digo porque yo... Bueno, una cosa que pasó. Da igual.
4: No, cuéntalo. Ahora queremos saberlo.
0: No, porque hay muchos baños, pero son no son reales.
4: Ah, ok. Yo, y la gente se extrañó, ¿no? Viéndote a ti.
0: Es que yo tenía ganas y dije, ¿qué? No sé. Bueno, no quiero hablar del tema ahora.
3: La gente pasando ahí.
0: Sí, no, yo eché la cortina, pero tiene... Bueno, da igual.
4: Sí.
1: Javier Botía, parlem de mentalisme y es una cosa realmente increíble. Podríem parlar d'hipnosis en tu també, perquè també eres hipnotista.
0: A ver, el mentalismo es una disciplina que tiene tres pilares fundamentales. Uno de ellos es lo que tiene que ver con el ilusionismo. Evidentemente somos artistas, ¿no? Manejamos esa parte, pero eso es un tercio de nuestra capacidad. Luego hay una segunda parte, que es la que tiene que ver con la ciencia. Nosotros nos ocupamos de cuestiones que tienen que ver con la psicología, con el lenguaje corporal, la programación neurolingüística y la hipnosis. Que la hipnosis, pese a que se puede hacer en un escenario, es territorio de los psicólogos, de los psiquiatras, lo que es la hipnosis clínica, la hipnoterapia, todo este tipo de cuestiones. Y luego hay una tercera pata, que es la que tiene que ver con la espiritualidad. Todo lo que tiene que ver con aquello que es esotérico, aquello que está del otro lado, lo paranormal. En esto, pues ya es una cuestión de fe y nosotros creemos, bueno, algunos sí, otros no. Yo francamente tengo mis reservas.
1: Yo recordé cuando tú fuiste ese espectáculo de cosas paranormales. Y a continuación dices, ¿tú eres normal? Pues eso, es para ti, paranormal.
0: Bueno, es que yo, la verdad es que he tenido una catarsis hace muy poquito. Yo siempre he manejado mucho el sentido del humor.
1: Sí.
0: Y yo me vanaglorio de eso. Es más, yo no soy una persona modesta. O sea, no soy en absoluto. Y no pasa nada, tengo mi punto narcisista, lo acepto y bueno, ya está. Y el resto...
1: Como artista, ¿no?
0: Sí, no, y el resto tienen que conformarse en su inferioridad frente a mí. Y no pasa nada. No, bromas aparte, el humor, el sentido del humor... es inherente a la inteligencia. De hecho, tú reconoces al idiota porque no pilla los chistes.
1: Sí. No lo pilla.
0: No, sabéis que eso es así. Uno, ¿cuál es la imagen de la persona que es el tonto del grupo? Dice, no lo entendí. ¿Sabes? Toda la gente se ríe, o el que se ríe mira al resto y no lo entiende. El sentido del humor no lo practica ningún animal. Ningún animal se ríe. Solo la hiena hace un sonido parecido, pero eso no es reír, eso es hilarar. Y es un sonido, no está riendo. Porque reír es un ejercicio de inteligencia. Implica pensar, implica razonar. Y cuanto más inteligente eres, mayor es el nivel del humor que manejas. Por ejemplo, el humor de me he caído, me he tropezado, jajaja, es un humor muy básico. Es para gente muy llana. Y el humor más avanzado es mucho más inteligente. Por lo tanto, la imagen de alguien inteligente no es la de alguien serio. Tiene que ser la de alguien cómico. Fijaos la imagen de Einstein, sacándole la lengua en la foto mítica. Esa foto se le hizo en el día del premio Nobel. Le dijeron, una foto para la posteridad. Y el tipo sacó la lengua. Porque era un tipo inteligente. Era un genio. Entonces, la inteligencia es importante. Están buscando vida inteligente en otros mundos. Y están errando el tiro. ¿Sabes lo que están haciendo? Yo tengo ganas de ir a la NASA y pegarme con todos. Pero pegarme, a puñetazo limpio. están mandando los números

0: primos en emisión. Cuando lleguen a una civilización inteligente, van a decir, claro, si son capaces de reconocer los números primos, entenderemos que son vida inteligente. No, serán vida inteligente si te responden con un chiste. Teníamos que haberle mandado, no sé, la antología completa de Don Pío.
1: A ver, las connotaciones culturales también en ese aspecto, en el tema del humor, también he hecho en la subabasa, ¿no?
0: Bueno, hay el humor puede tocar temas culturales, pero el humor, que lo deberían enseñar en clase, tiene una base totalmente neurológica y es absolutamente científico y tiene que ver con lo inesperado. Te explico. Cuando tú, ¿cómo funciona el humor? El humor funciona con que tú tiendes a anticiparte. Es algo característico del ser humano, no lo hacen los demás animales. Por ejemplo, nosotros estamos todo el tiempo previniendo. De hecho, uno de nuestros mayores problemas es que el 95% de nuestros problemas no han sucedido nunca y nunca sucederán.
1: Cierto.
0: Justamente tú hablas del miedo de enfermar.
2: Sí, hemos hablado de eso, ¿sí?, precisamente y enlaza perfectamente con lo que estás diciendo.
0: Claro, un animal no tiene eso. Un animal no piensa en que va a enfermar. Un animal, de hecho, es inmortal en su mente. Y el ser humano siempre está anticipando, se me va a pasar esto, aquello y lo otro. Y es una forma de padecerlo, ¿no? Uh-huh. Es una forma de padecerlo. Entonces, como tenemos la capacidad de constantemente anticipar, en el momento en el que nosotros hemos anticipado algo lógico, si de repente yo te cambio el tiro y te coloco algo que no es lógico, que tú no esperabas, ¿qué es lo que sucede? Que te causa risa, porque acabas de errar tu camino inteligente. Por ejemplo, una persona va caminando, detrás del paso A viene el paso B. Se cae. Ah, no vino el B. Por eso te ríes. O, por ejemplo, yo te digo, hay mucha hambre en el mundo, sobre todo de 3 a 4 de la tarde. ¿Dónde está el chiste? El chiste es que tú pensabas que hablabas del hambre como concepto y yo hablaba del hambre puntual como acto.
1: El contraste de...
0: Claro.
1: Claro, de una
0: parte. Entonces,
1: de la otra.
0: Siempre que tú hagas eso, por ejemplo, paranormales, es para ti paranormales. No esperaba que me refería
1: Buenísimo.
0: A una palabra compuesta o el hacendados. Por eso es que una persona, cuanto más inteligente sea, quédate con el que se ría.
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0: Sí, que va a llamar gente.
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4: Bon dia, Javier. Si jo penso molt fort en anar al parc de boles, ¿se pot fer realitat?
0: Wow, esto que acaba de decir es algo que se conoce como ley de atracción. Y la ley de atracción dentro de la parte esotérica tiene un amplio consenso de que es así, que nosotros generamos nuestra propia realidad. O sea, fíjate que aparece una pregunta muy inocente, la está haciendo un niño o una niña, no sabría identificarle a esa edad, ¿no? Por la voz todavía no ha llegado la testosterona a hacer el efecto adecuado. El asunto es que es cierto que existe un amplio consenso sobre que existe la ley de atracción, que si tú piensas en algo, eso tiende a suceder. Esto podría ser cierto, pero desde el punto de vista científico hay algo que de verdad lo enmarca. Y es así. Tú no consigues transformar la realidad solo con el pensamiento. Eso es lo que yo creo. Lo que sí que puede suceder es que tu subconsciente, que es extremadamente más poderoso, cuando llega a convencerse de algo, es decir, lo piensas con todo el tiempo, utiliza todos sus recaudos, que son muchos más de los que tú tienes, para conseguir que eso se haga realidad. Por lo tanto, mirarte en el espejo y decirte algo tiende a suceder, y del mismo modo, si te dicen todos los días que eres un inútil, terminarás siendo un inútil. Cuidado con vuestros hijos.
3: Exacto.
1: Molt interessant. Segon pregunta del Consell d'Experts per a Javier Botia.
5: Hola, Javier. ¿Tú saps si algú diu la veritat o una mentira?
0: Claro que lo sé. Claro que lo sé. Lo sé, de hecho, es parte de mi trabajo. En realidad, yo no sé quién dice la verdad, pero sé quién miente, que es distinto. La verdad es un concepto discutible, porque todo el mundo puede tener su verdad. Mi verdad no tiene por qué ser la tuya, pero sí que la mentira es algo objetivo. La mentira es algo que puede ser demostrable, a diferencia de la verdad.
1: Javier, te admira profundamente.
0: Y eso es cierto.
1: Es cierto. es cierto. Tercera pregunta del Consell d'Experts per a Fora de Cobertura.
6: Bon dia, Javier. ¿Tú podrías saber si un gat está enfadado només mirant-lo?
0: ¿Si un qué?
2: Un gato.
0: Ah, un gato. Sí, y te lo explico. Orejas hacia atrás y moviendo el rabo. Sí, se llama lenguaje corporal, body language. Con las personas pasa lo mismo. Nosotros tenemos un lenguaje corporal brutal, sobre todo fijaos en los ojos. Los ojos son lo que más comunica. De hecho, tenemos una frase que es, mírame a los ojos y dime la verdad. Porque sabemos que a través de los ojos podemos saber. Un gato evidentemente no transmite con los ojos como el ser humano. Nuestros ojos son especiales. ¿Sabes que somos el único animal que tiene blanco en los ojos? ¿Y sabes que eso tiene una superutilidad evolutiva?
1: ¡Ostras!
0: Los demás animales no lo tienen. Un gorila, un chimpancé que está muy cerca a nosotros, a unos más que de otros, ¿no? Pero tiene. ¿Y sabes para qué sirven? Es alucinante. Fíjate cómo hablan los ojos. Imagínate que estamos en la selva, tú y yo aquí, en la maleza metidos, ¿no? Y tenemos que coordinarnos para atacar. Si hablamos, la presa se escapa. Solo con la mirada podemos señalar. Podemos coordinarnos, podemos decir dónde está el peligro. De hecho, en las películas, cuando el malo entra o entra la policía y están agazapados los protagonistas, solo con la mirada y el movimiento de los ojos pueden comunicarse, esconde aquello, dame lo otro, alcance el arma que está allí. En caso del gato, orejas hacia atrás y movimiento de rabo.
1: Parlant de lenguaje corporal.
7: Hola, Javier. ¿El lenguaje corporal funciona si algo está enamorado?
0: Sí. Sí, sí, sí, sí. El lenguaje corporal es la forma que tiene el subconsciente de hablar con nosotros. Nosotros tenemos un consciente y un subconsciente dentro de nuestras cabezas. El consciente, digamos que es el que maneja absolutamente todo. Los cientos de miles de millones de reacciones químicas es el que se ocupa de, sobre todo, de la parte corporal. El latido del corazón, el pestañeo, por eso no lo podemos controlar. Del mismo modo, el consciente se ocupa del lenguaje verbal, de las habilidades sociales. Así que esta pregunta que acaba de hacer es muy pertinente. Nuestro subconsciente no tiene otro idioma que el lenguaje corporal. Por eso los jugadores de póker llevan gafas de sol, para que no les pillen. Y cuando alguien está enamorado, fíjate que cuando te mire, va a hacer miradas furtivas hacia tus labios, cortas y breves. Eso va a significar que esa persona tiene un interés, digamos que por encima del resto, sobre ti.
1: Quinta y última pregunta del Consejo Experts para Javier Botía.
8: Buen día, Javier. ¿Alguna vuelta has hipnotizado a algú y se te ha olvidado despertarlo?
3: En casa ahí.
0: No quiere. ¡Anda! Perdona, tengo que irme un momento. Me he acordado de una cosa.
1: ¿Puedes hacerlo por teléfono?
0: No, a ver, el tema de la hipnosis, esto es interesante. La gente confunde algo. De hecho, ahora la semana que viene, creo, no la otra, en dos semanas, hipnotizo al presentador de Worldcast, que es Pedro Van Buren, no, sí. No sé decir el apellido. Van Hauer, no sé, tiene un nombre muy.
3: Van Hauer.
0: Van Hauer, no sé, tiene un nombre, Pedro.
3: Pero, sí.
0: Lo hipnotizo y realizo un acto bastante curioso. Y Jordi Wild, que también es otro gran youtuber, sí. Tiene $100,000 a quien le hipnotice. Y yo no puedo ir porque tendría que pagar los 100,000, porque formaba parte de un leitmotiv que él llevaba. No era su intención dar los 100,000, ¿no? Entonces lo hemos hablado. La hipnosis existe y es real. Pero la hipnosis no depende de mí. La hipnosis depende de la persona. El que se hipnotiza es la persona.
1: Efectivamente.
0: O sea, ¿tú alguna vez has ido conduciendo con el coche y has llegado a tu destino sin saber muy bien cómo lo has hecho?
3: Sí.
0: Has estado bajo hipnosis. ¿Por qué la hipnosis no es más que un estado alterado de conciencia? Y puede ser profunda, puede ser leve, puede ser conversacional. Yo podría hipnotizarte ahora mismo.
1: ¿Pueden poner en acabant?
0: Sí, lo dejamos para luego.
1: Mira, a ver, no, pero. No.
3: El pollastre.
1: Es que me crec. Vull dir, es que crec en la hipnosis, crec en estas cosas de las que está parlant.
0: Hombre, a ver, si no lo crees, hay científicos, está demostrado. O sea, la hipnosis ericksoniana, bueno, hay una amplia literatura sobre ella.
1: El otro día Marcos Llorente aparegué en El Hormiguero diciendo que no creía en que el sol te pudiera cremar la piel. Yo qué sé. Vull dir, son cosas que son más evidentes.
0: ¿Sabes lo más maravilloso de todo, Donís? Que nuestras creencias son absolutamente irrelevantes. Porque creamos o no creamos, las cosas son o dejan de ser, independientemente de nuestro concepto.
1: Factos. Bueno, un aplaudiment per al Consell d'Experts de Fora de Cobertura.
0: Sí,
1: por favor, que s'han portat molt bé.
0: ¿Sabes que dicen que los niños siempre dicen la verdad, no? Por eso está muy bien que sean niños. Dicen que los niños y los borrachos dicen la verdad. Yo huiría de un niño borracho.
2: Por si acaso.
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0: 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Ah. Rànquing musical de cançons relacionades en la ment.
1: Bien, bien, bien.
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1: Ok, entonces lo que tengo que hacer en cierto modo es validar el trabajo de J.
0: Sí,
2: sí, señor.
0: Sí.
1: Bueno, lo siento, J.
0: Pero no val compensar facetes, ¿vale?
1: Sí, sí.
0: No val compensar facetes.
2: Aquí traigo este top 10 de canciones para guardar en nuestra mente o no.
1: ¿Están ordenadas, quiero decir? Hay un, ¿o son simplemente top 10? O sea, ¿hay una número 1 por algo?
0: Del Dawalu, del Dawalu.
2: Bueno,
0: ya les has adecuado.
3: Ya les has adivinado. Sí, sí, ya da igual.
2: Igual ya se la sabe y todo.
0: No,
2: ¿eh?
0: Es mentalista, no adivino.
1: Si no te hubiera hecho yo la previsión del tiempo y no hubiera tenido que entrar aquí el amigo. De hecho, mañana, plow.
3: La lotería.
1: Plow.
2: Complicado este ranking, Donis, porque va a haber varias canciones que no conozcáis seguro, como este número 10 que traigo de Wisin y Yandel, Me dañas la mente, tema de reggaetón clásico del dúo puertorriqueño lanzado en 2018.
0: Wisin y Yandel, els coneixem, pero la canción igual te la has inventado tú. No pasa res, es lo habitual. ¿La conoces?
1: Bien, en lo que ha dicho es correcto. Tengo cada una de ellas que puntualizarla.
0: Lo que tú
1: manes. Pero digo, porque esto es correcto lo que acaba de decir. Yes. ¿Puedes repetir cuál es el título de la canción?
2: Me dañas la mente.
1: Vale, y a continuación puedes decirme cuál es el estilo musical.
2: El reggaetón.
1: Reggaetón, es correcto. Es correcto. Correcto.
0: Hacemos el número 9.
2: Número 9, Pixies, con Where Is My Mind, el clásico del rock alternativo por excelencia sobre la pérdida de la cordura, el surrealismo y el descontrol mental. Esta canción es famosísima por el final de la película El Club de la Lucha.
0: Y también por su compañero Dixies. ¿Eh?
1: ¿Eh? Vale. Claro, Dixies. Bien. Ahí está fino.
3: Qué temazo.
2: Muy bien, Donis. En el número 8 os va a sorprender, pero Melody tiene una canción que se titula In My Mind, que en inglés, pues como todo el mundo sabe, se traduce como en mi mente.
0: Elvis también tiene una, ¿no?
2: Elvis tiene una.
3: You were always in my mind.
2: Sí, señor, me suena.
0: You were always in my mind.
2: Me suena, pero como es tan conocida, no está en este ranking, Donis.
1: Tú te vas a compararme a Elvis con Melody. Evidentemente, Melody está muy por encima de todo esto.
0: Así han sido muy fans de Melody, sobre todo desde el año pasado en Eurovisión.
3: Y lo sufrimos, como sufrimos.
2: Y lo somos. Número 7, John Lennon, otro grande. Mind Games. Título en inglés, Juegos Mentales. Un clásico atemporal que habla de las barreras psicológicas, el amor y la proyección del pensamiento positivo para cambiar el mundo.
1: Elton John no puede hacer nada normal.
2: John Lennon.
1: Ah, por eso, ¿ves? Ya no os confundís Elton John con John Lennon. ¿Soy el único al que le pasa eso?
2: No, totalmente de acuerdo.
0: A ver, podría pasar, pero es que en mi casa los Beatles han sido una religión. Sí. Por tanto, tengo por diferencia en estos.
1: No, pues hay algunos que... ¿cómo se llama? Eso tiene una explicación... Tiene un nombre, cuando confundes, no es dislexia, tiene otro nombre. Hay cosas que se confunden, porque yo confundo nombres propios de algunas personas con otras. ¿No te pasa a ti eso?
0: No recuerdo la matiz. Es posible que sí, ¿eh? Pero...
1: Sí. O tengo números y cosas. Sí. Bueno, puede que yo esté mal, ¿eh?
2: El número 6, Mente en Blanco, Donis, de un grupo llamado Caos. Un cuarteto argentino de pop electrónico que juega con ese estado mental de cortocircuito y bloqueo total, envuelto en un ritmo súper bailable, te lo aconsejo.
0: Mira si n'hi ha cançons i conegudes que mos posa de moment por temps 6 i no coneixem ninguna.
3: Caos.
0: O 5.
1: Yo personalmente, mira. La única que conozco, la de Elton John.
0: Sí, bueno.
2: La de John Lennon.
1: ¿Ves? Era uno de esos.
3: Lo ha vuelto a cambiar.
2: En el número 5, esta cantante...
0: En realidad tenía una del Elton John, pero en el último momento fica la de John Lennon.
1: Era el running gag.
2: En el número 5 viene Amaya, no sé si os acordáis de esta cantante...
1: Sí, la abeja.
2: De la
0: abeja maya.
2: Cantante que apareció en el concurso de Operación Triunfo con Quedará en nuestra mente. Con su estilo nostálgico habla de esos momentos y recuerdos efímeros que pase lo que pase se quedarán grabados en la memoria para siempre. ¿Os acordáis de Amaya?
0: Sí, claro.
3: Buenísima,
0: sí.
3: Buenísima.
0: La de la oreja de Van Gogh, ¿no?
1: Sí.
2: También, por supuesto, Donis.
0: O la abeja.
1: Sí.
2: Podemos avanzar, ¿verdad?
0: Sí, sí.
2: Mejor.
0: Debemos.
2: En el número 4 viene De Vicio, con Mi Mente, una balada pop que explora los laberintos psicológicos y el bucle mental que se genera tras una ruptura.
1: Yo hasta el momento no he pillado ni una, quiero decir. O sea, no conozco ninguna.
0: No conoces ninguna canción, ¿no?
1: Tú tampoco. O sea, hasta el momento no.
2: Bueno, ahora vienen ya las tres mejores, entonces entendemos que...
1: Espero que alguna sea popular.
2: Espero que alguna conozcas.
0: Yo, claro, es que o sea, no sé si algún de los autores volvería a ser número 1 en este ranking de canciones que cada una es pitjor que la anterior. Oye, no pitjor, més desconeguda, ¿eh? No dubte que las canciones cançons, en cas que existisquen, siguen bones.
2: Yo vengo para ilustraros y siempre aportaros canciones nuevas, ¿verdad?
1: Muy bien.
2: A vuestro repertorio. Y en el número 3 tenemos Always in My Mind de Pet Shop Boys.
1: Esta canción además es la banda sonora original de Elon Musk y los chips Neuralink. Always in my mind.
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3: Sí, és una versió.
2: Sí, senyor Denis.
0: Está bien, Jota, está bien.
2: Entonces,
0: no, pero este mazo.
2: Si te parece, nos vamos al 2.
0: Al 2.
2: Y viene nuestra Merche con Abre tu mente.
1: Señor, esta canción.
0: Este mazo, ¿eh?
1: Esta es la canción de caerte por una escalera. Abre tu mente.
0: Bueno, el podium son, de momento son dos temazos.
2: Sí, señor.
0: Anem a pel tercer, ¿vale? La tienes que adivinar.
1: La número uno es.
2: La tienes que adivinar.
0: La tercera canción en orden cronológico, que es la primera del ranking, en el número uno.
1: O sea, vais a poner la música y yo tengo que adivinarla con la música.
0: No, en realidad yo te voy a dar pistas y tú vas a adivinar la canción.
1: Vale, es que os habéis venido muy arriba con lo de que soy campeón del mundo de mentalismo.
0: Ahora, Aixina, mírame el switch, sabrías decir quién
1: es. Te comento, yo normalmente suelo saber las cosas por medio del lenguaje corporal, por tal, pero claro, si no hay...
4: Ponte a bailar, Donis.
0: Pero ¿cómo puede ser que
4: ponte
0: tú
4: vayas a... Ponte a bailarla.
0: Hombre, no puedes, pero el lenguaje corporal no puedes endevinar la letra. Es que, además, yo he obert el llibre fullechant sense... Es que, Javier, no he triat yo la fulla.
1: Sí,
0: he obert y al azar, para no enviar ninguna señal, para no saber ni yo la fulla que era... L'he obert, he fulletxat i he tirat la fulla i he assenyalat una paraula sense mirar.
1: ¿Quieres que hagamos una demostración?
0: Pero primero,
1: vamos con
0: la cançó.
1: Vamos con esto y enseguida te voy a demostrar cómo puedo leerte la mente. Pero empecemos por darme pistas, porque yo soy muy malo con la música.
0: Vale,
1: o sea, realmente soy muy malo.
0: El cantant... No, el destinatari té molt mala memòria. El destinatari té molt mala memòria.
1: Podria ser jo perfectament. No tengo ni idea con eso. A ver.
0: Ahora, es que en realidad. Bueno, la canción de la triate este hombre.
1: Es que las cosas que dije yo no las conozco. Solo conozco dos de todo el ranking que puse.
0: Vale, no, esta canción probablemente la conoces, pero. En fin. La canción es original de Juan Gabriel, pero Atre Group Lila de Maná.
3: Coño.
1: Ay.
4: Javier, una pista.
1: No,
4: Donis es mucho de...
1: Espera, ya la tengo. Estamos hablando del grupo Maná, mexicano, y la canción... ¡Ay! ¿Cómo era? ¡Sí que la sabía! Sí, yo trabajé en los 40 principales muchos años.
0: Todo el rato música, ¿no? Pues escolta, me espero un momento que te den pista musical.
1: ¡Sí, es que la sé! Bueno... ¿Sabéis? Esto que estamos haciendo ahora es una de las tres de los tres errores de la mente. Uno es el déjà vu, otro es el presque vu y otro es el jamais vu. Esto es el presque vu. El presque vu es cuando lo tienes en la punta de la lengua y no te sale. Y no significa que no lo sepa.
0: Me pasa molt.
1: Eso es el presque vu. El déjà vu es cuando crees que ya has vivido una cosa y el jamais vu es cuando estás en un sitio donde normalmente estás y lo sientes por primera vez extraño. Son los tres golpes.
0: Hombre, ¿no? Probablemente la sepas.
1: No, la sé. Ya te digo que sí.
0: Probablemente sí.
1: Me está dando más pistas.
0: Probable.

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1: Això és el presquebú, le llaman así. Però sabes que justamente ha hablado de un personatge que és... es digno y delicioso de estudiar desde el punto de vista mentalista y desde el punto de vista de la psiquiatría y la psicología.
0: Dory.
1: Porque Dory es la perfecta imagen del mindfulness. Es decir, de enfocarte en lo que estás haciendo. Porque al no tener memoria, fíjate que ella comparte con tiburones todo el tiempo. Ella tiene una infancia terrible, una vida horrorosa, pero es un personaje feliz. Y esto lo que nos dice es que si nosotros no proyectamos nuestros problemas del futuro y no vivimos mirando el espejo retrovisor, o sea, pendientes de lo que ya pasó, podemos alcanzar la felicidad. Es un personaje digno de estudio y algo que podríamos aplicarnos, no todo el tiempo, de una forma, podríamos decir, patológica, como es el caso de Dory, pero sí hay momentos en la vida en el que todos deberíamos ser un poquito más Dory para poder encontrar ese punto de felicidad.
0: Que ningú s'oblide, sobretot, de lo que va passar ara, perquè Javier Botía hemos dicho que va a fer una demostració...
1: Yo te voy a hacer una demostración, pero no te voy a hipnotizar aquí ahora y te voy a explicar por qué.
0: Vale.
1: No te puedo hipnotizar por varios motivos. El primero de ellos, porque no hay el tiempo. Tenemos apenas unos minutos y la hipnosis requiere un tiempo para llegar al sitio. Eso del 1, 2, 3, ya duerme, eso es hipnosis teatral. Y eso tiene unas normas y funciona en un escenario, dentro de un contexto y a unas personas concretas. Fuera de ahí, todo el mundo es hipnotizable, exceptuando la gente que esté drogada, borracha o... que tenga algún tipo de problema psiquiátrico que no pueda llegar a enfocar o imaginar. Pero yo necesitaría casi 40 minutos para llevarte a un estado hipnótico. En cambio, lo que sí que vamos a hacer es demostrar cómo puedo leerte la mente desde el punto de vista más simple. Preguntó uno de los del Consejo de Sabios si yo podría saber si mentías.
0: Sí.
1: Mira, he traído una pequeña bolsa, mírala por favor. Comprueba que no hay nada en su interior. Es una bolsa totalmente opaca. O Francisca. Por favor, no voy a dejar un chiste sin hacer. ¿Sabes qué? A la gente le causa disonancia cognitiva que yo gaste bromas, ¿no? Porque se espera de mí algo más académico.
2: Totalmente.
1: Toma, aquí tienes dos bolitas, ¿vale?
0: Sí.
1: Una negra y otra blanca, ¿las puedes ver?
0: Uh-huh.
1: ¿Es correcto?
0: Sí.
1: Vale, colócalas dentro de la bolsa, ¿vale? Permíteme. Vamos a... Voy a pedirte, por favor, que metas la mano y tomes solo una de ellas y la saques con la mano cerrada y sin mirar. Una sola, ¿de acuerdo?
0: Vale.
1: Sácala con la mano cerrada y sin mirar. La tienes, ¿no? Esto lo dejamos aquí, ¿vale? No miramos nada. Te voy a pedir que tú ahora mires el color de la bola y nadie más la tiene que ver. Perfecto. Estamos todos con los ojos tapados.
0: Sí.
1: Perfecto. Ya vamos a intentar adivinar qué bola tienes, sabiendo si mientes o dices la verdad. Y mi primera pregunta, ¿puedes mentirme o puedes decirme la verdad? Y en ambos casos yo te diré cómo sé lo que has hecho. Mi pregunta es... Dime de qué color
0: negra.
1: Es tu bola. ¿Cómo?
0: Negra.
1: Directamente. ¿Cuál es tu nombre?
0: Donis.
1: Ok. Perfecto. Dime un día de la semana que... Hoy, dime que hoy es lunes, dímelo.
0: Hoy es lunes.
1: Ok. Suficiente. Quiero que veáis la diferencia entre una mentira y una verdad. Yo sé que Donis es tu nombre. Y cuando has dicho Donis, lo has dicho en un tono muy concreto. El mismo tono en el que dijiste que tenías la bola negra. En cambio, tu lunes ha sido falso. Esto hemos establecido un sistema que se llama, dentro de las cuestiones que tienen que ver con la interrogación, hemos establecido una cosa que se llama el cambio. Hay cuatro grandes marcadores.
3: Donis ha mostrado la bola negra que efectivamente tenía en la mano.
1: Si no es por Fernando, la gente de la radio... Hay gente en la radio diciendo, ¿qué está pasando? ¿Qué está pasando?
0: Absolutamente, claro. Absolutamente.
2: Es increíble. ¿Eh?
1: Hay cuatro marcadores, ¿vale?
0: Surtes y surrealistas que podrán ser veritat o no.
1: Ok.
3: Pero que, no tiene sentido ya hacerla. Porque si no, lo va a acertar.
1: No, pero tenemos un problema, que es que yo voy a ver la noticia, pero yo no tengo el lenguaje corporal para establecerlo.
0: No, es que la contestó.
3: No, te la voy a decir Jota.
1: Tendría que hacerle un montón de preguntas. Tira para
0: allá. Ahora qué pasa.
3: Venga.

0: Dice la primera noticia que en marzo de 2021 el gigantesco carguero Ever Given bloqueó el canal de Suez, paralizando el comercio marítimo mundial. Un famoso mentalista envió una carta abierta pidiendo a la población mundial que se concentrara una hora exacta para liberar el barco utilizando la fuerza de la mente.
1: Sí, eso es cierto.
0: Pidió un esfuerzo conjunto. Pidió un esfuerzo conjunto.
2: Es verdadera, fuera, ya está, es verdadera. ¿Es verdadera?
3: ¿Es verdadera?
0: Totalmente.
1: Es que es amigo mío, es que es amigo mío el que lo hizo, por eso.
0: ¿Lo sabes quién era?
1: Es el de...
0: Dímelo.
3: Uri Geller.
0: Sí, señor.
1: ¿El de la cuchara?
0: Sí, señor. Famoso por doblar la cuchara.
2: Una vez.
0: En 2002, un mentalista español realizó uno de los trucos de ilusionismo psicológico más famoso de la televisión de España. Escribió el número ganador de la lotería de Navidad en un papel.
1: Sí, Francis y Blake, amigo mío también. Si dijimos así, esto va a acabar rápido,
2: ¿eh? Una última.
1: Es que conmigo no se puede jugar.
0: Un mentalista llevó a cabo el clásico juego de la ruleta rusa con vasos de papel. En uno de ellos había un enorme clavo oculto y los otros estaban vacíos. Tras aplastar él mismo un vaso ileso, le tomó la mano a la presentadora del programa y la presionó con fuerza sobre otro de los vasos. Sí, el cierto. Problema es que el mentalista se equivocó de vaso. La presentadora terminó gritando de dolor en directo con el clavo perforándole la palma de la mano.
1: No fue, además, la primera vez que sucedió. Le sucedió también a Adolfo Masiebra y le sucedió también a Byron. Tres personas le hicieron eso.
2: Verdadera.
0: ¡Hala! Es que no tiene ningún sentido esto. Vamos.
2: Señor. 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
1: 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Quiero deciros que estoy a las 5 en el Teatro La Placeta. Creo que quedan dos o tres entradas, daos prisa, ¿vale? Estoy a las 5. Sí, no, porque estás full.
2: Pues anem a pegar-se bofetades, perquè som 5 així, per aconseguir-les. Però bueno, Jota González, gràcies.
0: Gràcies.
2: Fernando Pena, gràcies.
4: Qué gusto, gràcies.
2: Rubén Mayor, gràcies.
5: Esther
2: Baixauli, gràcies. Javier Botia, que... enorme placer.
1: ¿Puedo cerrar con una frase?
2: Por favor, faltaría.
1: Amigos y amigas de Fuera de Cobertura, cambiar el mundo no está en tu mano, está en tu mente.
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2: Disfrutar també d'este ambiente, fíjate que dia de hoy, la grada repleta, gente por todos los lados, pues nos hace sentirnos muy contentos, felices, cargando las pilas. Son 3 días más que tenemos aquí en España y después del partido de Coruña ya marchamos a Estados Unidos. Estamos verdaderamente orgullosos del país en el que vivimos. Era toda la gente como está volcada con nosotros, muchas camisetas rojas, mucha gente joven, menos joven. Es desde luego, ahora es un motivo y un momento de una gran satisfacción y felicidad.
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4: Qué importante ha sido, sobre todo esos primeros 20 minutos, salir con esa ilusión, esa garra, sin pensar que era un playoff ahí de vuelta y sobre todo pensando que era un partido que jugabais aquí con vuestra gente y saliendo a ganar.
3: Sí, sabiendo el partido que estamos jugando, pero sin presión, como venimos casi toda la liga jugando, normal y con nuestro modo de juego, a por ellos.
4: Quizá queda esa duda, que qué lástima no haber metido esa puntilla, ese 3-0 que casi, casi habría sido definitivo en esa segunda parte.
3: Sí, nos ha faltado eso un poco, pero bueno, no hay que reprocharle al equipo, lo hemos hecho muy bien y hay que seguir así para la vuelta y a lo mismo y ganar.
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5: El Levante femenino no puede estar en primera ref, hay que aprender de los errores de este año y también son cosas que pueden suceder en el fútbol. Aquí no hay, esto no es una ciencia exacta. Hemos tenido pues errores, desaciertos, llamémosle como queramos, pero la temporada ha sido aciaga, no ha salido nada bien ningún día, y bueno, pues al final hemos bajado por méritos propios, pero con seguridad que el año que viene vamos a hacer un equipo para estar arriba otra vez y para volver a la primera división, que es donde tenemos que estar.
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6: Desde el primer día me habéis hecho sentir el cariño y la exigencia de este club en cada partido. Esto no era un proyecto para unos meses. Queremos seguir creciendo juntos en primera. Hay historias que no se pueden dejar a medias. Continuamos.
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0: Si tú ahora mateix anares a buscar un centrocampista suplente, pero de la plantilla del campeón de Europa, y a un lateral titular de la plantilla del subcampeón de Europa, ¿per cuántos diners podrías comprarlos?
2: Por muchísimo.
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2: Sí, y bueno, y hemos visto, porque lo de Mosquera se viene fraguando no de ahora, ¿eh? Es verdad que, bueno, por su juventud, por la experiencia, por la categoría y la solvencia de los dos centrales del Arsenal, siempre ha sido un futbolista en el que ha participado cuando uno de los dos no estaba, pero de hace un par de meses hacia aquí, por necesidades también, Arteta lo fue incluyendo en ese lateral y hasta el punto de ser ayer titular en el partido más importante seguramente de Arteta, de la carrera de muchos futbolistas y para el club, porque era la primera vez que podía haber sido campeón de Europa. Es un futbolista tan versátil, Manolo, que si lo pone ahí Arteta, teniendo la capacidad que tiene Kvaratskhelia, que tienen los futbolistas de banda, que tienen esos jugadores de uno contra uno, desbordantes, rápidos, enérgicos, si coloca ya Mosquera y apuesta por reconducir a ese central tirado a un costado, porque es capaz, como ayer demostró, de poder parar a futbolistas con un uno contra uno descomunal, con un ritmo altísimo y con una energía, aparte de la eficacia que tienen cada vez que desbordan. Ya lo vimos en la final del año pasado, que no fueron capaces de poder parar a ninguno de estos futbolistas en la final.
0: Correcto.
2: Pero él sí que fue capaz de maniatar muchas de las virtudes del Paris Saint-Germain, de los futbolistas que jugaban por ese costado, sobre todo de Kvaratskhelia, y donde pudieron correr dos o tres veces a campo abierto, que yo creo que era un poco el objetivo de Mikel Arteta y de su grupo.
0: Así está situado ya, fenómenos que decían que Mosquera andaba al Arsenal a menjar pipes y a pasar fred en Londres, y que quina vergonya que nos creguera el proyecto europeo de

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1: A part, estuvo ràpido, àgil, enèrgico, ganador de duelos, incluso con balón, que era una de las cosas que aquí en Valencia le penalizaba muy mucho, porque yo creo que se excedía y no tenía ese pozo y esa eficacia con la pelota. Ayer en el lateral, que no es su posición más habitual, incluso estuvo muy correcto. Es verdad que al Arsenal le costaba muy mucho salir, pero en casi todo lo que participó de manera efectiva, quitando la acción del penalti, que es una acción muy complicada de defender. Yo creo que defiende bien esa pared, porque de primera defiende bien. Es muy difícil defender esa pared, pero el bagaje, la capacidad, lo listo que es el futbolista georgiano, que acaba poniéndose por delante, hace que cometa ese error. Pero yo creo que fue un partido muy, muy completo del futbolista español.
2: Y el cambio de propiciar por eso.
1: Sí, porque ya tiene tarjeta y no lo quiere exponer.
2: Y el Arsenal también te gana un poco más ofensivo y ahí es que el timbre...
1: Pero sí, Manolo, al final la respuesta es que lo comprarías por muchísimos millones de euros a los dos.
0: Evidentemente, Salvador Folgado, anarte a ver dos jugadores en presencia de una final de Champions... 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
1: Però jo crec, Manolo, que és molt fàcil de responder, perquè no tiene mucho que ver, com tu dices, los periodistes con las personas de futbol, perquè todo esto acaba solucionándose, o por lo menos teniendo una opinión distinta, que aquí podríamos debatirla, si en una de esas veces que han dicho, pues como el año pasado, estamos preparando la manera de volver a Europa, porque si ves la manera distinta de ejecutar año tras año y una de estas se equivocan y de verdad lo hacen lo que han dicho. Entonces, esa manera de debatir, pues la podríamos tener.
0: Si se equivoquen.
1: Si se equivocan. Entonces... Pero como todos los años estamos viendo la misma planificación unidireccional, la misma manera de proceder, cómo hacer las cosas, y casi siempre es repetitivo y reiterativo año tras año, no vemos, o por lo menos como tú dices, las personas de fútbol, yo no veo algo distinto a lo que veis vosotros, porque están ejecutando de esta manera. Me encantaría decir, bueno, pues... El año pasado se hizo de esta manera, este año lo hemos visto y se ha hecho de otra, y el año siguiente pues estará cerca de hacerlo de otra. Entonces podríamos estar debatiendo abiertamente él, pues mira, un año han hecho lo que han dicho los periodistas, otro año vemos lo de la gente de fútbol, pero creo que estamos para claudicar todos, que todos estamos viendo que año tras año prácticamente es la misma manera de poder ejecutar.
0: Más de lo mismo que diria aquell, Santi.
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0: Les decisions,
1: sí, que estamos de acuerdo,
0: que les decisions no se prenen en base a uns criteris.
1: Por eso te digo que, es, que lo que estamos haciendo es una reflexión en base...
0: La frase que para mí resumiste es Meriton no premia la eficacia, premia la sumisión. Punto y final.
1: Por eso que como creo que todos estamos de acuerdo en la misma visión y la gente que tú has dicho, hay gente que le da voz y espacio.
0: Sí.
1: Bueno, pero todos sabemos quiénes son, los porqués y los cómos. Entonces, como ya casi todos... sabemos el porqué y los cómos y el porqué de todo esto, pues la gran mayoría de personas normales todos vemos unidireccionalmente cómo se está gestionando esto. Lo que yo quisiera como seguidor del Valencia, obviamente, es, y como es futbolista, que fuera mucho más transparente todo y más normal. Y cuando le dieras más normalidad, porque tú vas a cometer errores. ¿Quién, no, quién está libre de poder cometer errores? Si los cometen los futbolistas en los pases, en las tomas de decisiones, en la manera de ejecutar. Me puedo equivocar en un fichaje, en su rendimiento. Luego sales y dices, bueno, he firmado a este futbolista, no ha salido como yo quisiera, la culpa para mí. Pero el estar tan enrevesado todo en ahora yo oculto, ahora el técnico está renovado, pero no lo digo porque... Bueno, pues si confías en el técnico y está renovado, dilo. Y no pasa absolutamente nada. Y hay críticas, pues como todo en la vida, pues hay gente que te aplaudirá y hay gente que te criticará. Pero igual que con el tema de Parejo. Estaba clarísimo desde el día uno que sale. Porque tú, si eres inteligente, Manolo, y ves la primero evalúas al futbolista. Y si crees que el futbolista en su evaluación está para poder participar en este Valencia un año más, por lo menos plantéatelo. Porque ese movimiento, aparte de mejorar la plantilla a día de hoy, si está para poder competir, que creo que sí, a la gente se vuelve loca. Con ese movimiento, la gente se vuelve loca.
0: Y en la revenja y en el rancor y en el no perdonar, son ahí son inflexibles. 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
0: 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Ahí estaba el tío, sonriendo. Me saco una poma, Santi.
3: Sí, a mí lo primero que me vingué va a ser la canción de No estaba muerto, estaba de parranda, porque...
0: estaba tomando cañas.
3: Conforme la bien descrigo, la bien pintada, tampoco le imaginaba a Chita tener un G que no pudiera alzar, pero sí que no...
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0: Ten cuidado que no tindràs ni cafè ni cervesa.
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2: Sí, fíjate, al final, a mi no me sorprende lo de ayer, ni la imagen. Lo que sí que me sorprende es verlo también.
1: Ah, sí, tú pensabas que...
2: Me refiero, habíamos visto muchas imágenes meses anteriores donde se le veía bastante... bueno, deteriorado.
1: ¿Qué no tendrá un doble?
2: O no estaba tan deteriorado.
1: Probablemente.
2: Pero lo vi bien. Lo vi.
1: Con el tío,
2: exacto.
1: Pero,
2: sí.
0: Una la pastilleta.
2: Me sorprende que en una foto con Al-Khelaifi, después de ganar el PSG, aparezca con un pantalón del Valencia. Como si estuviera de estar por casa.
1: Yo creo que eso ya es burla.
2: Es que una persona... A mí no se me ocurriría, me refiero. Yo voy a hacer una foto con Al-Khelaifi y no salgo con el pantalón del Valencia.
1: Después de lo que estás frente en el Valencia.
2: Por lo menos salgo bien vestido, pero el pantalón del Valencia es que ahí no tiene ningún sentido.
3: Vale, que no me estaba jugando. Vull dir, no podran haver vestit, estava jugant, pues van els dos de esport. Vale. Que vas collir el pantalón de València, bueno, pues a partir de podem pensar...
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2: así
1: no.
2: Como así como te digo que me parece que tiene una imagen ahora mismo muy saludable,
1: sí.
2: Lo de jugar al pádel no me lo creo.
1: No.
2: Hasta ahí podíamos llegar, ¿eh? Hasta ahí podíamos llegar.
3: Y lo de la prenda el otro día va a estar per así, Quinco. Pero una reunión del Consejo de Administración está de Estrangis que van a hacer, porque las reuniones del Consejo de Administración son de Estrangis.
1: Así todos de Estrangis.
3: Van a pensar una foto en
1: Sánchez. Es Valencia Club de Estrangis.
3: En Sánchez Social, y estaban ahí en el Westin, Koyama Kalimudin y Quinco. Quinco siempre que ve así se puso una prenda del Valencia, portaba un chubasquero, el escudo y tal. Ahí en el Westin estaba el hombre. Pues ahí estaba Quinco también, un escudo del Valencia.
1: ¿En todas las cosas que fa, tú prendes del Valencia?
3: Quinco en la mayoría de cosas, sí. Siempre que ve así, porta una camiseta.
1: Bueno, ve así,
3: una vera,
1: actividad que puga hacer él.
3: Siempre porta.
0: El uniforme de treball.
3: Sí. Sí,
1: ya,
3: sí,
1: ya,
3: sí.
1: Bueno. Tú, Salva, cuando veis ahí la foto.
3: Me va a sorprender, la verdad. Me va a ir libre de. Mira, ahí está.
1: Ahí está, ¿eh?
3: Ahí está.
1: Flamenquete, ¿cómo ya sabes?
3: Ahí está, ven flamenco. Pero ya está, no le vas a dar más importancia, Manolo. Al final, por tu pantalón de Valencia, bueno, pues podemos interpretar que es una provocación. Bueno, y tú un pantalón, sí. Pues agarréis de que te impercase para que no te inves, no sé.
1: Yo creo que se burla de la gente. A más que...
3: Yo creo que él está igual. Yo creo que ahí no está burlando.
2: Yo estoy con Salva,
3: Ahí no está en conte, ¿eh?
1: Yo no creo que en las casualidades.
3: Yo sí.
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0: Està Ian Copete, que hasta novembre no, o desembre no va a tornar y solamente en Sadejas y a Tàrrega.
1: No, no, desde luego que no.
0: Y el, vale, la pregunta es, ¿firmaría un central o aprovechan que tens a Senk per estalviar-te el que des?
1: Yo creo que estás obligado a firmar un central.
0: ¿Y después cuando torne Copete qué fas?
1: Bueno, pues a ver de
0: qué... ¿Y día que habéis, 5 centrales?
1: ¿Pero qué nivel vuelve Copete?
0: Hombre, yo creo que torna Depe, pero no sé.
2: ¿Y en qué nivel está día que habéis?
1: Yo creo que estás obligado a firmar un central.
0: Pero te puedes chuntar en 5 centrales, ¿eh?
1: Bueno, pues...
2: No, no, tenim a Pepelu.
0: Bueno, y a una mala puedes jugar Pepelu como a central. Cuidado, esa es una otra, ¿eh? Sí, sí, sí, esa es una otra.
1: De todas maneras, igual que de atrás derechos. Tienes que firmar uno, pero...
0: Uno.
1: Te tienen que...
0: Pero alguien que metes que firma una...
1: Yo firmaría dos.
0: Claro, sí.
1: Por eso te decía que 5 como muy mínimo.
0: Sí, sí, sí. Sí,
3: o sea, el problema es que también lo matéis que ya que había Fulquier. Bueno, coloques a...
0: No, ya la pregunta es... Sink sense vendre, no, no vamos a vender, no hace falta. Sí,
2: això és el que anava a dir jo.
0: Vas a firmar Sink?
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0: 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Bueno, crec.
3: Igual transfer window?
0: Igual me sorprenen.
3: O el milagro de Petinto?
0: Igual me sorprenen.
1: Yo tengo muchas dudas. Incluso es que duplicaría futbolistas en posiciones. Por eso te decía que me salen más de 5. Pero la realidad es que 5 me parecen... No sé si va a ser capaz de firmar 5... Y lo que sí que tengo la duda es la capacidad de los posibles refuerzos que vayan a traer. Eso es lo de siempre.
0: La següent milonga será, hasta que no salgan, no entran.
1: Claro.
0: Esa será la següent, si tardan en fichar, que es un clásico.
2: Y girarán el 31 de agosto, el día que tanca el mercado. Y ya no.
3: Lo de, han encarado un Steve Yark.
1: El problema es que si salen este tipo de futbolistas el último día de mercado, como dice Santi, llegará otro rápido...
3: Un Lucas Beltrán de la vida.
1: Y no ha hecho pretemporada, no está para competir, lo veremos
3: será
1: en diciembre,
3: no,
1: como
3: millón,
1: ha pasado
3: no,
1: con el lateral argentino.
0: No, y te van a decir, que está en marcha el Mundial, y a ver si ahí detectem algún talent que nos pueda vindre bé. Y ahí ya tienen coartada hasta que acabe el Mundial.
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1: 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El representante brasileño no creo que sea, ¿no? Que traer a Madrid los fichajes, no creo que...
0: El Curaçao tenía un mitja punta, ¿no? Un futbolista de banda esquerra que,
1: no, París, es que
0: jugaba en el Sheffield.
1: Las Antillas holandesas.
0: Jugaba en el Sheffield Wednesday. Pues un futbolista interesante. Ahora también va a tener una tralla, entenc. Curaçao, ¿eh?
2: Con Egenta al Valencia, si va a haber jugadores al Mundial, anirá perfil de esos equipos.
0: Claro. Curaçao, Cabo Verde.
1: Pues el problema, Manolo, es que ya tenías que tener perfiles mirados, hablados y prácticamente atados, porque tú, antes de que acabe la temporada, sabes perfectamente qué posiciones tienes que reforzar y qué posiciones no tienes que reforzar.
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1: Si te pones ahora a buscar, es tarde ya.
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0: sea, en la espenta, no puedo negar a ninguno, las imágenes están ahí, la espenta que le arrea a la profesora o a la manifestante.
1: Pues fará el expediente y ya está.
2: No sé cómo se sanciona.

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2: A ver, partiendo de que es una actitud absolutamente condenable, criticable, que va a recibir un expediente de tres pares de narices este policía, yo voy a hacer un poco de abogado del diablo sabiendo que me meto en un jardín, pero las manifestaciones tienen un contexto de autorización y una convocatoria realizada ante la delegación del gobierno. En este caso había una autorización para concentrarse y rodear la Consejería de Educación. En ningún caso cortar una carretera como en ese momento se iba a hacer. Es decir, repito, partiendo de que es una actitud condenable, criticable y que va a recibir un expediente tremendo, creo que la manifestación se convoca de una manera, hay que respetar lo que se convoca y creo que durante toda esta semana hemos tenido algunos episodios de variaciones por parte de los docentes de las condiciones. Por ejemplo, sin ir más lejos, el otro día tenían que acabar en la Plaza de la Virgen y acabaron en la Consejería de Educación porque había una reunión. Eso obliga a la delegación del gobierno y a Policía Nacional en menos de 12 horas a establecer un dispositivo.
3: Fíjate, Arturo, no es fácil, a mí me da la sensación de que la sociedad empieza a estar cansada de la conflictividad. Y que determinadas demandas que a lo mejor al principio una parte de la sociedad podía compartir, pues en este momento, es decir, hay hartazgo porque la sociedad tenemos que funcionar, nos tenemos que mover, el derecho a la manifestación es un derecho constitucional, pero el derecho al trabajo de los demás también lo es, la conciliación de las familias también, la presión de unos estudiantes que mañana se juegan su futuro profesional a través de la PAU también. Entonces, yo creo que la reflexión, por supuesto, y comparto con Arturo, es decir, la imagen es impresentable y es condenable y desde aquí se hace, pero bueno, es verdad que siempre que hay conflicto, pues desgraciadamente pues alguien se extralimita en el uso de la fuerza, insisto en la condena, pero creo que es hora de bajar la conflictividad. El equipo directivo de la Consellería ayer y dos de los sindicatos que sí que han firmado un poco la paz social con la Consellería, también denunciaron la imposibilidad de salir de las instalaciones.
2: Hombre, es que estuvieron porque estaban hasta las tomadas. 3 de la mañana en la Consellería.
3: Efectivamente, quiero decir que hay que contar todo, que si condenable es una parte, también hay que empezar a llamar a la parte convocante a me da la impresión de bajar la conflictividad.
1: Pero no pueden confundir una cosa en una otra.
3: No, claro que no. Y estamos insistiendo en la condena.
2: Pero el problema es cuando se enquista algo es por parte de las dos partes, realmente.
3: Claro, y además que este policía, lo ha dicho Vicent, y es tal cual, se le abrirá un expediente.
4: No tengo yo tan claro eso cómo va a acabar, ¿eh? Yo porque va a poder defenderse en que es una persona que está invadiendo la carretera y argumentará eso.
1: A banda de la identidad.
4: Ahora bien, yo lo condeno porque de espaldas a alguien...
2: Sí, sí, totalmente condenable. Y
3: además que la manifestante estaba parada, quiero decir, estaba parada en una actitud pasiva. Es decir, yo creo que es un uso indiscriminado de la fuerza.
4: No, lo es totalmente, claro. pero que técnicamente es una persona que va andando por la carretera después del corte de una carretera que efectivamente no estaba entre la orden y que yo no sé cuán... De hecho, pensemos todos una cosa obvia. Si no hubiera vídeo, ¿qué pasaría con esta gente? Nada.
0: Normalmente pasen cosas de estas en ese vídeo moltes vegades, claro. Y no se entera ningú.
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3: Con Bono también está, Page, con Pepe Bono.
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0: Lisa.
1: Pero el vídeo es verdad que se ha viralizado y se ha viralizado porque se está utilizando, desgraciadamente, como decía Dani, porque se ha viralizado. Es decir,
2: hay bueno, atención a los vídeos que circulen por ahí viralizándose. Mira el de Rafa Jodar, el teniste, que si le va a espentar a una chica de estas que recogen los pilotes.
3: Bueno, pero en este caso no hay capacidad de mala interpretación.
1: Por
3: desgracia, para la
1: mujer.
0: De ella, Dani lo
4: ve. Está grabada de varios tomes.
1: Pero, sí, pero hay veces que fíjate que el gobierno de España tiene capacidad de hacernos creer que lo que vemos no es cierto. Por ejemplo, las joyas y otras cosas. O sea, que lo evidente nunca acaba de
2: bueno,
1: ser.
2: Bueno, la vaga de sanitarios que está contando Arturo es de la ministra Mónica García. ¿Y algún sabe que la ministra Mónica García está pendiente de resolver este problema? No, está más pendiente
1: de la
2: seua
1: candidatura
2: en Más Madrid.
1: No, a la OMS que se vive mejor. Ya le hizo el gobierno seguidismo a la OMS con el antivirus, que ya se sabía que no iba a dar de sí, y que hemos sido el único país del mundo que le ha dedicado esta carga presupuestaria y estas horas al antivirus.
3: Me
1: y la
3: lo bien
1: ministra,
3: que le sirvió de pantalla,
1: claro,
3: a Zapatero. Que
1: y, la digo, ministra, perdona, y la ministra, bueno, es lo mismo, ¿no? Zapatero
2: y Sánchez
1: es lo mismo.
2: Yo creo que se puede olvidar directamente. Pero porque los organismos internacionales, si tú coloques algo del teu gobierno a un organismo internacional, ya se tanquen las puertas de la resta. O sea, tú no, España no te pes suficiente como para andar posando presidentes de organismos internacionales.
1: Pero que pinta mucho la OMS.
2: Y avance que a una de Más Madrid, picarán algún ministro del PSOE.
1: A mí me da la impresión que la OMS no pinta nada en este momento. Bueno, es decir, en países como el nuestro sí, pero a nivel internacional me da la impresión que
2: pues
1: pinta
2: poco.
1: Pues
2: mira, el antivirus
4: va a ser un papel esencial en la pandemia, apresurarse para que no tinguen las consecuencias del virus, hombre. Siguen tirando aquí ahora.
0: Qué lástima que Williams
3: no ha nada.
2: Bueno, el antivirus va a decidir que eran Canarias donde había de desembarcar, ¿no?
0: Claro.
1: Pero queda algo del antivirus.
0: A besitos y abrazos.
1: Ahora es el Papa, y al Papa hay que decirle, vete con ojo, no se te suba presidente del gobierno al Papa Móvil.
2: Papa llama.
0: Escolta, pues capaz sería, Danar,
1: hombre,
0: en plan...
1: El que es ateo me lo veo pasando a comulgar.
0: Sí, en plan...
1: A ver, es interesante.
2: Ni Pedro Sánchez ni Leticia, ninguno de los dos con briga.
1: Pero Leticia no es antigua y bueno, pues ella dice lo que va hasta las últimas consecuencias, pero yo me veo a Pilar Sánchez subido al Papa Móvil.
0: Bueno, yo es capaz. Tengo que decir que también. 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
2: 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Sí, pues muy feliz de tener presupuesto y de que el gobierno de Juan Fran Pérez Llorca esté a la altura de todos los valencianos. En esto nos distinguimos efectivamente del gobierno de Pedro Sánchez, que va a pasar la legislatura completa sin presupuesto y por tanto sin actualizar el dinero que necesitan los valencianos. Nos distinguimos en eso, en que un presupuesto da estabilidad. Nos distinguimos también del gobierno de España en la honradez y en la coherencia. Estamos haciendo exactamente aquello que prometimos. Hoy ya no hay impuesto a la muerte y hemos rebajado los impuestos a nuestros agricultores y ganaderos. Y para eso sirve este presupuesto. Todo el mundo sabe que un abuelo que done las tierras a su nieto hoy en día en la Comunidad Valenciana es gratis. Y también el impuesto que se paga es el impuesto de la vivienda, que era del 10%, lo hemos bajado a un 4% cuando se quiera donar una parcela o cuando se quiera comprar una parcela, pagas el 4%. Hemos bajado impuestos. Y para una ganadería que necesitamos a todos los ganaderos, para una ganadería en extensivo, hemos puesto impuesto cero. Es decir, tú compras una ganadería y el impuesto autonómico es cero. Por tanto, estamos muy orgullosos porque estos presupuestos, que en global son casi 774 millones, nos permite hacer tres cosas fundamentales. Primero, pagar los 27 millones a nuestros jóvenes, que tenemos 548 héroes del campo que han decidido, en lugar de trabajar en la capital, tener 126 de ellos, Sergi, sus propias ganaderías. 203 mujeres, muchas de ellas universitarias, que han decidido, yo me quiero dedicar al campo y a la ganadería en lugar de vivir cómodamente en otros ambientes. Y por tanto, hacemos efectivo eso. Dos, vamos a disponer de 50 millones, como prometió en su investidura Juan Fran Pérez Llorca, para los agricultores ya implantados, no aquellos que vienen de fuera, como nuestros 548 jóvenes, para poder ayudarles en la modernización de sus ganaderías y también de sus cultivos, de sus campos. Y tres, damos un impulso a las inversiones hídricas muy importantes. Hay quienes desde el gobierno de España quieren dejar Alicante sin agua y por tanto nosotros hemos de invertir en materia hídrica como nunca antes lo habíamos hecho.
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2: Sí, aquí ha habido una persecución y una demonización del mundo del campo, del mundo rural. Se ha prohibido todo. Se limitó la caza y por eso ahora los jabalíes caminan por nuestras playas, se impusieron tantos límites que nuestros granjeros, nuestros ganaderos se han marchado a Cuenca, a Teruel, pero incluso a Tarragona y a Murcia, porque teníamos normas prohibitivas que las hemos ido eliminando para hacer una vida más fácil. Nosotros queremos agricultores, queremos ganaderos y queremos pescadores. La última propuesta absurda de la Comisión Europea era que nuestros pescadores, los valencianos, pescasen 9 días al año.
1: Sí, vamos a seguir así de propio.
2: Dime qué negocio, qué actividad se administra con 9 días. Felizmente el comisario europeo es un hombre sensato, Costas Cadis, un comisario europeo nuevo, chipriota y del Grupo Popular, consiguió 140 días, que nos sigue pareciendo poco, pero por lo menos lo hace viable. Ha habido una demonización por parte del el ecologismo de salón del mundo rural, y lo que hay que hacer es ponerlo en valor, no solo por motivos económicos. Este año la Comunidad Valenciana es, Sergi, una comunidad que nos hemos llamado siempre exportadores, muy abiertos al mundo desde siempre. Sin embargo, en este primer trimestre el saldo comercial es cero, es decir, hemos vendido en concreto menos 25 millones, excepto el sector agroalimentario, saldo positivo de 1.206 millones de euros. ¿Qué quiere decir? Que tenemos el mejor aceite, que tenemos la mejor fruta, la mejor hortaliza, el mejor vino, la mejor trufa negra, que tenemos los mejores productos del mundo y a los mejores agricultores. Y eso tiene una importancia económica y ambiental. Es decir, quien cultiva el olivo, el almendro y la viña construye el cortafuegos más eficaz que existe. Lo mismo que hace el ganadero en extensivo, para quienes tenemos un plan específico. Cortafuegos, sumidero de CO2. Yo he venido en un coche hoy que lo que contamina es depurado por los cítricos, por los naranjos, por los mandarinos, por los limoneros de nuestros agricultores. Y tres, cuando vuelva otra riada, la tierra cultivada absorbe 10 veces más, tiene una capacidad de infiltración 10 veces superior a un terreno abandonado. Por eso nos interesa muchísimo que nuestros agricultores heroicamente sigan trabajando el campo.
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2: Nunca es suficiente, porque los más interesados en que la agricultura tenga un comercio justo somos los españoles. Y lamentablemente en las últimas negociaciones hubo países como Italia o como Francia que se plantaron y España no. Sin embargo, y hablo del pacto con Mercosur. Sin embargo, es verdad que a posteriori se consiguieron una serie de cosas, una serie de garantías. ¿Cuáles son estas garantías? Mayores controles en frontera interna y control en origen. ¿Por qué? Porque el prohibicionismo ha hecho que no tengamos instrumentos para combatir las plagas, las enfermedades. Estamos, como dijo el invitado por nosotros, como dijo el Christoph Hansen, el nuevo comisario, hijo de ganaderos, el nuevo comisario europeo de agricultura,

0: el botiquín del agricultor valenciano está vacío y por tanto no podemos combatir plagas. Cuando entra un producto citrícola con una plaga, no podemos combatirla. Entonces hay que reforzar controles en frontera permanentemente. Nosotros estamos a favor de la libertad comercial, pero con las mismas garantías. Y hoy en día eso todavía no está. Y yo celebré la semana pasada desde Bruselas que hayamos impuesto a partir de septiembre, dejaremos de comprar carne en Brasil, dejaremos de comprar animales vivos en Brasil, dejaremos de traer miel de Brasil. ¿Por qué? Porque Brasil no cumple las normativas europeas. Y por tanto, nosotros no tememos el comercio internacional. Es más, lo buscamos, somos exportadores, pero sí que tememos a la incapacidad de un gobierno nacional que no es capaz de exigir las mismas obligaciones al producto que entra en España como al elaborado por los españoles o producido por los españoles.
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0: Sí, absolutamente. Y de hecho, el único tratamiento excepcional que se ha autorizado fue a petición nuestra, a petición del gobierno.
1: El proteoconazol al 5%, si no me engañe, y el sofre al 62%.
0: Sí. Esa fue una petición nuestra, si no, no habría tampoco una autorización excepcional.
1: O sea, es decir, que no tendrían res.
0: Sí, no tendrían nada. Entonces, lo que pedimos es que lo mismo que se utiliza en los países que aquí envían su arroz, podamos utilizarlo nosotros, cosa que no existe. Hay una tendencia en el gobierno de España que se jacta de haber prohibido las medicinas para el campo, es decir, de haber reducido de más de 1.000 principios activos a menos de 400. Esto es una estupidez de tal calibre que es como si nos felicitásemos por haber prohibido la medicina para el consumo humano o la medicina para el tratamiento de nuestras enfermedades en los animales.
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0: Sí, hay muchos tratamientos que han sido prohibidos a nuestro juicio indebidamente. Se ha dado un paso en la buena dirección, la nueva Comisión Europea, donde hasta ahora una de las trabas que se ponía a las farmacéuticas era que cada 5 años aproximadamente tenías que volver a reiniciar tu producto caducaba, es decir, como si cada 5 años prohibiesen la aspirina y Bayer tuviese que empezar de cero con las trabas que tiene la Unión Europea, que es el territorio del mundo con mayor regulación que existe en todo el planeta. Ahora eso ya no se produce. Por tanto, ahora te autorizan un producto, puedes seguir utilizándolo, salvo que lo modifiques. Y por tanto, ahora sí es verdad que en la Unión Europea, en la Comisión Europea, no en el gobierno de España, que se jacta de ser el más prohibicionista de la propia Unión Europea, sí que hay unas revisiones para ser más científico y menos político.
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0: Bueno, pues ciertamente, mira, la burocracia es uno de los principales problemas que ponen encima de la mesa todos nuestros agricultores. Y por tanto, esa es una burocracia que aparece en todos los niveles. Nosotros, cuando hacemos una ayuda directa, como yo, llegamos en julio de hace 2 años, pues en septiembre, octubre sacamos una orden directa de la sequía, porque entonces no llovía, y pagamos a 26.000 agricultores de secano 17 millones de euros, sin trámites. Recibieron un SMS nuestro diciendo te vamos a ingresar dinero. Esa ayuda la hicimos con nuestros recursos y la hicimos directa, sin trámites, sin burocracia. Cuando tienes nutriente europeo o ministerial, la burocracia se multiplica y por tanto es muy importante que no solo el gobierno valenciano esté sensibilizado con la necesidad del relevo generacional y el no abandono. Hemos sido récord europeo en abandono de tierras, de una tierra a la valenciana que es una de las más productivas del mundo. Y por tanto, ese nivel de negligencia hemos de corregirlo y hemos de hacerlo en todos los niveles.
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1: Bueno, todos. Es decir, hay una decisión arbitraria de dejar sin agua Alicante, a Murcia y Almería, de recortar el trasvase Tajo Segura, en este caso serían unos 100 hectómetros, para seguir inundando con el Tajo Portugal. Es decir, tenemos un acuerdo legítimo con Portugal de enviar del Tajo aproximadamente de media 2.700 hectómetros. En lugar de 2.700, el último año le hemos enviado 6.000, el doble de lo pactado. Sin embargo, queremos dejar a el sur de la Comunidad Valenciana con la mitad de agua. ¿Qué supone? Tener que talar, tener que cortar 10 millones de árboles y enviar a casi 15.000 familias del sector agroalimentario al desempleo. Eso es una crueldad sin límites, sobre todo porque en España hay 30 trasvases y solo se recorta el nuestro.
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1: Efectivamente, y además sabiendo para que aquí hubiese gente que apoyase ese recorte, se dijo que se iba a dar el mismo agua, pero a través de la desalación, con algo más de 3.000 millones de euros de inversión. Nada. No se ha hecho nada de los 3.000 millones que debían aportarnos agua desalada, que yo me parece un buen complemento, pero no es sustitutivo del agua dulce de los ríos. Eso es una estupidez. Es decir, decir que los ríos son libres y dejar que el agua discurra y no poderla utilizar para ese mismo río libre, ese agua libre, convertirse en cautiva y tener que depurarla, desalarla y bombearla hacia arriba es muy caro, es ambientalmente muy dañino por la salmuera y energéticamente costosísimo. Es una estupidez de primer nivel. Y eso es, lamentablemente, una de las actuaciones que ya se están implementando. Nos ha salvado la lluvia de los últimos meses, del último año, que ha hecho que no se note el recorte de Pedro Sánchez contra nuestros regantes. Agua que se aprovechasen nuestros hermanos regantes de Castilla-La Mancha, que padecen lo mismo que nosotros, pues sería asumible o discutible, pero ellos tampoco lo aprovechan. Es decir, este es un agua que va por Portugal a llenar el mar Atlántico, y ningún usuario del mar Atlántico, sea europeo o americano, nos lo agradece.
0: Sí, porque si hay algo que sobre a los portuguesos es precisamente humitat y aigua, las dos cosas juntas. 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
1: Sí, la normativa es la misma para todos los embalses del Estado. La Comunidad Valenciana vive un momento crítico. Tenemos los 18 embalses públicos de la Comunidad Valenciana sin el plan de emergencias implementado, es decir, sin ese sistema de sirenas, de alertas, simulacros previos que salvarían vidas. Los 18, 16 de ellos, competencia de Miguel Polo, presidente de la Confederación Hidrográfica del Júcar, los 16 fuera de plazo y sin implementar. Solo hay uno. En la Comunidad Valenciana solo hay un embalse público que tiene implementado, es decir, que ha invertido para tener seguridad, que es el embalse de buceo. Y además era el único que estaba en plazo para hacerlo. Y lo ha hecho. Por tanto, lo que hemos hecho con el embalse de buceo es modélico. Y ahora estamos, no solo después de haber implementado todas esas medidas de emergencia, sino presupuestado 14 millones de euros para entrar ya en la segunda fase. Hemos ejecutado en un año la primera para hacer una remodelación integral. Y frente a eso tenemos la ineptitud de Miguel Polo y de Pedro Sánchez. 16 embalses de la Confederación del Júcar, 16 sin plan de emergencia y ninguna con obras estructurales. Y en esto no hay debate. En esto del embalse de Buceo, donde hubo dos víctimas aguas abajo, solo había un responsable que presidía el comité permanente, como todos los comités permanentes de todos los embalses de España cuando se produce una avenida de agua. Hay dirección única, que es el dueño del cauce. En este caso, los cauces son titularidad del Estado, de Pedro Sánchez. Y Miguel Polo, que era nuestro miembro en el CECOPI, era quien dirigía el embalse, quien disponía de la información y quien decidió guardar silencio. Guardó silencio Miguel Polo y su coordinadora de organismos autónomos del Estado, Pilar Bernabé. Los dos sentados en el CECOPI. Los dos responsables del embalse de Buceo, Miguel Polo, presidiendo a cuatro miembros de la Confederación Hidrográfica del Júcar que dirigían el embalse de Buceo y con la información que la obtuvieron del director de explotación decidieron guardar silencio. Por tanto, lo que cabe no es revisar el modelo, sino que quienes se ocupan asuman su responsabilidad, que lamentablemente la política de aguas de Pedro Sánchez es desidia, es prohibicionismo para nuestros alcaldes y limitación en las inversiones que hubiesen salvado vidas y que seguirían salvando vidas y lamentablemente no s'executen.
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1: Sí. Bueno, yo primero deseo que el daño que se le produjo a esta docente jubilada sea lo mínimo posible y que tenga un feliz restablecimiento y que todo quede en nada. Pero ha sido víctima esta docente jubilada de la hipocresía del Partido Socialista y en este caso de la hipocresía de Pilar Bernabé, que por un lado jalean a quienes se manifiestan y por otro lado los reprimen, sabiendo lo difícil que es para la policía o para la Guardia Civil evitar cortes de tráfico, etcétera. En esto de la hipocresía, y esta docente jubilada ha sido víctima de la hipocresía del Partido Socialista, hoy día 1 de junio fue cuando hace 8 años José Luis Ábalos, el número 2 de los socialistas valencianos, entonces defendía una moción de censura. El preso José Luis Ábalos, justo hace 8 años. Por tanto, el PSOE vive en la hipocresía permanente. Tal día como hoy hizo una moción de censura contra una corrupción que resultó ser falsa y es el gobierno de la historia de España más corrompido. Jalean manifestaciones que después reprimen. Y lo mismo sucede cuando animan el feminismo y después conocemos que los ministros de Sánchez elegían a mujeres en catálogo. Somos todos víctimas de la hipocresía de un gobierno socialista que dice una cosa y hace justo la contraria.
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1: No lo sé, pero ningún país europeo llegó nunca a tanto. Es decir, saber que hay una trama donde el número 2 de Pedro Sánchez, es decir, Santos Cerdá, que habla del Juan, del número 1, que lógicamente y presumiblemente ha de ser Pedro Sánchez, dedicado a chantajear a los jueces, a los fiscales, a la Guardia Civil y a la Policía Nacional que investiga a su hermano, porque presuntamente le regalaron una plaza en Badajoz cuya sede él no sabía dónde estaba porque decía vivir en Portugal para no pagar impuestos para los españoles. Finalmente parece que estaba ocupando la Moncloa. Con cualquiera de los 9 casos que asedian por corrupción personal, familiar y política a Pedro Sánchez, cualquier gobierno de centro o centro-derecha europeo hubiese caído. con cualquiera de los 9. Y por tanto hemos llegado a unos límites en los cuales todos los españoles están padeciendo un nivel de indecencia que jamás pensamos en ninguno de los casos que pudiésemos soportar. Lo que tocaría, si no es capaz de gobernar para los españoles, si no es capaz de hacer ningún presupuesto y ya lleva 3 años incumpliendo la Constitución española, es, lógicamente, convocar eleccions i darrere la paraula als espanyols.
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1: Sí, ell decía, la verdad, si no eres capaz de presentar un presupuesto como el nuestro, que nos permite ayudar a jóvenes agricultores y dar 50 millones para modernizar explotaciones agrícolas y ganaderas, si no eres capaz de presentar un presupuesto, es decir, las cuentas del hogar o las cuentas de la empresa, tienes que marcharte. Eso decía Pedro Sánchez, pero también decía aquello de voy a traer a Puigdemont arrestado para que aquí dé cuentas, o con Bildu no. Estamos habituados a que quien nos gobierna, Pedro Sánchez, diga una cosa y luego haga justo la contraria.
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1: Sí, mire, nuestros ganaderos viven una situación verdaderamente crítica. Es decir, muy poca gente quiere acudir. Por eso yo, cuando han aparecido 126 jóvenes que quieren ser ganaderos y les vamos a ayudar con una media de 52.000 euros a fondo perdido, me hace que me ponga de pie para homenajear a esos jóvenes agricultores y ganaderos y ganaderas, muchas mujeres universitarias que deciden ser ganaderas. Estas medidas lo que hacen es simplificar. Es decir, oiga, mire, con el móvil yo ya me he encontrado ganaderos que pueden llevar su explotación. Es decir, oficina virtual reforzada para que tengan menos trabas, menos impuestos. Hemos eliminado, por ejemplo, el de la compra y luego más ayudas. ¿Qué quiere decir más ayudas? Pues este año mi compañero Vicente Martínez Mus, el vicepresidente, las ayudas que daban aquellas ganaderías en extensivo, aquellas ovejas, vacas, cabras que comían en la zona de prevención de incendios, pues va a aumentarles un 50% la ayuda, porque hacen de verdaderos bomberos esos ganados. Nosotros, en cada una de las líneas de ayuda que hacemos, reforzamos cuando algo tiene que ver con la ganadería en extensivo. Por tanto, se trata de ayudarles un poquito más, disminuir la burocracia y reducirles impuestos, porque no hay nada más bonito en el mundo que tener tu propia, mi abuelo era pastor de ovejas, que tener tu propia ganadería. El problema es llegar a fin de mes, y por tanto estamos implementando, animando a la creación de escuelas de ganaderos para que tengan los ganaderos sus sustitutos, su bolsa de aquellos que les permiten por lo menos un día semanal de descanso.
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1: Sí. I luego hay, Sergi, una parte que también se pierde, no es la parte alimentaria y ambiental, es transmisión de valores. Si tú has tenido en tu familia un ganadero o un agricultor, recuerdas perfectamente la capacidad de esforzarse a largo plazo, el respeto, el amor por el medio ambiente, que no se hace legislando desde un despacho enmoquetado como el ecologismo de salón, sino pisando todos los días el campo, y cada ganadería que se cierra y cada bancal que se abandona son valores que dejan de transmitirse, de sacrificio, de amor por la tierra, de trabajo a largo plazo, ahora que vivimos en la época de la inmediatez, cuando nuestros jóvenes se educan con los teléfonos móviles y con reels de 20 segundos.
0: Per impulsos, a veces, sí.
1: Por tanto, eso es muy importante. Eso nos ha configurado a la comunidad valenciana así de emprendedores y así de trabajadores, y por eso también los queremos.
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1: Sí, nosotros, bueno, la parte más importante, que es normativa europea, creo que felizmente vamos a conseguir conjuntar

curarlo. Es decir, se llegó al extremo ridículo de proponer las pasadas navidades que nuestros pescadores faenasen 9 días al año. Eso quiere decir que dejas de trabajar.

0: un 31% este año. Las ayudas que damos directamente a las cofradías, 1.250.000. Vamos a hacer la inversión más ambiciosa en las lonjas, es decir, en el lugar en el que subastan el pescado nuestros pescadores. Y lo que quiero hacer es poner en valor, hemos perdido 100 barcos de los 600 que teníamos, que el pescado fresco del Mediterráneo es un pescado enormemente saludable y que, por tanto, nosotros aspiramos a que los valencianos sigan consumiendo nuestro pescado. Es mucho más eficaz eso que no lo que se pretendía, que es que consumiésemos pescado argelino o marroquí, que ya no sería pescado fresco, sería pescado congelado o pescado enfriado del mismo mar Mediterráneo, porque ellos no tienen las limitaciones que tenemos nosotros, y por tanto yo sí que pido que aquellos que se acercan a los restaurantes costeros sepan el esfuerzo y el sacrificio de aquellos que tal día como hoy, lunes, a las 4:30 de la mañana, han cogido su barco para que cuando se hace de día ya estén en alta mar. Y por tanto ese sacrificio enorme ha de tener su compensación económica, y elegir pescado fresco valenciano es muy saludable, es la dieta que nos ha permitido ser uno de los territorios con mayor esperanza de vida del mundo y que entre todos lo hemos de preservar.
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0: Pues mire, seria frenar el abandono de tierras. El abandono de tierras, que la gente lo ve como un motivo casi paisajístico en el entorno de Valencia, por ejemplo. El entorno de Valencia, no hay ninguna ciudad, ninguna capital europea en el mundo que tenga un entorno hortícola como el que tenemos nosotros. Pues ese sería el objetivo. De hecho, mire, disolví un chiringuito que lo presidía yo, por razón del cargo, el del Consell de l'Horta, que se dedicaba a perseguir a los agricultores del entorno de la huerta. Yo lo que he hecho es coger esos 2 millones y crear una orden para poder darle a cada agricultor que cultive ese campo y lo mantenga como era tradicional, es decir, riego a manta, riego clásico, sin invernaderos, es decir, estéticamente bonito, pues le vamos a dar inicialmente 1.500 euros por hectárea solo por mantenerlo como lo hacían los anteriores. Hemos conseguido que 8 chicos en las órdenes de nuevos agricultores, porque tienen un premio de 10.000 euros cuando es en una zona protegida y con limitaciones a su trabajo, que 8 chavales se incorporen a nuestra huerta, la de Valencia, la de Foyos, y por tanto es evitar eso. Y hacen falta dos cosas, que es dimensión y modernización. Vienen fondos de inversión extranjeros y compran nuestra huerta. ¿Por qué? Porque es rentable. Es rentable con inversión y con modernización. Por eso la orden de 50 millones que multiplica por 4 la última del PSOE y de Compromís, va a hacer también que nuestros agricultores y ganaderos modernicen sus instalaciones. Y con esas dos cosas, con dimensión mínima y con modernización, tendremos agricultores y ganaderos felizmente para muchas generaciones más.
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0: Sí, efectivamente. Ahí hay una ley de la huerta, nosotros hemos derogado parcialmente, y era una queja constante. Había 350 expedientes abiertos cuando llegué yo, es decir, se dedicaban a perseguir al agricultor. Y nosotros lo que nos dedicamos es a ayudarles. Una ley, la de la huerta, que el propio gobierno de Pedro Sánchez dijo que limitó, porque es verdad, por motivos paisajísticos, las obras en cauces que hubiesen reducido el impacto de la dana, y que, por tanto, los motivos paisajísticos no pueden hacernos perder el sentido común, ¿no? Y hay una convivencia posible entre la actividad agraria, que siempre es deseable, con el paisaje.
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0: Pues mire, veo el campo valenciano y nuestras ganaderías llenas de jóvenes universitarios, de mujeres jóvenes. 203 mujeres jóvenes se han incorporado con estas ayudas para la incorporación al campo.

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1: Llegó en un momento en el que estaban haciendo la televisión privada en España y las nuevas cadenas reforzaban su programación apostando, entre otras cosas, por las series de animación extranjeras, especialmente el caso de Telecinco, que ya venía con un bagaje importante de su cadena matriz en Italia, el Canal 5. Y es que era una época, o fue una época en la que, bueno, se conoce como el boom del anime en España, ¿no? Estamos hablando de principios de los años 90, entre el 90 y 95, porque ahí llegaron un montón de series animadas de todo tipo, especialmente series animadas japonesas, entre las cuales una de ellas fue Oliver y Benji, ¿no? Captain Tsubasa, que aquí conocimos como Oliver y Benji, los campeones.
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1: 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La idea que proponia era muy buena. Partidos de futbol y personajes con habilidades, vamos a decir, especiales, que iban desarrollando su talento mientras se enfrentaban a rivales aún más duros, aún más poderosos en su camino hacia conseguir su sueño, ¿no? El llegar a la Copa del Mundo de fútbol. Y si a estos dos elementos le unimos que en este país, otra cosa no, pero futboleros somos a más no poder, el cóctel perfecto se acababa de preparar. Además, Telecinco tuvo la brillante idea de programar la emisión de la serie coincidiendo con la emisión del telediario de Televisión Española, que era la referencia informativa, y llegó a conseguir que muchas familias escribieran por carta a la cadena para pedir un cambio horario en la emisión de la serie, ya que los padres y familias no podían ver el telediario ante el fanatismo de los chavales.
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1: Aunque aquí la serie la conocemos como Oliver y Benji, ese no es su auténtico nombre, nada tiene que ver. La serie animada lo que hace es adaptar una obra manga del autor Yoichi Takahashi, llamada Captain Tsubasa, que es el nombre del protagonista, ¿no? Capitán Tsubasa. De este modo, la obra lo que nos narra es la historia de un joven genio del fútbol, un chavalín que va desarrollando su talento desde su niñez en el deporte rey hasta su adultez. De hecho, la obra original en papel aún no ha concluido, sigue en publicación, y en la actualidad se está avanzando en una trama que ya nos presenta a un Oliver adulto que tiene hijos, que juega en el Barcelona, que está jugando a las Olimpiadas.
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1: El autor, Yoichi Takahashi, pues es un auténtico fanático del fútbol, es un mangaka muy prolífico que sigue haciendo cosas pese al paso de los años, y cuando empezó con la obra en 1984, pues en Japón es que ni siquiera existía una liga oficial, era un deporte muy minoritario. Fue en el año 1992 cuando se instauró la conocida J-League oficial, y ese deporte pues ya adquirió un carácter profesional en tierras niponas.
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1: 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Yo creo que se hace la tontita.
0: 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I pues ahí Gogades, un pavo muy alto, no sé qué, te va contar ahí coses i dius, ah, no, eso no es así. Yo te puedo aportar que además nació en Guinea Ecuatorial y que tiene, yo qué sé, es criador de patitos. Y digo, uy, perdona, no lo sabía, lo tendré en cuenta a partir de ahora. Es decir, que te pueden fastidiar la vida de per sempre porque qualsevol li fa una aportación. Mira, es la versión avanzada de la tontería de la Wikipedia. Es decir, que sí. Qualsevol a la Wikipedia le diga qualsevol cosa y era palabra de Dios. 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
1: Sí, además está descrito y te dicen los creadores de estas IAs, ¿no? De estos chatbots que, bueno, que alucinan, a veces alucinan, así que hay que tener un poquito
2: sí,
1: de ojo y decirles cosas, sí, pero sí que es verdad que hay veces que dices, uy, esto no es así, tal. Sí. Ay, es sí, verdad, sí, sí. Lo siento.
2: Has de demanar información contrastada. 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
1: 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O dame las fuentes.
0: Si la apretes molt, acaba diente que, bueno, si no lo tengo contrastado con ninguna fuente, no te lo puedo asegurar. Pero en un principi, s'ho creu.
3: Pero se llança, es que se llança.
0: Y si li repreguntes, te ho digo. O sea, digo, pues sí, David se dedica a la cría de patitos cojos, por ejemplo.
3: Pero es que se tira a la piscina completamente.
0: Sí. Vull resumir que
1: se tira, ella se tira a la piscina.
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0: muy comprometidos. Sí, li he passat certa informació que no... Sí, sí, sí.
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1: Ah, eso lo hablaremos otro lunes, porque ahora la Sociedad Micológica en Estados Unidos ha alertado porque está la avalancha de libros creados con inteligencia
0: pero
1: artificial.
0: Pero tan esbole chagarren no en Estats Units.
1: No, no, la realidad es que está la avalancha que ya están a la venta en Amazon y que además
0: ¿no?
1: ni siquiera cuando los crean con IVA No, cuando los crean con IVA ni siquiera los leen, o sea, no saben lo que han creado y lo publican y lo venden.
2: O sea, escriben libres amb la IA, pero no saben ni lo que escriben la IA y tienen cuenta que a veces ven.
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1: Eso lo hablaremos, claro. Porque es más peligroso de lo que parece. Pero yo quería escuchar que escucháramos la cinto para preguntaros si esta música que estamos escuchando, que es la cinto de esta sección, está hecha con IA o no.
0: Sí, hombre, lo mala que sí, vamos. O sea, desde els 80 que no podíem escoltar cada vegada.
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3: Intel·ligència artesanal.
2: Intel·ligència
1: artesanal, no? Pues sí, no, és real. Hay una banda detrás, claro que sí.
2: No
1: me puc
2: creure.
0: Una banda de IA.
1: Capital Cities, és una...
0: Star Wars, en Star Wars siempre recuerdo que hay una banda ahí de...
1: Estadounidense,
0: igual, pero de
2: IA. Qué risa esa banda,
1: claro.
2: Me encanta.
1: Capital Cities es Safe and Sound. Pero yo quiero que os voy a poner la siguiente y para que me digáis si hay una persona real de carne
0: pero es que
1: y
0: ahora
1: hueso.
0: Ahora está fácil, ahora
1: no.
0: Diré que no,
1: ¿venga?
0: Ni a ningún.
1: No, a ver.
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0: Sí, sí. Sí, sí, sí, sí, sí, sí. En la que...
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0: respira, no respira porque hay que fijarse en
1: no,
0: eso.
1: No, es que no, no te pero nada.
0: No hay fallos, claro. No hay fallos. Reina. No hay emoción, no le notáis,
2: no, no, ni hay emoción,
0: no notáis
2: no, ni
0: a esta emoción. Mujer
1: es plastiquera.
0: Emocionada.
3: Es plana, madre es mía. Flat.
0: Madre mía, los fans, cómo se nos van a poner, cómo haya muchos.
1: Mira, resumiendo, els meus gats fan coses millor. 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
0: Oye, pues
2: no es IA.
0: Es Brandy. Y esa canción se llama Borderline. No sé yo
1: no
0: a quién
1: extraña.
0: Me, no sé yo a quién me
2: Borderline,
0: recuerda en este momento.
2: Autotunerline, Borderline y Topline.
1: Que no extraña que se diga Borderline.
0: Que no me habéis acertado.
1: Margot Mead, ¿de dónde has tret totes estas sintonías? ¿Del universo marginal de los compositores?
0: No, perdona.
1: No ningún Iki son.
0: No, no, perdona.
3: Escolta, 10 millones de oyentes en Spotify está Brandy. Yo no sé. Son 10 millones de oyentes de IA, porque...
0: Es Brandy Norwood y es una de las voces más influyentes de Rhythm and Blues.
1: Es de veres,
0: en
1: sí.
0: los años 90 sí. y 2000.
2: ¿Des 90? No me
0: sí,
2: puedo creer.
0: Sí, alcanzó
1: des
0: la
1: fama. ¿Des 90 en el que no estábamos nosotros?
2: No estábamos.
1: Ni a un universo des 90
2: sí, para nosotros.
0: Pero os digo una cosa, Borderline, esta canción se editó en 2020. ¿Eh? No tenemos, no hay excusa. Y además creo que es una de las artistas que se metió en el metro. Os pasaría, os hubiera pasado también a vosotros.
1: Sí,
0: ¿no?
1: ¿En qué metro?
0: Pues en el de Nueva York.
1: Ah.
0: Y
1: que el gasten toches días.
2: Sí, sí, el de Nueva York, Mateisa.
0: Pero quiero decir que, claro, la gente se quedó alucinada porque se puso a cantar allí. Bueno,
2: o sea, ¿esta grabación está feta en el metro?
0: No, está en el metro, pero os digo porque la primera me la habéis fallado, ¿eh? Venga, vamos a escuchar la segunda. Os veo concentrados, ¿eh? Os ha dolido. Os ha dolido.
1: You've been putting in work when nobody. Ya voldria la IA pareixer a esta persona.
0: Os voy a dar otra pista. Tened en cuenta que hay que tener en cuenta la emoción, que haya que no sea una música, una voz con ningún fallo y que suene como plastificado, ¿no? Y luego está el sonido de los instrumentos.
1: ¿A tu pareix que esta veu sona plastificada?
0: Yo no puedo decir nada, hasta aquí puedo leer, como decía...
1: A mí pareix que no, que ya voldria la IA, pero bueno, igual
0: me engañe. Y luego que suene todo compacto. Aunque, ojo, también puede pasar que una mala producción musical real dé lugar a esto. A ver...
3: Abre.
0: Sergi dice que es real.
1: Yo digo que es real.
3: Descanso real, sí.
2: Yo me fío molt de Sergi.
0: Sí. Sí.
2: Encara que per probabilitat
0: todas, haguera dit que no, una.
2: Però...
0: Vais todos diguem, a una.
2: Sí.
0: És IA.
2: ¡No! Per probabilitat volia dir jo que era IA.
1: No, espera. Mira,
0: però no lo has dicho.
1: I a tu qui el garantís, perdona, hermana... Que eso es IA. O sea, es decir, tú eres como la IA, te lo digo y tú sí. creus, ¿no?
0: No, es que otra de las pistas, otra de las pistas que os voy a decir es que además de escuchar con atención es ver el perfil de quién está detrás. ¿Y quién está detrás de esa canción? Sania Monet.
1: Margot.
0: Mira, David. Sania Monet.
1: Sí, eso es
0: y ya. Aquí con el perfil ya, si tienes dudas con la música, que es más difícil, entonces ya se te disipan, ¿no? Porque ves esas fotos tan perfectas. Sergi, dos de
1: si
0: dos.
1: Eso, vale. Es, dos si eso es IA de deberes, Winnie Houston, Amy Winehouse i Prince estan en les seues tumbes, mira, tenint espasmes, això no pot ser de veres.
0: Sí.
1: No.
0: Pues és
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0: Claro.
3: I,
0: ah, no, però, te has dejado llevar
3: sí,
0: ahí.
3: Sí, m'he deixat, he fet trampes.
1: Aprofite per dir-vos, oh, queridos,
0: sí que,
1: no feu massa cas.
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0: Sí que és verdad que en este, caso de música creada por la IA, que se llama Sania Monet, lo que la artista, que no es real, no existe. Hay alguien detrás. Es una poeta, es compositora, es americana. Te hablé de ella, Telisa, que
1: no,
0: es Nicky
1: Jones. No, pero una cosa,
0: Jones.
1: La deu de la palla...
0: Es IA.
1: Es IA, sí. No me lo creo.
0: Sí. Dice, ah, oye, ¿ya me recuerdas a
1: no.
0: todos estos de los juicios?
1: No, que no,
0: sí,
1: que sí.
0: Que no sé qué o no sé cuántos, eso no es verdad.
2: Niego la mayor.
0: Exacto, niego la mayor.
1: Que no se acaba el programa, uy, hasta que no averigüen de deberes.
0: No, es IA. Es que ya podéis mirarlo. Sí, es IA. Sí que hay una poeta, una compositora,

0: que es la que ha utilizado los programas para crear un artista que no existe, una música que no existe, con una voz que no existe. O sea, esta voz no existe.
1: Pero no vos te lo conté, que això és molt loco.
0: Sergi, estamos perdidos.
2: Això se crea ara a un artista, ¿no?
3: O sea, la teua artista ideal. En la foto seua sí que es veu que es ella,
0: claramente. Sería como la segunda pista para ver cuando estás escuchando música en una plataforma, uf, esto no sé si es o no. No lo sé por el sonido, voy a ver el perfil.
1: És a dir...
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1: Que vos creu que esta pava és IA... Y resulta
0: Your
1: que Michael Jackson
0: coming.
1: No puede ser Michael Jackson en 60 años en un autobús del Brasil.
0: ¿Sabes que sí, ya también?
2: El y Michael Jackson,
0: ya está confirmado.
1: Michael Jackson senior.
0: Sergi, confirmado. El Michael Jackson mayor de Brasil en el autobús es IA.
1: ¿Com claro que com el burles de mí?
3: No, es que...
1: No sobrevius a l'estiu.
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1: No pot ser. Jo no volia... A veure.
3: No.
1: Jo no volia que fora Michael Jackson, però era tan guai que n'hi haguera algú
0: que se pareciera a Michael Jackson. Claro,
1: y que donara este rollo.
0: Claro, que entonces daba rollo. Bueno, venga.
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0: Sí,
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0: És que estan triomfando, tienen contratos millonarios, los artistas que no existen. Bueno, venga, vamos a la siguiente. Os quiero bien afinados, ¿eh?
1: Yo ya no jugué.
0: Dos de dos. Me encanta.
2: Esta canción me suena. Esta canción me suena.
1: Estos deberes.
2: Estos deberes. La coneguem, esta canción. ¿No?
1: Y además es del rollo guay. Ahí.
2: Pero mola escoltarla, la veritat.
3: La coneguem o se pareix molt a l'altra?
1: No, no, es deberes, es deberes. Fes-me cas, home, de poca fe, que esta volta es de veres que...
0: David, no te dejes llevar por el lado oscuro.
3: Que després ja m'ha sonat.
1: No trobaràs res més paregut a Darth Vader que jo.
0: Entonces, los tres...
2: Estem segurs, clar que sí.
0: És real. Venga, va, vuestro primer acierto.
1: Hombre, a veure...
0: Portugal de Man.
1: Una cosa tan ben feta com esta, la IA, més acostumada a fer certs trunyetes, no podia fer algo així. Estem d'acord, de veritat.
0: Hombre, l'anterior no era trunyete,
1: hombre,
0: poquito, no te contradigas.
1: Un poquito, ahora ya... Quiero ser Whitney, pero no lo soy.
0: Pero ahora te estás...
2: Escolta, que la foto era tipo Whitney, total. Ja, o sea, que sí. Ho has encertat total.
0: Claro.
1: Bueno. La veu, des de luego, jo encara tinc els meus dubtes. 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
2: Escolta, perquè fan corta pega, entonces
3: si
2: segurament han agafat tot. Una veu d'algú...
1: La música sí, però
2: la
1: veu...
2: refan.
0: Bueno, Portugal Alemán sí que los conocíais, habíais escuchado la canción, por eso habéis... No lo habéis... como curiosidad, os diré que es una banda formada en Alaska, ¿eh? Y luego ya se fueron a Portland, a Oregón. Venga, pues vamos con la siguiente.
1: De Herodes a Pilatos, de Alaska a Oregón. ¿Sabes? Veis, tú es como si no n'hi hagueren puestos millor en el món pa viure. 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
3: 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Esta la sé.
1: Esta es de mentira. Esta es de mentira.
0: Y además me vas a decir al autor.
3: No, la sé que es IA.
1: Claro, o sea, es IA.
3: Sé que es IA.
0: Que sí. Se pareix a...
1: No, no,
0: ¿y por qué lo sabes?
3: Porque seguís els mateixos patrons que l'anterior de la... Esta.
0: De Sanya Monet. De Sanya Monet.
1: Sí, jo també pensé lo mateix.
0: Exacte. No os deberíais dejar llevar por ese patrón, ¿eh?
3: No
1: te bases a fer la guais.
0: No deberíais dejaros llevar por ese patrón. Y os diré por qué. Porque luego crean muchísimas variantes, ¿eh?
1: Claro. Bueno. Ahora nos fará creure que incluso Lenny Kravitz es IA. Está tan perfecto y tan poco
0: al tiempo.
1: Porque es IA, claro.
0: Claro, por eso no envejece.
1: Claro, porque es IA. Lenny Kravitz, ¿veus? Pero este, en Lenny Kravitz no, pero este payo sí.
0: Sí, este sí, ya.
1: Sí,
0: venga, va. Entonces pensar... ahora ya habéis empatado. Dos y dos. Dos.
2: O sea,
0: no habéis
2: acertado.
0: A ver, ¿qué?
2: Me hace pensar que... Diuen que la IA llevarà el coneixement de la gent, que no fa falta que aprenga les coses, no? 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
0: Ah, tens que haver escuchado mucho y tener el oído bien afinado.
2: Y en tot, al final, has de saber... fer una criba, no? De si la informació és real, no és real, on buscar-la, ui.
1: 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Ja m'agradaria a mi poder cantar mínimament com el paio este de la IA.
0: Home, sí. Bueno, pues el es virtual, es Breaking Rust y Walk My Walk es la canción, es una banda virtual. O sea,
1: bueno,
0: no,
1: pero
0: no
1: de
0: existe.
1: Mayor seré negra y cantaré con este. Sí,
2: lo que te falta ya. Pero un grupo.
0: Marina, te pongo en antecedentes.
1: O sea, que negre, dic negre, no poso.
3: Breaking Rust?
0: Sí.
3: Estos tienen un milió d'oients mensuals.
0: Casi nada.
3: Es increíble.
0: Voy a poner antecedentes a Marina. Has usado cuatro canciones. Han fallado dos y han acertado dos. Ahora mismo está el empate, ¿eh? Ahora,
4: yo al desempate.
0: Ahora vienes que...
2: Marina va a encertar a todos.
0: Sí, sí, sí, es súper sabuda. Que tiene mucho ojo.
4: Muy buena vida.
0: Tiene mucho
4: vida.
0: Ojo. Venga, vamos con la siguiente.
1: Es la última, ¿no?
4: No.
1: ¿Encara? ¿Y qué fa la chiqueta? ¿Ha vingut a algo o no a...? ¿Ah, no? ¿No le he dicho a las Ferrer?
0: ¿A adivinarlo?
1: No,
0: Marina
1: ha vingut a fer algo, no?
0: Marina ha venido a adivinar como todos.
2: A gaudir ha vingut. Mira, es IA, ya está.
3: Sí.
2: No he de pensar
0: Uy,
2: més.
0: Uy, el patrón, os voy a dar más pistas porque, a ver...
2: Porque
0: a
2: no
0: ver,
2: estem donant ni una.
0: El patrón, el
1: patrón.
2: No l'he pillat, jo el patrón i a ver, no ho he pillat.
3: Que soné la veu.
0: Porque otra de las pistas, pero claro, se tiene que ver con la aplicación donde lo estés viendo, es la cantidad de discos que tienen y todo eso. A ver, ¿escuchamos?

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1: I'm a singer, soy cantante, pero no soy real.
2: Parla igual de mal que canta.
1: Sí. ¿A quién me recuerda, Sergi? ¿A quién me recuerda?
2: A Justin Bieber.
1: ¿A Bat? ¿Al conejito malo?
2: No, son un poquito a Justin Bieber, eso ahí.
1: Venga, pues vamos con la
2: Perdona,
1: siguiente.
2: Perdona, el conejito malo, yo este cap de semana me la envainá porque en Madrid no veis el petardazo que ha pegado.
1: No, en todas partes donde va. O sea, acuérdate de la Super Bowl. O sea, que
2: flipe.
1: Sí, sí.
2: No digas que tú también eres de Bad Bunny.
3: No.
1: Patrick, sí que sabías que esto era ahí, claro. No, vamos, canta mucho. Venga, es que también, fijaos que os lo he puesto facilito, ¿eh? Tampoco. Veis que no voy a pillar.
3: Que somos muy buenos.
2: No,
1: veis
2: Mar,
1: que no voy a pillar.
2: No vas a pillar.
1: Venga, vamos a la siguiente.
2: Y última.
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1: Esta respira molte, ¿eh?
3: No. Ia.
1: ¿Qué va? Esta respira que te cagas.
5: Respira.
3: Sí. O sea, sentir la respiración total.
2: Claro.
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1: ¿En 2006?
2: Sí, examen. Al 61 años.
1: Hombre, por Venga. Favor. Se nos rompió el amor con de tanto usarlo.
2: ¿Y quién es la Lupe?
1: La Jurado.
2: Ah.
1: Rocío Jurado. Y además ha salido un libro muy interesante que cuenta todo eso y que vamos a tener al autor.
2: El bull, ¿eh? Así. Sí, porque no es just que esta persona, en todo el que va a trabajar, el que va a ser... 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
1: 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Però... ¿quién nació un día tal como hoy, hace 100 años? Es que, claro, hoy hay mucha...
2: Claro. ¿Tú estabas?
1: ¿Quién nació? ¿Quién nació? Pues mira, se cumplen 100 años del nacimiento
2: de Marilyn Monroe.
1: Hoy, 1 de junio.
2: Esta también va teniendo una suerte en la vida.
1: Decidme, por favor, si esta canción está hecha con ella o es Marilyn Monroe cantando. ¿La habíais escuchado o no es tan famosa?
2: Eso es Ia. És ella.
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1: No sé si nos da tiempo a escuchar la canción que le hemos pedido a un programa que nos haga como Marilyn. Como Marilyn. A ver si empieza a escuchar. A ver si diríais... Lo ha acertado esta IA creando una canción a lo Marilyn. A ver esa voz, si nos da tiempo.
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2: Bueno,
3: uy, flojo.
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1: Sí, i hay que practicar, ¿eh?
2: Sí, claro, para saber que sí, ahí no. 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

0: Pablo Marbo. Suero, suero, suero. Israel Suero. El segundo del Castelló. Ahora sí que explota Castelló. Que se va per la línea de banda. Final del partido. El Castelló jugará el playoff. 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
1: Y poder vivir esto más allá de lo que luego pase, ¿no?, en los playoffs, pero el mero hecho de poder jugarnos el poder ascender en un playoff es la hostia aquí, ¿no? Y bueno, yo creo que nada más hay que ver el campo como está.
2: Sí, no. ¿Sí o sí? Estaremos ahí.
3: Euforia, alegría y escalofríos a el playoff. A veure qué pase.
4: Genial, guanyar la Almería, puchar, seguro. Guanyarem. ¿Qué diu?
5: Pam, pam.
4: Pues a lluitar y guanyar. A veure si puchem.
6: Sí, a primera.
7: A puchar a primera, si puchem. Que es lo que volé en la afición y ya ven patín más ahí.
8: Pam, pam, orellut.
9: Y sí, ¿no? Y al final sí que lo conseguimos y le damos una alegría a toda esta gente que ha estado increíble hoy.
10: Bueno, ya que estamos ahí, lo vamos a pelear y vamos a ir a por ello, no vamos a regalar nada.

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1: Bueno, bien, yo creo que un poco con el sabor agridulce que nos hemos quedado todos, ¿no?
0: Sí.
1: Por en clave de Valencia, creo que muy buen sabor de boca por el Levante. Yo creo que Valencia, con la sensación de que había algo más de mimbres para acabar la temporada y haberla afrontado de otra forma, y esperanzado con todavía con Valencia Basket.

0: Sí. 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
2: No, no.
0: Tu creus que no?
1: Sí, sí, sí.
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2: Muy de acuerdo, creo que es un entrenador muy valiente, un entrenador que creo que es muy dinámico en su juego, que creo que es una de las cosas por las que esa relación los Roig Marcelino no creo que no creo que ha sido un poco más no por el rendimiento de resultados deportivos, es imposible, pero creo que sí un poco por ese estilo tan marcado y contragolpeador de Marcelino, que creo que el Villarreal buscaba otra cosa, ¿no? Buscaba otra cosa que ha tenido o una identidad más reconocible quizá en sus años de éxitos hace una década, pues sobre todo con Pellegrini. Yo creo que Íñigo te lo puede dar. Sensación, al final, que tengo yo con el fichaje de Íñigo Pérez, que es había algo más, ¿no?, entre los Roig y Marcelino, porque si te dan tres años, raro que le ofrezcas a Marcelino 1 y a Íñigo 3. Yo creo que la continuidad era porque yo creo que él, en este caso la propiedad del Villarreal, buscaba algo diferente. Creo que va más relacionado con la identidad del juego que con los resultados y que Íñigo se lo puede dar.
0: Es de veres, esa reflexión. 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
2: Bueno, sobre todo un playoff que ha sido muy caro, ¿eh? Estamos hablando de que el descenso en primera ha sido caro, pero el playoff en segunda división, hay que darle mucho mérito a acabar con estos puntos, de igual que ya sea, es que da igual que seas sexto que tercero, porque el Castellón ha hecho una puntuación perfectamente para ser tercero, incluso segundo en otras temporadas.
0: Sí. Mira el Burgos, que se ha quedado fuera.
2: Una barbaridad, sí. Yo en clave Castellón, que evidentemente todo lo que le venga ahora es un regalo, porque el proyecto creo que está configurado para más a largo plazo en la segunda división, y si te puede venir algo, bienvenido sea. Tengo fe en este Castellón, porque creo que los momentos de tensión y en donde te estás jugando las habichuelas, el equipo que es atrevido, el equipo que quiere tener la pelota y quiere ganar ganar el partido, y creo que el Castellón lo es, en los momentos de tensión ese equipo, creo que ese estilo de equipo es más propenso a sacar los partidos adelante que un equipo que es más recogido, un equipo que es más defensivo, que en los momentos de tensión se le puede poner una eliminatoria difícil y le cuesta más dar la vuelta a las situaciones o a un planteamiento más ofensivo. El Castellón eso lo tiene, veremos si puede superar a un rival tan duro como el que le ha tocado.
0: Sí, toda la presión la de la Almería.
2: Hombre, claro, es que la Almería es un equipo hecho para volver a primera, totalmente. Uh-huh. Pero creo que el Castellón es un equipo muy valiente y lo bueno que tiene es que juega generalmente sin complejos contra nadie y yo prefiero personalmente en eliminatorias

0: los equipos que son más valientes y van a poder resultado que los equipos un tanto más conservadores.
1: Salva.
2: Ah, bueno, pero yo creo que el Castelló es una rara avis en la categoria, per a la Lliga Hypermotion o per a la segona divisió, hi ha poquets equips que siguin tan valents, tan decidits,
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2: 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A mí me agrada mucho la idea de hecho que
0: el Castellón, nosotros que estamos muy acostumbrados, pero es un equipo que si sube a primera, las primeras tres jornadas sorprenderá a toda España. Como pasó un poco con el
2: Elche. Con el Elche, sí, efectivamente.
0: Como pasó un poco con el Elche, porque nosotros evidentemente seguimos a Castellón todas las semanas, pero a lo mejor el aficionado medio de primera división no conlleva tanto seguimiento de la segunda división, y es uno de esos equipos que juega tan alegre, tan valiente y que no tiene complejos, que cuando llega a primera división, como pasó con el Elche, te sorprende. Evidentemente, luego un equipo recién ascendido cualquiera generalmente acaba, independientemente de su idea de juego, abajo y sufriendo por mantener la categoría por la exigencia del fútbol español. Pero creo que es un equipo que si sube llamará muchísimo la atención.
1: Mira, vaig a aprofitar. ¿Tú, Pablo, te agradaría ver a la banqueta del Valencia, Salva?
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1: sí.
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0: 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A medio plazo puede ser perfectamente. Lo fue Baraja para mí con una experiencia un poquito superior en los banquillos, pero no con los mismos resultados. Yo creo que los de Pablo, evidentemente, en una temporada de íntegra han sido mejores que los que tuvo Baraja. Y Baraja tuvo la oportunidad en un futuro y con Meriton, que más allá de esta situación específica con Corberán, siempre ha tenido bastante gatillo fácil con entrenadores. No sabemos qué podrá pasar por la cabeza de Peter Lim de aquí a unos años. Podría ser perfectamente un candidato si sigue haciendo las cosas así, porque desde luego el rendimiento que le ha dado al Castellón, encima con la temporada ya empezada, sin haber tenido capacidad de ir al mercado a coger unas herramientas específicas para él, con un verano y una planificación, pues es tremendo los resultados.
2: Yo creo que ahí fundamentalmente se ha posat en el mapa de entrenadores españoles, pero sí. 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
0: Yo tengo la misma información. Creo que es un jugador que gusta, pero no sabría decirte si es el objetivo número uno, si es un jugador más dentro de las posibilidades. Sí que es cierto que Andrés García no solo es que esté en la lista, es que requiere exactamente el perfil que busca el Valencia, que es un lateral especialmente con recorrido ofensivo. Creo que esta temporada Corberán ha detectado que tanto en el lateral izquierdo como en el lateral derecho tenía perfiles de laterales muy similares, que ninguno de los dos carriles generaba proyección ofensiva. Creo que Gaya ha perdido mucho potencial ofensivo y recorrido y presencia que tenía en las temporadas anteriores, y Andrés, ya no lo digo en Aston Villa porque ha tenido pocos minutos, pero es que en el Levante, si por algo destacaba, era por la proyección ofensiva, sí, que tenía, que era no solo un jugador de línea de fondo, sino un jugador de muy buen golpe por fuera, un jugador que hizo cifras jugando de lateral, y buscan algo que te genere impacto desde el carril.
2: A diferencia de

0: es que es un impuesto regresivo. Dicho de otra forma, esa bajada del IVA beneficiaría más a quienes más consumen, con lo cual es un impuesto que beneficiaría a rentas más altas y, por otro lado, estaría desincentivando el no consumo de electricidad. Entonces, esto iría un poco en contra de lo que se está promoviendo a nivel de Unión Europea, que habla de que no hayan rebajas generalizadas de impuestos y que las ayudas sean más focalizadas y menos generales. O sea, es viable técnicamente, pero no parece que sea la manera más eficiente y es difícil de sostener a largo plazo.
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0: És probable que haya un repunte de la inflació, està ara en el 3,2%, pues es bastante probable que haya un repunte, no sé si en un punto es mucho, porque ya ha bajado también el shock energético, pero sí, sí que es bastante probable que en el plazo de 1, 2, 3 meses haya un repunte coyuntural de la inflación, que luego tenderá a bajar, però en teoria sí que se va a dar ese repunte de la inflació.
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0: A ver, el mantenerlas supone para el gobierno una gran pérdida de recaudación. Es uno de los impuestos que más recaudan. Esta presión regulatoria, o sea, esta presión va en contra de esta bajada, perdón, va en contra de lo que se establece en la Unión Europea, que se está intentando desincentivar los combustibles fósiles y favorecer la electrificación y el transporte sostenible. Sostenible lo dice la Unión Europea. Entonces, son medidas de emergencia, son medidas que sirven para aliviar un momento puntual, pero estructuralmente no son las medidas hacia donde quiere ir o donde queremos ir en la Unión Europea, puesto que no están favoreciendo la electrificación y la modificación en los métodos de transporte.
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0: Vamos a ver, aquí hay medidas a corto y a largo plazo. A corto plazo es bastante complicado hacer las medidas distintas a las que se han tomado, que creo que son las únicas que como esto, o sea, medidas que a corto plazo pueden tener sentido. A medio plazo y a largo plazo, evidentemente, tenemos que seguir con las reformas estructurales del sistema energético, más renovables, mejorar la red eléctrica, mejorar los sistemas de almacenamiento y establecer una serie de mecanismos automáticos o más automáticos de subidas y bajadas de impuestos en función del IPC. O sea, lo que no está claro o lo que yo no tengo claro es que dependa de la voluntad del gobierno de turno el subir y bajar los impuestos indirectos cuando se produce una subida o una bajada grande o rápida de este tipo de energías. Yo creo que se deberían establecer unos mecanismos mucho menos arbitrarios de los que se están produciendo en la actualidad. Y, por supuesto, la rehabilitación de viviendas para mejorar la eficiencia energética, que haya más autoconsumo todavía en las viviendas. Quiero decir que tenemos que establecer un programa estructural a medio y largo plazo para evitar la dependencia que tenemos ahora de este tipo de combustibles fósiles.
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1: Bueno, yo creo que el primer dato es que la recuperación, aunque veamos datos macroeconómicos positivos y que crecen, pues parece que cuando hablamos de microeconomía no tienen la misma fuerza o la misma senda de crecimiento, y las familias pues siguen notando presión en su día a día, por lo que comentabais, alquileres altos, cesta de la compra, que se ha encarecido mucho a raíz pues de hace 3 o 4 años, aunque en algunos productos haya intentado bajar algo, y los salarios, que como también decíais, pues avanzan mucho más despacio que los precios. Bueno, la economía pues parece que va mejor por arriba, es decir, en esas magnitudes macroeconómicas, que en la parte de las familias, de los hogares, que es la parte microeconómica, que parece que le cuesta un poquito más ese nivel de crecimiento.
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1: Bueno, primero porque por desgracia no es algo coyuntural, es algo más estructural. Parece que los niveles de productividad tenemos que intentar mejorarlos en España en relación con otros países. La única manera de dar unos salarios más altos e intentar producir con más valor por cada trabajador. También es verdad que tenemos un modelo en España donde el turismo, la hostelería, el comercio son los que están generando más empleo, pero al mismo tiempo son sectores con salarios más bajos, con un alto grado de temporalidad, y eso pues también se refleja en esas diferencias. Y bueno, y al mismo tiempo, yo creo que cuando ya alcanzamos hace 3 o 4 años un IPC cercano al 11%, ya decíamos en esos momentos que eso iba a suponer una pérdida de poder adquisitivo de las familias, y eso se ha notado. Aunque suban los sueldos, si vivienda, alimentación, energía suben más rápido y en un porcentaje mayor, pues obviamente las familias no pueden notar ese incremento de sueldos en la misma medida que están incrementando.
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1: Bueno, la verdad es que en la Comunidad Valenciana los datos de paro han mejorado, pero como bien estábamos hablando, hay una serie de sectores que son clave en esta comunidad, como decíamos, la hostelería y el turismo, donde hay mucho empleo, obviamente en un porcentaje alto excepcional, pero salarios bajos, y por lo tanto, pues bueno, ahí hay varias claves que yo creo que las empresas y también por parte de la administración tienen claro que hay que intentar dotar un mayor nivel de profesionalidad con formación y por lo tanto calidad en los servicios, y al mismo tiempo pues otros sectores como el comercio, que son muy intensivos en mano de obra pero tienen márgenes pequeños, bueno, a ver si con inversión en digitalización se puede conseguir un mayor nivel de productividad. Y, por supuesto, en nuestra comunidad también es importantísima la agricultura. Y la agricultura pues está luchando mucho con la competencia exterior, y eso hace que los precios de los productos pues, no, a lo mejor no pueden ser los idóneos para buscar en el tiempo un incremento de los salarios. Bueno, yo creo que tenemos muchas potencialidades en esta comunidad. En los últimos años estamos invirtiendo mucho en todo lo que son energías renovables, también en el sector de automoción, con las gigabaterías, que en el momento que se ponga en marcha, pues también va a ser un espacio importantísimo, el tema de logística. Bueno, lo que tenemos que hacer en los próximos años es intentar explotar esas potencialidades, que seguramente ayudarán a la productividad, pero también a que suba ese nivel medio de ingresos que tienen las familias infantiles.
0: Esperem que sigui així. 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
0: Una abraçada. Adéu.

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1: Bueno, para hacer una buena reparación hay que tener buena herramienta, si no, no se puede hacer. Y después, pues, saber y tener ganas de hacerlo bien.
0: ¿Tú desde cuándo portes en este ofici como rellotger?
1: Pues yo sobre los 15 años empecé. Empecé porque entonces empezaba de esa forma. Mi padre, que ya era relojero, y mi abuelo, el fin de semana a trabajar. Y en esa época no se preguntaba el por qué y por qué no y por qué sí, no se preguntaba. Iba uno y ya está. No me gustaba en esa época, porque con 15, 16 años nada más quería que la moto y la discoteca y todo eso, pero bueno, poco a poco, y ahora es una pasión.
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1: Sí, sí, dice mucho el estilo, la clase, si es de cuerda, si es automático, ese ritual de cuerda, darle cuerda todas las noches o darle cuerda todas las mañanas, ese ritual, esa pasión. Se me han presentado casos de gente que a lo mejor no ha querido que le quite una rayita que tenía la caja del reloj, porque esa rayita se la hizo jugando en el parque con su hijo cuando tenía 5 años. No me toques esa rayita. O sea, dice mucho de
0: cada persona, ¿no? 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
1: No, prácticamente ya la tengo. En unas semanas, si no pasa nada, ya coloco el reloj y ya pues esperar que hasta que dure otros 20 o 30 años o 40 años más sin que nadie lo tenga que tocar.
0: Claro, es que yo creo que es una responsabilitat el rellotge del poble, de part del poble, dir, ostres, estan les meues mans la mesura del temps d'ací de Xàtiva.
1: Yo lo conozco toda la vida. No sé desde cuándo estará, me imagino que será posterior a la Guerra Civil o posterior a la Segunda Guerra Mundial, pero yo desde pequeño siempre lo he conocido allí y hace muchos años. Subía con mi padre ya cuando él le daba relojes al Ayuntamiento Viejo, le daba cuerda a los relojes del Ayuntamiento Viejo. Yo subía con él los sábados acompañándolo. En vez de irme a jugar, acompañando.
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1: Bueno, la precisión y las manos del relojero se ven en el final del reloj. La reparación del reloj, el maestro relojero se ve en el último momento, cuando ya se hace el ajuste de la marcha, es cuando realmente se ve ahí el arte de la relojería.
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1: Sí, ese es un reloj, una copia, es una reproducción de un reloj de 1808, que se hizo en 1973, esa copia. Es un reloj de gravedad, lleva una bola que va sobre un balanceo, sobre una balanza. La bola he tenido que conseguirla en Francia porque tiene que ser de tungsteno, tiene que ser con una densidad superior al hierro. Y el problema de ese reloj es la exactitud, porque sobre esa balanza cae el polvo, caen gotitas de aceite y eso refrena el avance de la bolita y lo hace atrasar el reloj. Uh-huh. Y las tres esferitas, una es la hora, otra son los minutos y otra son los segundos.
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2: Sí, sí, hay gente que los tiene de recuerdo, de su abuelo, de su bisabuelo, pero, como estaba comentando antes aquí, se están deshaciendo muchas obras de arte, se están deshaciendo muchos relojes, sobre todo porque son de oro, no han conocido al abuelo o no han conocido al bisabuelo, han heredado un reloj, es de oro, y no le tienen aprecio nada más que por el metal, y lo funden y se van de vacaciones y están deshaciéndose y fundiendo obras de arte.
0: Vaya.
1: Uy,
2: porque
1: qué pena.
2: La relojería es ingeniería, arte, micromecánica, en pequeñito una máquina con un montón de piezas ajustadas, milimetradas. Hoy en día hasta los aceites han cambiado. Hay 7, 8 o más partes de aceite de un reloj. Cada rueda prácticamente se aceita de una forma. Y todo eso se está desapareciendo, porque no ese valor sentimental en muchos casos no lo tienen ya.
3: Però encara queda afició a este món dels rellotges, encara hi ha col·leccionistes.
2: Sí, sí, coleccionistas siguen habiendo, y público para relojes de calidad mecánicos lo hay. Lo hay mucho. Yo el 80% es reloj de mecánico antiguo y de calidad de los que se fabrican ahora. Pero cada vez menos. Un reloj antiguo tiene desgastes, hay que ajustar rueda, piñón por piñón, diente por diente, pivote.
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2: Sí, la relojería dice que es el oficio de las mil herramientas, porque para cada cosa y cada función que hay que hacer en el reloj necesitas una herramienta. Los dedos no caben dentro del reloj, entonces necesitas una herramienta que puedas coger, mover, sujetar, cambiar con una herramienta. No puedes hacerlo con las manos.
0: Y si la bolita de tungsteno, por lo que sea, se te cae ¿sabes? Se te cae de les mans, se tiene que ganar en una precisión y en un cuidado, porque son peces únicas, ¿no?
2: Tiene que ser muy redonda, muy dura, con mucha densidad, tiene que estar muy limpia, y por donde se desplaza tiene que estar pulido para que el rozamiento y el desgaste sea el mínimo.
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2: Hombre, ahora hay imitaciones y copias muy, muy buenas, pero tienen que ser muy buenas para tener que abrir un reloj y darse cuenta. Los que llevamos muchos años nada más cogiéndolo en la mano, en el tacto, ya vemos el peso, la densidad, el ruido que hace, todo lo se ve.
3: ¿Y quién es el rellotge més estrany que ha arribat a les teues mans, Miguel?
2: Pues yo un reloj Moret-Contois, de la zona francesa Moret-Contois, del 1800 y algo, que funcionaba con un grifito de agua. Lo tenía el cliente, cuando fui a su domicilio tenía una instalación de un grifo de agua, funcionaba como si fuera una noria, para darle la energía para el movimiento de todas las ruedas, y con su desagüe. Eso es lo más extraño que he visto.
3: ¿Y era un rellotge gran? Vull dir, me lo imaginé como una especie...
2: Sí, de 2,10 metros, 2,15 metros de altura.
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2: Pues el más caro, no sé, un Piaget, un Audemars Piguet, de oro y brillantes, relojes los más caros, sí, ese tipo de reloj.
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2: Pues no, sé lo largo que es un minuto, aunque parece que no, un minuto es muy largo. Para mí un minuto es muy largo. Cuando tengo que esperar que una rueda dé una vuelta completa que dura un minuto, pues se me hace muy largo. Y bueno, el solar ese no le presto tanta atención.
3: ¿No?
2: Aunque para mí el primer reloj de la humanidad fue el Stonehenge. Ya los egipcios, los fenicios y toda esta gente tendría sus relojes, pero para mí el primer reloj es el Stonehenge.
3: El Stonehenge.
2: Y lo que más me apasiona, los cuatro equinoccios, sobre todo el de verano y el de invierno, en que dura el día, dura 24 horas exactas.
3: ¡Ostres!
2: Porque los días no duran 24 horas, duran menos o más de 24 horas, menos los cuatro equinoccios.
3: Y claro, de alguna forma es la cuadratura del cercle, el fet de que esos cuatro días, ¿no?, coincidisquen les hores amb les hores del día.
2: Que hay relojes que nos marcan, que tienen ese suplemento y nos marcan los minutos de más o de menos del día. Hay marcas de relojes que lo tienen.
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2: Pues
3: de Casio no seràs, imagino. No,
2: un reloj de cuarzo no és. Un reloj de cuarzo digital, de cuarzo no és. Y yo tengo un reloj, como decía Breguet, que me marca la hora aproximadamente, no le hago caso a la exactitud, se adelante, se atrasa, dependiendo de la época del año, pero no le presto atención a mi reloj.
3: I després de tants anys, clar, així en l'ofici, des d'adolescent, que deies, des dels 15 anys, què és el més gratificant per a tu d'esta professió?
2: Pues coger una pieza con un siglo, siglo y medio, dos siglos de antigüedad, que lleva 50, 60 años guardado en un trastero lleno de telarañas y sucio, y volverlo otra vez a oír el tic-tac de siempre y que funcione.
3: Tornarlo a la vida de alguna forma.
2: Sí, eso. Es decir, bueno, está muerto, vamos a resucitarlo, eso es lo mejor.
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2: Bueno, yo mientras tenga pulso, vista, me apasiona y seguiré. Ay. Y si mi mujer me deja que siga después de jubilado.
1: Nunca el tiempo es perdido.
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0: que tiene los la falta de obra de mano de obra precisamente es obra cualificada, por ejemplo, del sector secundario, de construcción, agroalimentario y demás, que está bien remunerado. Y si a eso le añades que estás cerca de un entorno donde, por lo general, y según las encuestas y las opiniones y demás que dice la población, eres más feliz, estás mejor, tienes un mejor estilo de vida, pues eso, si lo invitas y le haces ver a la población de que ahí también tienes trabajo, pues yo creo que más de uno pues no invitaría el primer concepto de la ciudad, pues sí, trabajo, sino que también hay en los pueblos, claro.
1: Claro, es el que comenté muchas vegades, ¿no? 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
2: 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Es que me parece muchísimo.
0: Sí, sí, el 85% de los municipios en España están en despoblación. Quiere decir que tendría que ser prioritario, ¿no? Y ponerse en común para por lo menos intentar que sea también oportunidad, que sea una oportunidad para vivir y poder desarrollarse.
2: No, a mí no me tienes que convencer, ¿eh? No, yo soy muy de poble, voy a decirte. Sí, sí. Y el valor también de ser de poble, que en efecte. 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
0: No. Sí, estudié geografía y medio ambiente en la Universidad de Valencia, en la cual, pues, gracias a asignaturas como espacios rurales, me ha permitido tener esa visión del concepto de despoblación, ¿no? Y sí que es verdad que ahora, últimamente, sí que se le está dando más visibilidad a emprender, pero ha sido como, pues eso, para ser profesor o ligado, sobre todo últimamente, a los sistemas de información geográfica. Pero bueno, esto no me vino en sí, la idea no me vino en sí estando estudiando en la universidad, sino me vino en el grado superior que hice después de hacer la carrera, en la asignatura de emprendeduría. Y ahí es cuando, pues bueno, surgió esta idea, lo publiqué, me presenté, en la Facultad de Economías, en un concurso, quedé finalista y dije, ah, pues mira, yo creo que tienen buena visión, me están diciendo que está bien, es viable, pues voy a tirar para adelante. y he estado pues eso, dos años.
1: ¿Y qué tal la aventura de ser emprendedor?
3: Qué bueno,
0: de ser emprendedor y autónomo también.
1: Claro, claro.
0: Porque es

0: una empresa, pero estoy solo, claro. Entonces, pues bueno, a ver, de cero poco a poco. Con, yo creo que la clave para emprender es empaparse mucho, pues, de los que saben, que es, por ejemplo, los gestores, en general, pues bueno, incluso tus padres, que manejan un poco. En general, eso, pero bueno, sí que es verdad que yo no me he encontrado tantas trabas burocráticas de momento, pero yo creo que esto es una carrera continua, el de ser autónomo, el de ser emprendedor. Y bueno, y es aprendiendo con los errores, es aprendiendo.
1: Bueno, hay que empezar.
2: Has
1: empezado, que es un... Es un paso muy importante, me pareix, y después, claro, es continuar. La idea es genial. Y además, tan de bo crear sinergias interesantes, ya nos agradaría, y que, bueno, pudieran parar aquí, esas zones despoblades van poblándose, ¿no?
3: En efecte, sí.
4: Y si trobes alguna oportunidad, alguna vivienda...
0: Pues sí, yo...
1: Es para una amiga.
0: Están todos los pueblos. Yo os invito a ponerse en Rural Gov España. Y...
1: Mira que te diga, yo hoy mateix vaig entrar en Rural Go.
0: Muy bien. Y nada, ahí buscáis el pueblo y entraréis y encontraréis todo. No el pueblo en sí, sino el núcleo. Si vives en alguna pedanía que dices, no, yo soy de Albacete, pero en verdad soy de un pueblo, lo típico, ¿no? Pues aquí ya puedes buscar
3: está.
0: El pueblo.
3: Ahí está.
1: Qué guay.
0: Y encontrarás
4: el valor
0: todo.
4: De ser de poble, molt bé. Però a la moderna, diríem, ¿no?
1: Rural a la moderna.
4: Molt bé. 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
11: 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Bueno, y,
9: pues mira.
11: Y Román le iba a hacer caso. Y bueno, pues,
10: a una madre se le iba siempre, salía de hacer siempre caso.
11: Era en cuina.
10: ¿Cómo serían aquellos macarrones?
11: Sí, sí, pues no lo sé, porque esos macarrones tienen algo que ver con el macarrón cardenal que ahora está en...
12: No. A ver, ¿no? Los macarrones que hacía yo en casa eran los que me había enseñado mi madre. Chorizo, carne, jamón picadito, ajo, tomate... Pero yo era el plato que traía a todos mis compañeros de clase para que vinieran a casa a comer y de venir... Y a mí me gusta, y siempre me ha gustado cocinarle a alguien. Y entonces,
10: ay, es que
12: cuando como parábamos para comer y teníamos dos horitas en el instituto, veniros, que os voy a preparar macarrones. Y fue cuando mi madre ahí dijo... A este le gusta cocinar y servir y ella lo vio y entonces me dijo, bueno, pues vamos a mirar la escuela de hostelería y miramos la escuela de hostelería de Correchería,
10: sí.
12: que ya está cerrada.
10: Sí.
12: Y ahí empezó mi andadura en la...
9: Qué visión tu madre.
12: Sí.
9: No era tanto la receta, sino el hecho de ese talento para hacer felices a ¿no?
10: Esa manera de gozar, ¿no? Claro, al final, cocinando para otros.
12: Es un poco ser anfitrión, ¿no? Que la hostelería es eso, ¿no? Ser anfitrión y que te guste... Ya no cocinar, que cocinamos todos por necesidad, pero sí el hacérselo a alguien, ¿no? Que es lo bonito, ¿no?
11: Claro, esa manera té una influència decisiva, també.
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11: Tieso, però totalmente tieso.
12: Totalmente, sí, sí. Eso, pero además es verdad, porque...
11: O sea, eso no es una leyenda urbana.
12: No. Yo me gasté todo lo que no tenía. O sea, me tocó pedir al... Claro, yo, cuando tú tienes la idea, ¿no? Y empiezas y dices, bueno, pues saco este dinerito de aquí, saco este de allá, y empiezas y te pones. Y lo mío
10: y
12: fue
10: luego llegales por si acaso.
12: Claro,
10: y
12: luego, claro,
10: ya que estoy.
12: Lo mío fue un acto de inconsciencia total, o sea, y de no saber. Y entonces, cuando ya el banco no me dio dinero, el constructor... que yo le tenía que pagar, le cogí y le dije, mira, o me lo acabas y te pago lo que te debo, o no te pago. Y entonces, pues me lo acabó, y el primer día le tuve que pedir, pues eso, 400.

0: 300 euros a mi madre para ir a Macro para cargar las cámaras, porque me había quedado, y para poner dinero en la caja. O sea, no me había
1: quedado. Para tener el Gambit, claro, muy importante. Claro.
0: Y para poner 100 euros en la caja. Y me acordaré siempre la primera noche que vienen los amigos, que viene la familia, que facturé 1000 euros. Y fue como esa cosa de decir...
1: Respiro.
0: Bueno, luego nos costó mucho, ¿no? Pero sí que es verdad que de repente dices, bueno, pues ya para mañana pues ya tengo, sí, para el mercado, ya tengo para pagar esto, ya tengo para pagar lo otro. Pero bueno, sí, eso...
1: Pero te cuesta mucho, pero a ver, Toñina se ha consolidado. Yo cuando hablo con la gente me dicen, es que he llamado un par de veces y nunca hay sitio. ¿Qué pasa?
0: Bueno, que vuelvan a llamar, ¿eh?
2: Que no dejen de insistir.
1: Yo digo, insiste que esto es cuestión de insistencia.
0: Sí, claro, eso es así. Sí,
1: no,
0: sí,
1: pero,
0: sí,
1: sí. Pero es curioso.
2: Pero va bien.
0: Sí, sí, sí, sí, sí, sí.
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1: manera
2: de ser.
1: En la idiosincràsia, sí. Claro.
0: Claro, a ver, nuestro formato... Yo, pues bueno, he trabajado y he vivido y he respirado mucho la gastronomía, los restaurantes de Estrella Michelin, me ha gustado, se han sido referentes, y yo nunca me he considerado que hacemos nosotros eso, ¿no? Ese tipo de servicio de menú de Michelin y tal. Entonces, por eso digo que no son gastronómicos, pero sí que utilizamos técnicas modernas, muy buen producto, y eso es lo que nos asemeja con la gastronomía. Pero sí que es verdad que siempre hay un... A mí me gusta pensar que mis locales son eso, una informalidad, un poder ir en cualquier momento, picar algo, que no tenga por qué ser un momento clave, solemne, exacto. Sí.
1: Però
0: sí,
1: en
0: sí.
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0: Bueno, a ver, claro, al final pues la oreja el parte de cero, pues eso, se cocina a baja temperatura, se enfría, se trocea, se hace un guiso, se vuelve a enfriar, se vuelve a trocear, y hasta que llega a la plancha, pues pasan como 3 o 4 días, ¿no? Ese momento se dilata, se trabaja mucho y pasa por muchas cocciones, ¿no? Uh-huh. O sea, entonces cuando llega a la mesa es algo muy sencillo, que llega a la mesa, que es un plato humilde de oreja, pero para que esté crujiente,
1: humilde,
0: melosa...
1: Humilde no, que ya os enseñaré yo la foto, no es humilde, porque de momento porta una presentación que tú, cuando ves vindre el plato, dices, esto es la oreja.
3: Es que siempre lo has cuidado mucho, Román, y la sensación es que desde que comenzares en Toñina, en casa Román, la relación calidad-preu, o sea, tienes producto de primera... no va a salir la tarjeta de crédito, no te va a salir despedida a la fuente, ¿sabes? De un chute que tú, eso que quieres.
2: Sí.
3: Bueno, es muy llevadero. A ver, llevadero. Caray,
0: sí,
3: pero
0: se
3: paga
0: eso,
3: lo que toca.
2: Es la materia que y la cocción, pero es de ver, es que yo creo que es una de las grandes máximas.
0: Sí, nosotros al final siempre hemos querido hacer pues la mejor cocina posible al mejor precio posible. Y se lo estaba diciendo a Vicente, que nosotros siempre hemos trabajado pues eso, con calabacín, con tomate, con pimiento, o sea, con producto de la tierra, producto humilde. También, evidentemente, en Toñina hemos trabajado siempre el mejor atún, ¿no? Y eso, pues, obviamente, pues se
3: claro,
0: tiene que pagar.
3: Si toques la Toñina...
0: Claro, pero claro. Bueno, al final, si podemos tener un plato humilde que le podemos dar un carácter gastronómico, pues eso ha entrado siempre en nuestra cocina, ¿no?
1: Pero, a ver, porque el Toñina empiezas en el 2010, ¿fue?
0: 2010, sí.
1: Y en el 17 abres Bodega Anyora.
0: Exacto.
1: Uh-huh. Yo creo que el concepto de comer es el mismo. Lo que cambia un poco es la propuesta gastronómica. ¿Tú qué te propones?
0: A ver, yo con Toñina tuve muchos problemas al principio. No pudimos poner salida de humos. Y entonces nos tuvimos que dar una...

0: Entramos, vimos el sitio, entré con mis hijos de la mano, porque ponía, se vende, se traspasa. Y entré, digo, perdona, ¿esto? ¿Qué? Era una bodega, la tenían abierta, tenía la nevera esa grande de madera de la puerta. Y ya, pues eso, y al día siguiente fui a verla, ta, ta, ta, y empezamos. Porque a mí, mi ilusión era, después de haber hecho algo que estaba muy contento, que me encantaba, que era muy, bueno, moderno, diferente, hacer algo más clásico. Y fue cuando entramos con Añora en el barrio del Cabañal, que hace, pues eso, 8 o 9 años, cuando tú pasabas por ahí a las 12 de la noche, yo cuando salía del bar me iba a ver la obra y yo decía, ostras, no sé yo si va a venir nadie por aquí.
1: Me atracarán por carrer.
0: Digo, porque sí que es verdad que fue un, pues eso, un acto también de bueno, de creer un poco, ¿no?
2: Apostaste.
0: Sí.
2: Y fíjate ahora mismo el Cabañal.
0: Sí, sí, sí.
2: El Cabañal es turístico tan enorme que, sí, que ha cogido,
0: sí,
2: ¿no?
0: Sí, y de bar.
2: Y el éxito de que sea también un local con tanta esencia. Que hayas cogido un local que tenía historia.
1: Tiene solera, tiene sabor. Allí entras y dices, eso nos dará. Eso ya. Claro, sí. Es un local casi centenario, o sea que está muy bien. Y damunt, es que, claro, aquella zona avui en dia gastronòmicament està pletòrica. 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La gente era el año 17, tú que empezaste las obras en el 16.
0: Sí, a ver, al final el Cabañal empezaba a oírse, ¿no? De que iba a poder pasar algo por allí, ¿no?
2: Y la crisis empezaba a pasar también.
0: Sí, la crisis empezaba a pasar.
3: Empezábamos a coger alegría.
1: Claro, porque era el rebufo.
2: Se habla del ladrillo, la crisis del 8. No. 12, 13, 14,
0: sí. Yo cuando abrí Toñina, que eran el constructor y los obreros me miraban como diciendo, pobrecito.
2: Aún se clava.
1: Era la posguerra.
0: Exacto. Totalmente.
1: Era la posguerra y calía alzar el país.
0: Sí, sí, sí.
1: Que luego, yo no sé si Pollastres Quinín va a ser antes o Mercader després. Però poc després de tot això apareix Miralles o Hugo qui vos va convèncer per lo de Mercader?
0: José.
1: Sí?
0: José, sí, sí, sí. I la verdad es que compartíamos muchas cosas de lo que a mí me gustaba, que era, pues eso, recuperar, porque Mercader recupera algo que es histórico, ¿no?
1: En el barrio. Es una antiga tonelería, sí.
0: Ellos, Hugo y José, tienen mucha sensibilidad también para la comunicación de los espacios, para la carta. Ellos creían en mí para hacer la propuesta que quería hacer. Y bueno, la verdad es que fue un éxito, o sea, para los dos, porque trabajamos muy a gusto, yo trabajo muy a gusto con ellos. El espacio es la leche.
3: Es brutal.
0: Y
2: es cuando viste el espacio, lo
0: claro,
2: conocías
0: no,
3: te va a agarrar una suá de por.
0: Yo pasaba por la puerta casi todos los días y siempre pensaba y decía, ¿esto qué será? ¿Sabes? Pero no. Y cuando me dije, ah, pues madre mía. Y cuando vi la nave, que yo la vi con el suelo de arena, con todo, dije, wow. O sea, claro.
2: ¿El llama, potencial viste o la faena?
0: Bueno, la faena y el potencial.
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0: Claro, ahí bueno, arrancamos con Toñina, pero ahora que Toñina Barra quizás es un poco una mezcla de todo, ¿no? De todo lo que hacemos. Y ahora Añora Barra, que es, pues bueno, buscamos tradición también, buscamos territorio, y ya habla un poquito también más de mí, pues hay un guiño hacia la cocina manchega, porque mi madre es de Chinchilla, aunque yo no soy nacido aquí en Valencia, pero bueno, tengo mucha familia.
3: Lo que tu madre te guisa.
0: Claro, yo me he criado yendo a Albacete mucho y a las tabernas de a la Higuerica, a tomar las tajas de tocino.
1: Los callos.
0: Los
1: tengo,
0: callos.
1: Tengo que volver a probar los callos y el morro.
0: El morro, todas esas cosas. Y entonces al final, pues yo, bueno, dije, bueno, vamos a hacer territorio, tenemos cocina valenciana, tenemos todo eso. Pero bueno, también pienso que en Valencia hay mucha gente manchega y mucha gente que vino como mis padres a ganarse la vida hace 40, 50 años. Pues eso, entonces

0: Pues bueno, nos
1: apetece. Es una cocina muy querida también.
0: Claro, Román, claro, y que está dentro. Claro, y que está dentro de la gastronomía metida en la gastronomía valenciana, la cocina manchega. Entonces,
1: oye, y honrarás a tu madre. Sí.
0: Hombre, y a mi tía, que también, que tenemos ahí el pisto Mariví. El pisto Mariví, que es el pisto.
1: Cuenta, da detalles de este pisto.
0: No, es el pisto que nos hacía.
2: Mi
0: tía, toda la vida nos ha hecho el pisto ese. Es un pisto de pimiento verde con tomate. Pero bueno, pues
1: y horas en la sartén.
0: Exacto.
2: Claro,
0: y
2: cocina con amor.
0: Y entonces, pues bueno, el pisto Mariví. Que se...
3: pisto Mariví. Ya me aflegará.
1: Que tengan historia los platos. Y
0: sí, creo que es guay.
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0: Pues fue un poco así porque, claro, nosotros teníamos el asador de pollos y teníamos la tienda montada. Y entonces yo decía, ay, pero y ahora, no sé, me dio la sensación de decir, y ahora no vamos a abrir.
3: Los dejo huérfanos al barrio.
0: Y de repente hablé con mi equipo y les dije, oye, renovamos un poquito la tienda, que no hubo que hacer mucho, y probamos a ver. Y probamos. Y la verdad es que, vamos, fue desde el inicio hemos tenido que aprender mucho sobre ese negocio, porque es diferente a los restaurantes, pero vamos, desde el principio Pollos Quinín ha tenido pues muchísima aceptación. Es muy local, es muy de barrio, es muy de recuperar negocios de toda la vida.
3: Sí, es muy de barrio, pero ¿de qué barrio? Porque Pollos Quinín obri el segundo día de la gana.
1: Toma.
3: En una època
1: claro,
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0: Ah, bueno. En Antiguo Reino, que allà hacemos...
3: En Roteros, que és una calle que yo quiero mucho, la calle Roteros. Sí,
0: en la calle Roteros.
2: Se ha quedat molt la presa, l'èxit, me referís, respecte de lo que os podíeu plantejar.
0: Sí, la verdad es que se nos fue quedando pequeño.
2: Se fue quedando pequeño.
0: Claro, nos quedamos la casa de comidas para Obrador, montamos la tienda, y la tienda se hizo grande, y entonces, claro, con la tienda y Obrador se nos quedaba pequeño. Entonces apareció el de Aqua, que era ya un obrador, y entonces pues dije, pues bueno, vamos allí. Y entonces yo dije, bueno, pues vamos para allá y lo ampliamos. Y entonces me salió el de Antiguo Reino, que el local me encantaba, pues porque es un local muy, muy abierto, y pensé que podía funcionar. Y luego el local del barrio del Carmen también ha sido circunstancial. Yo es que me muevo por muchas circunstancias así.
1: Pero es que parece que te encuentras con los locales dando una vuelta y de repente trabes en un local.
0: El local del barrio del Carmen es un local que yo, que mi madre compró hace 20 años, porque cuando yo era cocinero, bueno, cuando trabajaba yo trabajaba en un centro, en una residencia, me decía... O sea, yo le decía que quería montar mi restaurante, y ella compró el local. Yo le dije, este tal. Y cuando lo compró, a mí me salió trabajo en Andorra y me lo dejé el local y me fui a trabajar. Y estuve trabajando en Andorra, en Peñíscola, en
1: Una salta a tu madre, por otro lado.
0: Exacto. Y después de 20 años se ha quedado libre, y entonces...
1: Dije, que lo la mujer durante este tiempo.
0: Claro, y entonces... Claro.
1: Desde y lo ha recuperado.
0: Y entonces ahora, después de 20 años, dije, bueno, pues vamos a probar. Digo, y a mí me hacía ilusión.
1: ¿Y cómo se lo dices a tu madre?
0: Bueno.
2: Vamos, que voy. Ahora que sí.
1: 20
2: ahora
1: años sí. Después, ahora sí.
0: Y le dije, bueno, mira, pues ahora sí. Pero seguro, hijo, me decía. Así que bueno,
2: eres sí valiente, que, Román, eres sí muy
0: que,
2: valiente.
0: Sí que es verdad que
3: pagas, ¿le pagas alquiler a tu madre?
0: Sí, ¿ah, sí? Claro. Hay que hacerlas bien. Sí.
3: Entonces, ahora sí, da igual.
0: Hay que hacerlo. No, hay
3: y,
0: que hacerlo
3: y,
0: bien.
3: Y, I mira, n'hi ha un concepte, quan parlem del menjar per emportar, tots pensem en un lloc, en moltes oficines on hi ha molta gent treballant i tal, però la calle Roteros, que allí són tots veïns i bueno, també n'hi ha molt de pis turístic. Allí, quin tipus de clientela és la...
0: Está viniendo, nosotros nos hemos enfocado al barrio, a la gente del barrio. Nuestra cultura de Pollos Quinín es la recuperación de negocio local y de crear tejido para el barrio. Entonces, y de hecho es lo que está viniendo. La gente que viene, que nos está diciendo, oye, qué bien, qué tal, es la gente local, la gente del barrio. El turista obviamente pasa, ¿no? Y lo ve y
1: se lleva un pollo al hotel.
0: Y se anima y compra algo y tal, pero sí que es verdad que estamos viendo que la gente que viene es muy del barrio. También la zona de calle Roteros, barrio, hay mucha oficina también, está Diputación, hay mucha zona a mediodía, entre semana, hay mucha necesidad de comida casera, de guisandero, ¿no? Entonces, pues bueno, ahí tenemos, buscar ese espacio, ¿no?
3: Claro, porque al final la gastronomía tú te vas moviendo por en medio de nichos de clientes, porque... Mira, añora. Sí. Hoy estábamos comiendo, sí que es verdad que en la mesa de al lado había dos profesores de un instituto de allí cercano, pero a nuestra derecha había dos franceses, dos chicos franceses, y luego en la mesa de al lado había dos señores mayores belgas. Y, o sea que tienes también una clientela
2: variada,
3: muy internacional. Bueno. Ojo, que por otro lado, hoy en día en el Cabañal es frecuente.
0: Sí, pero bueno, por ejemplo, en Añora, más a mediodía, pero a mediodía prácticamente es público local, muy a menudo. Gente del barrio que viene, pues eso, a comerse la paletilla de cordero o a comerse, pues eso, la tortilla vaga de chipirones. Por la noche quizás sí que hay más movimiento internacional entre semana, ¿no? Que al final es una zona que se mueve mucha gente, de pisos turísticos. Y luego el fin de semana prácticamente es gente de aquí que va y reserva, y luego los turistas no encuentran sitio, ¿no? Entonces, pero bueno, sí que es verdad que hay mucha mezcla, ¿no? Que el Cabañal ahora es mucha mezcla de todo.
3: Por cierto, he aparcado el coche allí en la calle del monstruo este que ha hecho Ricard Camarena, ¿cómo se llama? Cora Lluna. Allí, cuando yo he pasado por recepción, había tropecientos guiris jovencitos allí... para matricularse, yo qué sé lo que hacían. ¿Eso se influye? ¿Esa gente al final se acerca por allí o no tiene nada que ver?
0: Yo creo que en el barrio todas las propuestas están sumando. Al final nosotros tenemos una fórmula y hay muchas fórmulas. Yo creo que todo suma. Al final nos viene bien que haya movimiento en el barrio. Para nosotros es importante,
1: claro, porque
0: también
1: está la cuestión esta de la turismofobia y las casas.
0: Claro, sí, yo creo que...
1: Que sea una ciudad turística tiene también sus aspectos, claro, muy, muy positivos.
0: Sí, yo creo que, por ejemplo, en Mercader, estamos recuperando. La gente que viene a trabajar a Mercader es gente del barrio, mucha gente. Es gente...
1: Me he preocupado por eso. ¿Qué haces incidencia en eso? En hacer tejido social en,
0: claro,
1: el barrio.
0: Nosotros le compramos las tellinas a Ricardo. Yo le compro los figatels a Berna. Yo le compro... para mí es importante que el tejido empresarial de barrio se mantenga. O sea,
3: ¿Y los clochines?
0: Pues las clochinas no trabajamos clochinas. Pero trabajamos tellinas. Pero... Mira, te voy a decir por qué no trabajamos la clochina.
3: Hoy nos quedaban, pero normal que hoy es lunes.
0: Lunes no tenemos. ¿Pero sabes por qué no trabajo la clochina? Porque en el Cabañal todo el mundo tiene un primo clochinero.
3: ¿Qué tiene batea?
0: Y entonces es muy complicado trabajarlas. ¿Sabes? Y como nosotros no lo podíamos hacer, lo podíamos hacer excelente y muy bien hecho, pues decidimos no hacerlo. Al final es una cuestión de...
3: Oye, clochinas no tendrás, pero tienes un millero.
0: Sí, bueno, claro, sí.
3: ¿Por qué? Tú me decías antes, no, es que el local no es gastronómico y tal. Yo decía, no, pero sí, pero será por el nombre de bodega. Pero claro, tienes a un tipo como Nicolás Acheta, que lo tienes ahí, que además a mí lo que me gusta es los criterios que él tiene para elegir los vinos. Por ejemplo, que no pasen muchos restaurantes, tiene una gran selección de vinos valencianos.
0: Bueno, yo también soy muy aficionado al vino. Entonces, eso, cuando abrimos Añora, siempre me ha gustado. Yo tengo el título de sumiller también. Y me hice el curso de sumiller. Y entonces, pues bueno, esa pasión por el vino, pues junto con Nico, que ahora se ha tomado un tiempo, pero bueno, que lo tenemos ahí siempre.

0: presente. Pues bueno, hemos querido que la bodega sea pues bodega también, pero porque también era una bodega, ¿eh? O sea, Bodega Añora es una bodega centenaria, se abrió en el año 37. Uh-huh. Eso, nosotros por eso Casa Batiste, que es el comedor de dentro, es un homenaje que le hicimos al fundador de la bodega. Porque Batiste vivía en la casa, o sea, en el comedor de dentro vivía Batiste. Cuando yo me quedé en local arriba, en el altillo tenía una pila porque el hombre tenía arriba la cama y metía el coche por detrás. Entonces, nosotros abrimos en Semana Santa y de repente entraron unas mujeres vestidas de nazarenas a la bodega llorando. Y yo decía, ¿qué ha pasado? Y resulta, entraron y eran las hijas de Batiste, la hija y la nieta. Y al ver que pusimos el cartel, porque pusimos un neón, claro, que pone Casa Batiste,
1: se emocionaron
0: y nos preguntaron, ¿y esto por qué? Porque las personas que os vendieron la bodega nos lo contaron y quisimos hacer un homenaje. Más adelante luego hicimos algo con ellas y estuvimos hablando con ellas. Para mí es importante hablar de las personas.
2: Bueno, yo tengo que decir una cosa, yo hoy no he tomado vino.
0: Mira,
2: bueno. Hemos tomado una jarra de sangría de Petit Vermouth.
0: Ah, muy bien.
2: Porque, bueno,
3: no se cuida tampoco, dice.
1: El
2: día lo requería, exacto. Fui a Caloreta y Julián ha dicho, ¿y qué pedimos? Y dice, pues una jarrita de sangría de Usidu. Tendremos bastante y si no, pedimos otra. O sea que. Pero la verdad es que hemos comido muy bien. Yo incluso creo que demasiado, porque. Ya te digo, tienes dos menús muy ajustados, pero al final digo, no, Julián, pedimos por suelto que yo quiero probar cosas.
0: Claro, claro.
2: Y ya te digo que volveré porque el morro y los callos y
3: han
2: tal...
3: Han quedado cosas sueltas. Hay que volver. Otras cosas sueltas que probar. Ya
2: hay que volver.
3: Bueno, vamos a tener gracias, Eli Sánchez. Román, un placer conocerte y conocer más a fondo tu cocina y la historia que hay alrededor de todo lo que montas.
1: Y tu sensibilidad.
3: Y tu sensibilidad, claro que sí. Gracias.
1: Ale, familia, se animan las noticias.
3: Animan las noticias, ya sí.

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2: Reencontrarse con los compañeros, volver a tener ese feeling de luchar por un mismo objetivo, ¿no? De reencontrarnos todos, cada uno con sus dinámicas de equipo. Y cuando estemos todos, pues volver a construir ese espíritu, ¿no? De equipo, más que de selección, que veo tan importante para poder aspirar a ganar un Mundial, ¿no? Para mí, el hito más importante a nivel de un jugador. Necesitaremos de todo y a partir de pasado mañana, cuando vengan todos, ya construir esa dinámica.
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1: 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Hola, Enrique.
2: Hola,
0: hola,
2: buenas tardes.
0: Enrique. Oye, entonces, caray, en tu libro nos hemos desayunado con esto, la verdad, Enrique. Es que hay un sistema de alarma y que de alguna manera los sueños nos están, o las pesadillas nos están dando alguna señal, nos están advirtiendo de algo. Oye,
1: decir,
0: porque después de leer el libro... Casi sí, que uno se queda con idea de decir, oye, me apetece
1: tener... una pesadilla.
0: Una pesadilla.
1: A ver, esto como... Con la mala fama que tiene, pero esto querrá decir alguna cosa. Bueno, sí, nos haces ver las pesadillas de otra manera, ¿no, Enrique?
2: Claro. Sí, bueno, a ver, las pesadillas, si no son patológicas, es decir, si no se repiten todos los días y son pesadillas recurrentes, son un tesoro y son, yo digo, que son incluso sanas. Porque, como bien decís, transmiten un mensaje, urgente que normalmente no entendemos y despreciamos, ¿no? Ya los sueños, los propios sueños ordinarios, cuando los tenemos ya están diciendo algo, pero la mayoría de la gente no recuerda los sueños. Entonces, el sistema, el cuerpo, la mente, lo que hace es empezar a enviar pesadillas que tienen un componente diferente, que es esas emociones tan intensas, ese miedo, ese terror, que es un mecanismo que tiene la mente para evitar que olvides el sueño, que en este caso es una pesadilla. Sabemos todos que los sueños no los recordamos, pero las pesadillas quedan casi de por vida muchas veces.
1: ¿Pero qué es una pesadilla? ¿Para que una cosa sea pesadilla?
0: Claro.
1: Es decir, ¿qué características ha de tener?
0: Un sueño inquietante,
1: claro.
0: Nos tiene que dar terror.
1: Claro, porque es lo...
2: Claro. Bueno, está definido por la ciencia de dos maneras diferentes. Para los, vamos a decir, los psicólogos, terapeutas, etcétera, simplemente una pesadilla es un sueño ordinario que contiene emociones negativas intensas. Esa es la definición. Ahí entran muchas cosas, no solamente el miedo y el terror, ¿eh?
1: Sí.
2: Claro, el sentimiento de abandono, el desamor, todo lo que te cambia.
1: La tristeza, sí, sí, sí, sí.
2: Claro. Lo que pasa es que algunos médicos, algunos científicos, tienen que introducir un factor más, que es que además ese sueño intensamente negativo tiene que despertarte bruscamente. Pero eso es un factor que añaden porque a veces tienen que estudiar estadísticamente muchas pesadillas, entonces tienen que marcar la frontera en algún punto, ¿no? Pero realmente una pesadilla no tiene por qué despertarte bruscamente.
0: Claro, fíjate qué curioso esto que dices, que es, digamos, un propio mecanismo de que es algo que nos está mandando algún tipo de aviso, De que algo en nuestro metabolismo, en el cuerpo, en las emociones, no está funcionando bien. Y precisamente para que lo fijemos, para que no se nos olvide, pues un sueño chungo para que nos despertemos y decimos, oye, oye, oye. Y de alguna manera, pues lo podamos procesar. Pero, a ver, te soy sincero, he tenido unas cuantas en mi vida, Enrique, no he sido capaz de. Primero de acordarme de ellas con el paso del tiempo.
1: O analizar qué te querían decir.
0: ¿Qué
1: ¿no?
0: mensaje
1: qué pasaba
0: mandan,
1: contigo,
0: claro.
2: Claro, bueno, es que no es inmediato, pero es relativamente fácil, mucho más fácil interpretar una pesadilla que un sueño. Lo que hay que hacer, evidentemente, es nada más despertar de la pesadilla, hay que apuntarlo, porque sigue siendo un sueño y los sueños son muy futiles, ¿no? Enseguida desaparecen. Entonces hay que apuntarlo y después reflexionar sobre ello. Al final, la pesadilla es como una especie de burofax, ¿no? Que te dice, como una alarma, ¿no? Que te dice ya, es la última oportunidad que te doy para que reacciones, ¿no? Y normalmente te está diciendo que hagas algún cambio en tu vida, algún patrón de comportamiento, algo que. No, sobre todo, yo en el libro explico que mi opinión, por lo que he investigado, yo creo que la pesadilla te está avisando de que hay algo en tu vida en el que estás poniendo demasiada intensidad, demasiada fuerza, demasiada energía, y eso te está agotando. Entonces hay que reflexionar un poquito, hay que decir, ¿qué hago en mi vida? Que puede ser un pensamiento, puede ser una acción, puede ser cualquier cosa que te está desgastando demasiado. ¿Dónde pongo demasiada fuerza en mi vida? Y que me está haciendo, que me está agotando, ¿no? Esa es la manera de pensar.
0: O sea, tal vez una rumiación excesiva, un pensamiento muy rumiante que lo tenemos todo el santo día dándole vueltas porque tenemos un problema, una situación que queremos resolver y taca, taca, taca, taca, y estamos ahí.
2: Claro.
0: Tal vez luego la pesadilla nos mande un mensaje como diciendo, no sé, para, que por ahí no vas bien, no sé.
2: Claro, pero fíjate, es que las pesadillas a veces son recurrentes, pero otras veces no. Tú puedes tener una pesadilla cada X semanas y la pesadilla es diferente, porque el escenario cambia, los personajes cambian, pero el mensaje puede ser el mismo desde hace semanas, meses o incluso años.
1: ¿Y cómo se gesta una pesadilla? Quiero decir, porque me viene a la memoria que yo he pensado, ay, me paseaba por una casa que era como casa de mi abuela, pero realmente no era. Pero yo pensaba que sí. Y luego, ¿sabes? Me asomaba por una ventana y me iba a caer, pero no me caía.
2: Sí.
1: ¿Cómo se gesta? ¿Cómo elijo esos elementos? La casa, creo que es una casa, pero es otra. ¿Cómo la parimos? ¿Cómo la creamos?
0: O toda esa carpintería en realidad importa poco, o relativamente también, poco, porque también es el cerebro generando escenarios, en fin, más o menos, que nos generan más o menos miedo. Pero tenemos que, no sé, buscar más la esencia de lo que nos está contando la pesadilla, por así decir.
2: Claro, claro. O sea, los detalles son importantes siempre que sean simbólicos, ¿no? O sea, hay que buscarle a todo. A

0: todos los detalles de la pesadilla un significado simbólico. Es muy difícil, es o difícil. Muy infrecuente, pero muy frecuente que una pesadilla sea muy directa, ¿no? Que el mensaje sea muy claro. Siempre hay que buscar en el código personal, pero es que eso es muy muy personal, valga la redundancia, por ejemplo. Imaginaos que vosotros, que sois valencianos, pues de repente soñáis con el mar, ¿no? Probablemente el mar sea algo positivo para vosotros. Sin embargo, para mí, que soy de Madrid, soy del centro, soy de secano, pues yo, en mi caso, por ejemplo, a mí el mar me da miedo. Entonces, claro, el mar es un símbolo, por ejemplo, que es muy diferente en función de donde hayas vivido, en función de tu cultura. Pues así con todo. Hay que pensar qué te sugiere a ti personalmente.
1: Qué guay.
2: Qué conexión tan increíble, porque claro, cuando estamos durmiendo, parece que los sentidos, bueno, se apagarían.
1: Parece que te desenchufes, ¿no? Pero...
2: claro, pero relativamente pero no. Todavía el oído está ahí pendiente, si hay alguna alarma y demás, pero bueno, pero sí, estamos, digamos, en ese estado en el que en el sueño, ¿qué está pasando en realidad? ¿Es nuestro pensamiento, digamos, más inconsciente? ¿Estamos depurando, digamos, basura mental? ¿Qué ocurre en los sueños?
1: ¿Entra
2: digamos?
1: En una fase concreta del sueño.
0: Bueno, es que el sueño tiene dos, en general, el sueño, no hablamos de pesadillas, el sueño en general, el dormir, mejor dicho, tiene ciclos de 90 minutos y cada 90 minutos pasamos por dos fases muy diferentes. La primera fase es la fase no REM, que es muy amplia, muy grande al principio de la noche, y es la fase del sueño profundo, y esa es en la que dormimos profundamente, no nos acordamos de nada, que caemos totalmente inconscientes. Ahí se produce la regeneración celular, el descanso, etcétera. Pero luego tenemos la fase REM, que es la última parte del ciclo de 90 minutos, que es cada vez más grande según nos acercamos a la mañana, ¿no? Al final de la noche, y ahí es donde soñamos, y esta tiene otras funciones diferentes. En la fase REM, por ejemplo, se cultiva mucho la memoria, ¿no? El anclamiento de las experiencias del día a día, también se produce la creatividad, ¿no? El desarrollo de la creatividad, por eso los sueños son tan, tan ricos, ¿no? Normalmente, ¿no? O sea, tienen funciones diferentes ambas. Unos son más para el descanso y otros son más para el ejercicio de la mente, de la memoria y de la creatividad.
1: ¿Y el primero en investigar todo esto, tú pones el libro que fue Freud?
0: El primero, aunque, a nivel científico, sí.
1: Aunque se haya superado las deducciones a las que él llegó, pero...
0: Sí, ha habido siempre sabios, ¿no?, que han estudiado los sueños, ¿no? Aristóteles, por ejemplo. Pero sí, empiezo evidentemente por el primero que lo hizo desde el punto de vista científico, que fue Freud. Pero bueno, Freud, como digo, esto no es así realmente, pero la gran mayoría de terapeutas o de psicólogos y de gente especializada en estas cosas opina que Freud ya, sus teorías no son válidas. Empezar porque Freud solo tuvo en cuenta sus propios sueños como objeto de investigación, y esto no es algo científico, ¿no?
1: Claro.
0: Entonces, al final, él todo lo interpretaba a través de... Bueno, lo interpretaba siempre como un mensaje que venía... derivado de un impulso sexual reprimido, o bien de un impulso de la infancia también reprimido, ¿no? Y esto no es así, ¿no? Es decir, los sueños y las pesadillas van mucho más allá de nuestro ámbito sexual y de nuestra infancia, ¿no? Por eso digo que están superadas, ¿no?, estas teorías ya.
2: Pero sí que uno teniendo de vez en cuando, bueno, cada cual lo confesará más o menos, pero sueño lo que ya, digamos, en argot, húmedos. Bueno, húmedos o no, sí, pero vamos, sueños, digamos, de connotación erótico-festiva o sexual. Sí, sí. Esto, bueno, cada uno lo interpretará a su manera.
0: Pero ¿sabe lo que pasa? Que es verdad que tenemos sueños húmedos, pero no, ya no son traumas. Es que Freud decía que eran traumas.
2: Ah, que eran traumas. Vale.
0: Claro, que eran
2: porque
0: traumas.
2: Soñar con sexo, en principio, no tiene por qué ser poco saludable. O advertirnos de que estamos en carencia.
0: Sí, perdón.
1: No, que iba a decir que alguna cosa nos preocupará en ese sentido cuando soñamos o tenemos pesadillas con ello.
0: Claro, o sea, es que, a ver, los sueños sexuales es un mecanismo puramente biológico, ¿eh? Cuando ya es en la fase REM, hay un investigador que ya hace bastantes décadas que descubrió que, por ejemplo, en el varón, las erecciones nocturnas están sincronizadas con las fases REM. Es decir, cada vez que tenemos una fase REM, que es cuando soñamos, el hombre, el varón, tiene una erección, y todos los hombres lo sabemos. Que muchas veces despertamos de un sueño y, bueno, pues eso, estamos con una erección, ¿no? Pero la mujer también, ¿eh? La mujer también tiene esos ciclos, lo que pasa es que la mujer, pues lo que hace es lubricar, ¿no? En ese caso, pero los dos sexos, los dos géneros, tienen esa pulsión, pero que es puramente biológica. Entonces, claro. Esa erección te produce un estímulo que acaba generando un sueño sexual.

0: Sí, sí. Bueno, la Trinca lo definió en aquella canción La Trempera Matinera, que ja que cosa de dir muy...
1: Ay, Enrique, muy... Enrique Ramos. Bueno, estem parlant amb Enrique Ramos perquè ha escrit el llibre Pesadillas bueno, i ha fet un anàlisi científic important, el mensaje urgente que se esconde en el miedo, ciencia, conciencia y mito de las hermanas oscuras de los sueños, que son las pesadillas. Pero tú eres ingeniero en telecomunicaciones.
2: Sí.
1: Criatura, correcto. ¿Cómo llegas al estudio de los sueños?
2: Pues precisamente porque siempre he tenido muchos sueños, muchas pesadillas y bueno, lo que llamamos ahora, lo que llama la ciencia, sueños lúcidos. Estos sueños en los que estás soñando y de repente te haces consciente, o lúcido, ¿no? Te haces consciente, ¿sí?, de que estás dentro de tu propio sueño, sí, y entonces puedes empezar a controlarlo porque adquieres otra vez capacidad crítica, ¿no? Entonces tenía eso de pequeño y al final esa obsesión por descubrir qué era lo que me estaba pasando pues me ha llevado en los últimos 30 años a investigar, practicar y bueno, informar a otras personas también en el uso de los sueños y los sueños lúcidos, ¿no? Que es un fenómeno fascinante y por eso llegué hasta ahí.
0: Sueños lúcidos, fíjate el nombre también, ¿no? Que el sueño nos aporte lucidez, aunque pensamos que es algo, digamos, generado por estados, digamos, inconscientes y que los sueños tienen ese componente surrealista. De hecho, yo creo que todos admiramos esos cuadros maravillosos de Salvador Dalí. Viendo los cuadros, uno se ve como dentro de un sueño, probablemente. Eres un investigador también de los estados alterados de conciencia. Me gustaría que me profundizaras un poquito más en eso. Yo tengo algo leído en las ondas alfa, digamos, las fronteras entre el consciente y lo inconsciente. ¿Qué tiene que ver con el estado de vigilia? Es decir, cuando estamos despiertos y cuando nos sumimos en el sueño parece que entramos en, no lo sé, como en algo misterioso, ¿no?
2: Sí, bueno, los estados de conciencia están bastante investigados desde hace tiempo, gracias a los últimos avances tecnológicos que nos permiten hacer escáneres cerebrales, resonancias y bueno, los electroencefalogramas, por supuesto. Al final, un patrón, o sea, un estado de conciencia es una combinación de ondas cerebrales en el cerebro. Entonces es como una receta de cocina,
0: es medible,
2: ¿no?
0: O sea, sí.
2: Claro, claro. Si tú, una paella tiene sus componentes, una fabada tiene sus componentes, pues esto es lo mismo, ¿no? Bien. La vigilia tiene una serie de ondas cerebrales que juntas producen ese estado. El sueño tiene otro, el sueño lúcido tiene otro, el coma tiene otro. Tenemos una gran variedad de estados de conciencia en el ser humano, pero normalmente el humano medio no utiliza más que dos, ¿no? El sueño, la vigilia y, bueno, al final la muerte, que es la anulación, ¿no?, de todo estado de conciencia. Pero existen otros intermedios que son muy útiles, como por ejemplo la meditación, ¿no?, que es un estado de conciencia intermedio que permite hacer, bueno, permite corregir cosas en tu vida y permite también alcanzar estados de paz y de relajación muy profunda.
1: Interesante.
0: Interesante también cómo las ondas cerebrales en los estados en efecto de meditación emiten unas ondas, digamos, muy, muy concretas y como es completamente diferente de la vigilia, aunque no estamos dormidos. Es realmente curioso y cómo también el cerebro, de alguna manera, utilizar la metáfora de que durante la noche o durante el sueño, un sueño saludable, y por eso es conveniente, en fin, cultivarlo en cantidad y en calidad, vendría a ser así como, qué sé yo, la papelera del ordenador a la que echamos todas aquellas apps o todos aquellos sistemas operativos o parte del sistema operativo que no funciona, algo así, ¿qué función tendría, digamos, esencialmente, fisiológicamente, el sueño?
2: Bueno, el sueño tiene varias funciones, no tiene una sola. Tampoco creáis que estamos... tenemos todo seguro, ¿no? Porque, claro, podemos investigar las ondas cerebrales, pero esto sobre el papel pues son números, ¿no? Entonces es bastante complejo estudiarlo, pero el sueño como tal parece ser algo innato, o sea, necesario en el ser humano, porque de hecho los bebés, cuando son bebés, evidentemente tienen, por ejemplo, pasan casi el 50% de su dormir en la fase REM, que es los sueños, es decir, están usando casi la mitad de su descanso para soñar, ¿no? O sea, que tiene una función a nivel de conexiones neuronales para producir una nueva red que es el cerebro, ¿no?, que se está formando, ¿no? En el adulto, que ya está, el cerebro está ya más o menos formado, el sueño cumple sobre todo funciones de, primero, de reciclaje emocional, un poco lo que habéis dicho, la papelera, ¿no?, para soltar esas emociones que ya no nos sirven. También sirve para recordar las experiencias de la vida y aprender de ellas, a procesar ese aprendizaje. Y también sirve para que el cerebro se practique cosas y sea cada vez más creativo. Si lo decimos al revés, si no sueñas, incluso si no tienes pesadillas, yo creo que tienes un problema. A ver, no quiere decir que si no sueñas te vaya a pasar nada, ¿no? Pero es tremendamente beneficioso recordar los sueños, aunque no los interpretes, porque quiere decir que tu sistema está usando ese beneficio de los sueños, tanto para el aprendizaje como para la creatividad. O sea, que es un mecanismo muy útil.
1: Y hablabas de los seres humanos, pero también dedicas en el libro un capítulo a los animales. Sueñan y tienen pesadillas.
0: Sí.
1: Los que tenemos perritos y que los vemos cuando duermen profundamente, que a veces parece que corran o que bueno, hacen ruiditos como cuando están despiertos y piensas, estará soñando, pero vamos, no lo sé. Y tampoco sé si
2: Sí,
1: tienen
2: sí.
1: pesadillas, vosotros sí que lo sabréis, claro.
2: Sí, bueno, los animales, muchos animales, la mayoría duermen, ¿no? Desde los gusanos, ¿no? Que son de los criaturas más antiguas, ¿no? Soñar es otra cosa. Soñar ya necesitas que haya un cerebro más desarrollado, y casi todos los mamíferos, o todos los mamíferos, y las aves también, sabemos que sueñan. Claro, por asociación, si sueñan, tienen que tener pesadillas, ¿no? Y esto lo vemos, como bien dices, en mascotas que gimen, que
1: Sí,
2: parece que lloran, que mueven las patas, ¿no? Los perros, los gatos. Pero también se ha observado, por ejemplo, en animales que han sido maltratados, o ratas de laboratorio, por ejemplo, que les han sometido a descargas eléctricas o así. Luego muestran un comportamiento totalmente cerebral, totalmente compatible con tener una pesadilla, porque claro, después del maltrato, o animales de estos de granja que han sido maltratados, o de circos, o incluso que han sido maltratados por cazadores, pues tenemos estudios, ¿no? De chimpancés, de elefantes, que después de este maltrato han mostrado, como digo, un comportamiento totalmente idéntico al que tenemos los seres humanos cuando tenemos pesadillas. O sea que sí, es muy, muy, muy probable que además de soñar tengan pesadillas los animales. Cada uno con lo
1: Claro.
2: suyo, evidentemente soñarán con sus cosas, ¿no?
1: Ya,
2: No, no
1: ya.
2: podemos saberlo porque no podemos hablar con ellos, pero
1: Ya.
2: tendrán sus miedos también, sus angustias.
0: Curioso cómo la ciencia también nos está probando que durante el sueño el propio metabolismo se recupera, incluso crece. Es decir, cuando está vinculado a la actividad física, al ejercicio, el descanso es también un factor, digamos, de crecimiento de todo lo que hemos hecho durante el ejercicio, no únicamente a nivel muscular. Es alucinante cómo todo en el cuerpo humano esté tan relacionado y cómo la ciencia cada vez más nos está dando respuestas. Y en este caso también, aunque no una respuesta clara, cada uno tendrá que ver exactamente dónde tiene esa fuga de energía chunga, digamos, que la pesadilla le está dando algo de información. Y es interesante esto que dices, tener en la mesita de noche, ¿verdad, Enrique? Una libreta y apuntar esos sueños, porque vete a saber qué información nos estén dando y sea valiosa. Pasamos un tercio de nuestra vida haciéndolo, es decir, lo mejor que podemos
1: Es
0: hacer es,
1: importante
0: bueno, cierta curiosidad
1: darle
0: por saber qué
1: importancia a
0: ocurre,
1: lo
0: ¿no?
1: que la tiene. Sí.
0: Un placer. El mensaje urgente que se esconde en el miedo, pesadillas. Gracias, Enrique Ramos, por contárnoslo. Enhorabuena por el
2: Gracias a
0: libro.
2: vosotros. Gracias.
0: Gracias.
2: Un abrazo muy fuerte.

0: amor.
1: Madre mía, que le ha robado los latidos de su corazón.
0: Dios
1: también.
0: ¡Dios mío!
1: Claro, eso es del despeche.
0: Claro.
1: A lo bruto.
2: Qué drames, ¿eh?
1: Qué drames.
2: Por favor, sí, no es precis. Sí. Un beso es una celebración de amor, no una cosa tan dramática.
0: Qué dramático que son los latinos.
2: Se esgarren.
1: De aquella, sus besos mataban de amor. Exacto. Bueno, o tú eras un flojera. Bueno, yo qué sé. El cas.
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1: Pues a ver, Estelae, porque hay un paralelismo, como tú bien dices, entre una familia que se va a vivir a un observatorio astronómico, una casita, ¿no?, pegada a un observatorio astronómico porque quiere desconectar del mundanal ruido, pero también quiere aprender a comunicarse, ¿no?, entre ellos. Y también pues tenemos un fondo estelar permanente a lo largo de toda la obra, que es ese observatorio en el que trabaja el padre. Y también se parte de la premisa de que hay una estrella que está muriendo, ¿no? Entonces, en ese año que viven ahí, bueno, no quiero hacer spoiler, ¿no?, pero vamos, esa estrella seguirá su camino y uno de los personajes también seguirá un camino parecido al de esa estrella, ¿no? Yo creo que ya estoy adelantando bastante. Pero sí, todo tiene que ver con la comunicación y con el habla, porque esa familia recibe la visita de una anciana que vive en el pueblo, que está diagnosticada de afasia, que es que no puede hablar. Y mientras la neurolingüista intenta devolverle la voz y la palabra a esa anciana que vive sola, pues probablemente ella vaya perdiendo, esa madre vaya perdiendo esa capacidad de hablar porque no le ve sentido a la comunicación si no logra conectarla con su familia, ¿no? Entonces, ese es el paralelismo, ¿no?, entre esa estrella que está moribunda y ese personaje que poco a poco, a lo largo de ese año, pues va perdiendo ese habla que es la luz.
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1: Sí, sí, viven un año, ¿no? Y entonces la obra está estructurada en primavera, verano, otoño e invierno, que a su vez se estructura en un desayuno, comida, merienda y cena. Entonces aquí vemos algo de relatividad con el tiempo, ¿no? Que un año puede ser simplemente un día. porque la vida pasa muy rápido. Entonces uno de los temas de la obra también es aprovecha, porque ha pasado un año y probablemente sea un día, y el tiempo de las estrellas es muy distinto al tiempo de los seres humanos, que creemos que vamos a estar aquí eternamente y para nada, ¿no? Entonces es una obra también que lanza esa esperanza, habla, comunica, te hace ruido, di y conéctate y ama, porque esto pasa muy rápido.
0: Pero conecta de veritat, no a través de les, no a través dels dispositius,
1: claro,
0: veritat.
1: Claro,
0: tu vas
1: claro.
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1: Pues es que este tema me empezó a aparecer con la pandemia, porque estuvimos encerrados mucho tiempo, ¿no? Y parece que estábamos hiperconectados. Mis padres vivían lejos, yo no sabía cómo estaban llevando todo lo del COVID y y de repente pues hacías videollamadas, llamabas a la gente, estábamos como muy comunicados, pero estábamos muy lejos también. Y a veces hablamos y estamos pendientes de las redes y de todo, pero no sabes cómo está esa persona, ¿no? Y tienes miedo, porque la muerte es algo que nos sobrevuela a todos. Entonces, ahí nació un poco el interés por el tema, realmente.
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1: sí,
0: no? 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
1: sí, sí.
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1: Claro,
0: I
1: claro.
0: Allò era terrible, no? 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
1: claro.
0: Crec que és el pitjor de tot el que ens va tocar viure, no?
1: Claro, y como tenías esa angustia, ¿no? Querías hablar y llamar por teléfono y como hacer una videollamada, sí, pero te faltaba algo esencial, ¿no? Que era otro tipo de comunicación más directa, más de carne, ¿no? Más ahí. Entonces ahí nació la idea, y luego gracias al laboratorio de la Ínsula Dramatària del Institut Valencià de Cultura, pues pude desarrollar el texto y luego ya vino la producción, claro, y fue muy bien el año pasado aquí en la Sala Russafa.
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1: sí.
0: Com reps aquest premi? 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
1: Pues es el premio que mejor sienta, realmente. Yo siempre he pensado que los premios del público son los más bonitos, porque nosotros hacemos teatro para el público general. No, esto estará mal decirlo, ¿no? Pero no es tanto para los críticos o los grandes jurados, sino yo lo que quiero es que el público vaya al teatro y conecte con la historia y se emocione y le llegue y reflexione después. Entonces, ese es el premio más bonito que hay, y con mucha alegría lo recibimos, claro que sí. Sí.
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1: La vida pasa. Claro, porque yo creo que además en el teatro a veces como metemos en esa mesa se produce ese desayuno, esa comida, esa merienda y esa cena, y ese agotamiento del lenguaje, ¿no? Porque, pero a veces nosotros comer significa vivir, quiero decir, y entonces muchas veces esas conversaciones las hacemos alrededor de una mesa, y la falta de ellas también. ¿Cuántas veces nos pasa ahora, ¿no? Que comemos a veces con la familia y vemos a los sobrinos o a los nietos que están con el móvil o están desconectados, o uno no te cuenta o el otro, y realmente hacer una comida es una manera de estar, de mirarnos a la cara y de contarnos las cosas. Entonces es importante esa tabla, esa mesa que une, ¿no? A la familia y a los amigos.
0: ¿Es ese el papel que juega l'adolescent? 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
1: Es claro, es esa figura de adolescente, pues que igual tiene 19 años y está perdido porque has terminado la educación secundaria, pero no sabes qué hacer con tu vida, y también quiere hacerse notar y escuchar. Entonces utiliza pues las redes o un canal de YouTube para hacerse, pues bueno, para contar su, ella lo utiliza para contar su vida, ¿no? Y es paradójico que encuentre mayor interés en contarle lo que le pasa a unos oyentes a los quienes ni siquiera conoce, o a unos espectadores que ni siquiera conoce, y no a su propia familia, ¿no? Pero que igual también lo hace porque no se siente verdaderamente escuchada por sus padres. Entonces creo que esto habla también de lo que está pasando hoy en día en muchas familias, ¿no?
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1: Claro,
0: en
1: es lo que se
0: moments.
1: Pretendía. Sí, es lo que se pretende, que el público sienta algunas situaciones como reconocibles y que pueda pues reflexionar sobre eso y que sienta que no solamente le pasa a él, sino que nos pasa a muchos, pero que es algo a lo que tenemos que poner, bueno, remedio o por lo menos intentar saber qué pasa y reflexionar, porque ahí hay un problema, ¿no?
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1: Bueno, ha sido maravillosa la recepción de epílogo, sí, sí, sí. Hemos sentido muchísima escucha, muchísima atención y el público casi prácticamente todas las funciones de pie, aplaudiendo y nos han, sí, vamos, nos han acogido muy bien. Porque también es una obra muy necesaria, no nos habla de esta parte tan íntima y tan humana como es en Estela, de esa comunicación intrafamiliar. Esta nos habla de algo que es muy importante, que es la memoria. La memoria histórica, es decir, pero la memoria histórica en el amplio sentido, es decir, vamos a recordar de dónde venimos, cuántas cosas nos han pasado y procurar no repetir los errores, porque, como decía una frase, ¿no?, aquellos que olvidan su pasado están condenados a repetirlo. Entonces creo que es importante, sí, reflexionar acerca de todo lo que ha pasado. Y
0: del,
1: es una obra
0: del
1: muy...
0: perill de que tornen, sí,
1: exacto, de que
0: procesos,
1: movimientos totalitarios...
0: Y sí,
1: sí, sí, las censuras, la limitación de las libertades, es decir, hay algo que pensamos que eso es inamovible y no lo vamos a perder nunca y siempre se puede retroceder. Entonces, hay que recordar.
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1: Sí, sí, a la música, a la vida y a los sonidos. Pues bueno, es un pequeño monólogo también que lo escribí muy desde el corazón, porque además pasó también que un amigo músico falleció justo en ese momento, ¿no? Y entonces se lo dediqué a él cuando lo estrenamos en Rusa Escénica el año pasado en septiembre, ¿no? Pero bueno, es una pieza muy bonita que nos habla de la importancia de la música en nuestras vidas, de esas, claro, bandas sonoras, claro, que nos han ido marcando desde que somos niños y parte de un duelo, de la pérdida de un ser querido, es una mujer y un hombre, pues la mujer pierde a su marido y entonces le tiene delante y trata de reconstruir la vida de él a través de la música y del sonido, ¿no?
0: Para
1: quedarse con algo.
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1: Es difícil y todo parte pues de una premisa muy tonta que es que la gente del seguro de decesos le ha preguntado qué canción debe sonar en el velatorio y a partir de ahí ella pues empieza a pensar, pues sería esta, no, sería esto otro, no sería ninguna. Y entonces hace un viaje sobre todo lo que ha sido esa relación, ¿no? Pero que bueno, que también atañe a muchos espectadores porque claro, hablas de los sonidos de la infancia, de cuando de repente estábamos en la calle y se escuchaba el afilador o se escuchaba el tapicero o escuchábamos cosas, ¿no? Que son sonidos como de infancia que están ahí. Y de la adolescencia y de la madurez. Entonces, bueno, es un texto bonito y mañana estamos en Alcoy, sí.
0: O sea, hiperactividad total, ¿no? Estos días, ¿o cómo está la cosa?
1: Hiperactividad y cansancio. Lo que pasa es que, bueno, a veces se juntan las cosas y esta semana se han juntado. Se han juntado, luego ya paramos un poquito.
0: Iria, ¿qué es allò que te porta a posarte a escribir?
1: El lugar desde el que nace la escritura, para mí, ¿te refieres?
0: Sí.
1: Pues a ver, es una manera de tratar de entender el mundo y entenderme a mí misma, ¿no? Y a veces tienes que explorar. Para mí la escritura es un acto como muy amplio y muy íntimo a la vez. Y me cuesta, porque yo creo que de todas las cosas que hago, porque también dirijo y doy clases o actúo, es a la que menos tiempo le dedico y a la que más tiempo me gustaría dedicarle, porque la vida te va llevando, ¿no?
0: Sí.
1: Pero por ahora siempre procuro explorar pues los temas que me conflictúan, ¿no? Y que creo que conflictúan también a mucha gente. Es decir, no procuro no hacer algo demasiado endogámico, sino que también pienso que esto que me pasa a mí pues le está pasando a más personas. Entonces exploro y trato de crear textos que lancen preguntas. Las preguntas que yo me hago, pues que se las hagan también otros, ¿no? Porque en cierto modo reconforta la escritura en ese sentido.
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0: Una abraçada, Iria.
1: Una abraçada.

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1: Bueno, la selectividad es, digamos, el punto, la cima, ¿no?, de la vida académica. Al final, el sistema educativo como institución pues nos ha ido enseñando a eso, ¿no?, a aprobar, a la nota, a las calificaciones, a subir, ¿no?, a llegar a este punto, ¿no?, desde infantil, como quien dice, más allá de que educamos a personas. Ahora la carrera, el itinerario académico de un joven se concreta mañana, ¿no?, en esa prueba que además le da acceso a la formación superior, que es la universidad. Por lo tanto, digamos, el punto culmen de la vida académica. Obviamente la educación mucho más, ¿vale? Pero lo que es la vida académica, curricular, saber, aprendizajes, contenidos, es mañana. Así que es algo realmente importante para ellos.
0: ¿Com viuen a dia d'avui les noves generacions, la anomenada generació Z, la selectivitat?
1: Pues con mucha presión. Primero por los cambios, ¿no?, educativos. Es una nueva versión de selectividad, ¿no?, venida de la LOMLOE. Por lo tanto, pues tiene menos desarrollo, ¿no? No es la estructura de siempre, ¿no?, sino tiene sus novedades. Luego, el sistema educativo, ¿no?, y las generaciones, que se suele decir, ¿no?, que están menos preparadas para gestionar la frustración y la selectividad, el acceder a lo que quieres estudiar y luego no puedes, pues es un gran reto, ¿no?, un gran desafío para esta generación.
0: ¿Tú estás de acuerdo que és una generació potser menys acostumada o menys tolerable a la frustració?
1: Yo creo que así, en líneas generales, tiene menos herramientas. También es verdad que lo decimos y, por otro lado, ha sufrido pues cosas importantes. Ha sufrido en fin, la pandemia, ¿no? La pandemia de COVID sufrió, bueno, aquellos en las poblaciones danas, pues sufrieron la triada, es decir, que posiblemente, y ahí hay que poder ser, lo han tenido más difícil, ¿no? A lo mejor que nuestra generación, ¿no? La generación post transición, ¿no? Por lo tanto, aunque seamos los que ahora, ¿no? Somos esos adultos que decimos desde Aristóteles que los, ¿no? Que los jóvenes están peor preparados, ¿no? Pero realmente, pero sí que los estilos de educativos, de parentales, pues sí que han ido hacia otro lado, ¿no? También digo, por también lanzaros a lanza su favor, son los que nos demostraron un gran sentido de solidaridad, ¿no? Y de fraternidad y de sociedad justo en la dana, ¿no? O en otros ejemplos que pudimos ver en la pandemia. Por lo tanto, en fin, sí que creo que es cierto que están menos preparados para gestionar la frustración, pero a cambio también tienen grandes valores.
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1: Yo creo que casi hay una mezcla ahí de cosas educativas, sí, pero desde psicológicas, sociales, en fin, es una gran mezcla, pero sí que es una generación. Vivimos un momento que ahora estamos hablando de las adolescentes y quizás se ve más gravemente, pero vemos un momento donde las cuestiones de salud mental han cobrado relevancia. Y no solo porque hablamos más de ello, sino porque realmente somos una sociedad, digamos, que de alguna forma pues esa resiliencia y ese aguantar este tipo de cosas, o no queremos, que también a lo mejor es el sentido de por qué aguantar hasta determinadas cosas, o nos cuesta un poquito más. Y a los adolescentes también se suma. Luego el estilo parental, que se llama, o sea, la forma de educar de las familias, y que lo sufren o notan mucho el sistema educativo, pues también ha cambiado. A lo mejor porque hay menos hijos y entonces son más deseados o son más especiales y entonces pues o hay un estilo de familia mucho más volcada en el niño y en el adolescente que en los adultos, pues eso pues también se nota. Luego el mundo digital y el mundo del aquí y ahora está, ¿no? El famoso, por decir la anécdota, el scrolling da satisfacción, ¿no? Sí. El bajar del vídeo es satisfacción inmediata. Sí. Ya vemos difícil aguantar la espera. Estaría bien ver las colas y cómo es difícil tener la paciencia para aguantar una cola y cómo eso se ve en una cola normal, cómo se ve en las generaciones, quién aguanta y quién necesita un móvil, un dispositivo para aguantarla. Pero es que vemos a cualquier niño de Carlito en una cola de lo que sea, del cine o de cualquier trámite, y a lo mejor, y muchos ya tendrán el móvil que le han dado los papás para que no alborote o lo que sea. Es decir, al final nos entrenan más en la impaciencia, ¿no? Uh-huh. En aguantar que las cosas no tengamos que esperar. Sí. Y esa mezcla de todo, y bueno, la pandemia y los problemas mental, pues quizá es lo que es hacia referencia.
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1: Pues más allá de posiblemente la información publicada, los excesos, el embrutecimiento, por decirlo de alguna forma, que está teniendo esta, ¿no? Esta nueva negociación o este clamo de la negociación, pues la mayoría, profesorado, si no decir todo, de segundo bachillerato, o por lo menos muchos, pues la verdad que pues están pues donde están los profesores, que es ayudando a su alumnado a superar estas pruebas. Supongo, y los oyentes dirán, pues cada uno tendrá su propia experiencia, ¿no? Y habrá de todo, quien ha sufrido más, quien menos, quien su cosa a lo mejor sí que no le ha ayudado. Pero en términos generales, y yo creo que incluso mayoritarios, pues los profes pues han estado ayudando, de hecho, con el curso a

porque la abuela empezó, pero ya sabéis que segundo de bachillerato acaba muy pronto, por justo para que dé tiempo a las evaluaciones, luego a las actividades, etcétera, etcétera. Y en muchos centros que se plantean

0: las redes sociales todo se sabe al minuto, pues claro, también lo sufren con un nervio añadido, ¿no? Con nervios añadidos y posiblemente innecesarios. Pues cuando imaginaba pues cómo recibe un alumno que está estudiando segundo de bachillerato en un core concertado, cuando de repente oye, lee, escucha, ¿no?, que alguien le cuenta todo de terceras personas, pero que en un Telegram de un profesor ha dicho que a los de concertar les puntuaré, les suspenderemos a todos. Pues eso pues no se podrá llevar a cabo, pero al chaval que está 14 o 12 horas al día estudiando, pues le crea un poco de desazón.
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0: Sí, es una novedad y es, bueno, es el signo de los tiempos, ¿no? Siempre ha habido, y por eso se hacen, ¿no?, estos exámenes, cualquier examen, siempre ha habido, ¿no?, profesores vigilantes, ¿no?, guardianes, ¿no?, ya no solo para tener las consultas, sino efectivamente para vigilar que nadie copie. Con la tecnología, pues en fin, el vigilante también requiere, ¿no?, de tecnología, pues para hacer que eso siga siendo así. Y pues ahora, pues hay que ir por ahí. La inteligencia artificial, pues eso permite respuestas inmediatas. O sea, ya no es que alguien no te ayuda y tiene que buscar en el libro la respuesta, es que no tiene que saber, te crea ahí y se la da inmediatamente. Sobre todo cuando el alumnado, si lo preguntas, es que sabe menos de lo que le va a decir la inteligencia artificial. Entonces, lógico, ¿no?, que en fin, los vigilantes, porque al fin y al cabo, no solo copiar, sino en unas pruebas competitivas como son estas, porque ya no es solo aprobar, sino conseguir ser seleccionado para la carrera que tú quieres, por lo tanto es una competitiva.
1: El trampós li lleva oportunitats
0: claro, el doping académico pues también hay que vigilarlo, ¿no? Puedo llamarlo de alguna manera.
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0: Eso ha sido una imagen que como tú has dicho, se ha viralizado. Una imagen que, digamos, ha agravado el conflicto y ha ayudado un poco a la negociación. De hecho, si te fijas, parece que la tendencia, ¿no?, está en fijarnos más en el proceso de negociación, en estas imágenes, que no digo que no haya motivo, porque era posiblemente innecesario ese empujón, posiblemente no, totalmente innecesario ese empujón, pero desenfoca, agrava las manifestaciones en el sentido de conflicto y estamos debatiendo, pues eso, pidiendo divisiones. Ahora ya se le va a la delegación del gobierno. Está moviendo el debate que ahora ya debería ser en lo minucioso, en punto por punto o acuerdo global, pero de los mil detalles que tiene que tener un acuerdo como este. Ten en cuenta que también ayer un par de sindicatos tenían la percepción, no estaba ya ahí, o sea, no puedo decir cuánto riesgo real, pero sí tenían la percepción de que su seguridad, si salían, digamos, de la consejería, pues estaba comprometida. No es, yo creo, un espíritu de negociación educativa. No es lo que acerca al pacto. Y no deberían ser ni hechos, vamos, más que imagen, ni hechos que tuvieran que darse el empujón, ni imágenes. Y las imágenes pues van en la dirección contraria de acercar la negociación. Y lo que

0: haces embrutecerla o agravarla y en fin, y entonces pues no es buena noticia, obviamente.
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0: Yo creo que ya se ha llegado a un punto y creo que lo dijimos en esto, cuando empieza a hablarse del relato es que ya no se ve que se avanza en la negociación. Y creo que efectivamente que ya la buena fe negociadora entre todos los participantes ya empieza a desconfiarse unos de otros, empiezan de alguna forma artimañas de negociación. Y sobre todo se están situando en los relatos, hay más comunicados y menos documentos, o sea, creo que hay más comunicados que la semana pasada y hay menos documentos de negociación que la semana pasada. Y eso normalmente es indicativo y que no quiere decir que pueda darse un volantazo y arreglarse las cosas, pero normalmente suele ser indicativo en una negociación de salida, de salida al fracaso y digamos, pues cada uno vender su relato. Y no creo que sea bueno cuando, digamos, los documentos están lejos, pero ya hay puntos de acuerdo, puntos que podrían acercarse posturas y otros que están diametralmente opuestos, pero es que no se van a acordar. Eso es, por ejemplo, un claro ejemplo es el valenciano, que es algo que ya la propia consejería ha dicho que es una línea roja. Ese tema pues nunca va a llegarse a un acuerdo en esta negociación. Otro planteamiento es si debería llegarse a un acuerdo, porque ya digo, son, no todas las cuestiones que se están debatiendo son laborales, pero bueno, más allá de eso, sí que creo que habría, vamos, que se podrían alcanzar unos acuerdos, como que se ha llegado al retributivo, de otros puntos como las ratios y algún otro se podría acercar, hoy mismo en la AFP algún avance ha habido, pero se está enrareciendo tanto el ambiente que no sé hasta qué punto va a poder avanzarse en los detalles.
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0: Yo creo que no sé si es posible, pero a estas alturas una de las grandes medidas sería la reapertura de la negociación retributiva. Lo que no sé hasta qué punto eso se puede reabrir, primero porque ya hay un acuerdo y que si bien ha citado tres sindicatos, hay otros dos sindicatos que sí que han firmado ese acuerdo retributivo. En que no sea esa, digamos, cesión, por llamarlo de alguna forma, porque cuando firmas un acuerdo y, digamos, los renegocias sí que es una cesión, pues el tema de ratios y la cuestión de las plantillas. Quizá unas plantillas o generosas o que, digamos, se acercasen bastante a los máximos planteados por los sindicatos, podría desconvocar esas movilizaciones para empezar a negociar los detalles. Pero no parece que ahora sea la perspectiva de negociación, ya digo, si no se toca, yo creo que lo de las retribuciones.
1: Com defineixes la postura de la conselleria en cadascun dels punts?
0: Yo creo que la consejería sí que ha movido y sí que ha movido sus posiciones, de hecho. Si buscásemos la equidistancia, aunque en este tipo de negociaciones es difícil, ¿no? Porque normalmente uno propone y el otro acepta o rechaza, pero digamos su posición inicial ha sido más movida la de la consejería que de las organizaciones sindicales. No sé, no digo que sea ni bueno ni malo, es digamos, vamos, de donde se ha partido inicialmente y de donde se está llegando. Pero en la gestión política, pues claro, hay un componente político en el sentido de que la huelga, la convocatoria sigue en marcha y ya va hacia su cuarta semana y se está agravando, sea por un empujón de la policía, sea por el cansancio que sea 4 meses, prácticamente se va a acabar el curso en huelga y eso, pues prácticamente desde la política más pragmática, pues en fin, no se está cumpliendo unos objetivos que serían pues, que se desconvoque la huelga y alcanzar un acuerdo. A través del riesgo de este acuerdo, justo esa presión de calma política, ¿no?, que se vuelca en los presupuestos vamos, de la administración, que también se están negociando, y que luego la sociedad sí que ve si hay huelga o no. No tiene tan claro, es más difícil calibrar si se ha puesto un cero más, un cero menos en un en una partida presupuestaria.
1: ¿Veus posible un acord global entre la Conselleria i els sindicats en les pròximes setmanes?
0: Yo creo que tenemos que ser esperanzados y llegar y pensar que sí, ¿no? Ya, que es un acuerdo global de que se llegue a un punto donde haya acuerdos que permitan la desconvocatoria de oposiciones, eso sí que lo veo. Un acuerdo global en todos los puntos, ya he dicho, hay uno, por ejemplo, de Valencia, que lo veo bastante complicado que se llegue, y supongo que algunos otros, ¿no?, que puedan usar. En ese sentido, creo que desmenuzar un poco las negociaciones pues puede facilitar ese 70%, 80% de acuerdo, que de la otra forma era todo o nada. Pero sí que creo que puede haber suficiente acuerdo como para que, ¿no?, y de hecho es lo deseable y lo recomendable, porque podemos pensar que en fin, con el fin de la huelga acabará, perdón, con el fin del curso acabará la huelga, y posiblemente sea así. Pero arreglamos esta situación, ¿no?, el inicio del curso que viene, la heredaremos. Y entonces pues empieza a complicarse aún más, ¿no?, un curso que empieza, que este que ya estamos en junio.
1: ¿Y a la posibilidad, o no sería descartable, que comenzara septiembre amb una situación de vaga en cara?
0: Que comenzar, si nos alegra el conflicto continuará. Y el conflicto en el mundo educativo y en el terreno político, aunque agosto no pueda dejar, digamos, adormecido o hibernando, aunque sería todo lo contrario, ¿no? Es veraneando, en el sentido de hibernando, el conflicto, no tengo ninguna duda que volvería en septiembre. No sé si en forma de huelga o en forma de movilización, pero al fin y al cabo, si ahora hay un conflicto álgido, pues en septiembre no hay motivos para pensar que si no se arregla, seguirá en esta misma gravedad y en esta misma intensidad, más teniendo en cuenta no solo las elecciones autonómicas del año que viene, que son pues cuando estas cosas saltan más a la vista, sino también las elecciones sindicales del mundo docente que hay en diciembre, y que realmente las organizaciones sindicales pues ahí también se verán mucho más afectadas que las propias elecciones autonómicas.
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0: Efectivamente, y hay centros que también se han visto mucho afectados. Las pruebas de acceso a grado medio y bueno, a los de grados de FP se tuvieron que aplazar una semana. También creo que en las pruebas de obtención directa, tanto de pruebas de la ESO como de título de FP, también se han visto afectadas. Y en ese sentido, mañana puede ser realmente una prueba de fuego. Si este agravamiento que está sucediendo estos dos últimos días, sumado al vídeo que hemos contado, al empujón de policía a una manifestante, agrava esta situación, y mañana que empieza a ser actividad se ve afectada, subiría un escalón el estado de gravedad de la huelga educativa. Confiamos en que todo vaya bien y no se vea afectada, pero afecta en muchísimos puntos. Por ejemplo, ahora que empiezan los periodos, ¿no?, los plazos de preinscripción, de inscripción, de matrícula en institutos, en centros de FP, tener centros vacíos, secretarías vacías, las personas, los alumnos que se acercan a, ¿no?, hacer sus trámites y no tener alguien que les ayude porque a lo mejor están de huelga o todas estas cosas, pues complican mucho los procesos ordinarios de un curso que acaba, que eso está claro que afecta, pero ten en cuenta que el curso ahora se está programando y organizando el curso que viene.

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1: Esto viene de largo, ¿no? Una de las principales razones podemos señalar que es la falta de mujeres en el ámbito sanitario. O sea, durante mucho tiempo se ha evitado que formaran parte de los cuerpos de investigación, de los médicos, doctores, etcétera. Entonces, los temas con los que no estaban familiarizados a aquellos que investigaban, pues no se les ha dado prioridad, por supuesto, eso para empezar. Y luego, al final esto no deja de ser un reflejo de otros ámbitos, de otras dimensiones del mundo, ¿no? Pues un lugar históricamente en el que la mujer ha estado en segundo plano, pues su salud también se ha resentido.
0: Uh-huh. Santi.
3: Yo estoy de acuerdo con mi compañera. En realidad también lo que habéis comentado al principio, el hecho de que las mujeres tengan variaciones hormonales, no justifica el hecho de que se les excluya, pero sí que es verdad que simplifica el proceso, lo cual es un error muy grave, porque lo habéis comentado perfectamente al principio, el hecho de excluirlas y de no tenerlas en cuenta a la hora del estudio médico, ¿cómo sabemos si realmente una pastilla, un medicamento tiene que estar tomado de esta manera o de esta otra? Entonces, el hecho de excluirlas, la brecha en este caso es algo que lleva arrastrándose durante mucho tiempo. Motivos, como ha dicho mi compañera, en fin, las mujeres no estaban en ese ámbito. Pero sí que es verdad que aquí también, yo voy a decir algo que no debería, pero creo que hay una pereza estadística importante. ¿Por qué? Porque a la hora de estudiar ese tipo de casos, tienes que hacer mucho más cálculos y muchos más diferenciadores que en otros casos. Y entonces, desde mi punto de vista, es algo que tiene mucho que ver con la presencia de la mujer en diferentes ámbitos y también con una falta de predisposición a la hora de trabajar con datos realmente mucho más amplios. Hoy en día, gracias a Dios, está cambiando un poco la fluctuación. Pero, claro, llevamos atrasados tanta carencia de datos que hasta que nos pongamos al día con todo esto va a tardar bastante.
0: Pero ya está en marcha.
3: Estamos en el camino, en la dirección adecuada, pero aún falta muchísimo, muchísimo.
1: Llevamos muchos años con espacios como este, con muchas compañías que han trabajado antes que nosotras. Es mucha la lucha que se ha llevado a cabo para cerrar esta brecha que ya ocurre. Entonces, con todo este activismo, con toda esta denuncia de falta de datos, es cierto que se está prestando más atención. Y ahí también se nota dónde se destinan más fondos. Luego ya podemos hablar de si funcionan o no funcionan ciertas políticas. Por ejemplo, en proyectos europeos de investigación, pues a lo mejor ahora se empieza a valorar y te exigen que haya una atención al género si la investigación lo permite, ¿no? O sea, ya no te permiten estar investigando solo con ratones macho.
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1: Sí, pues es curioso porque yo soy ingeniera de formación y he trabajado bastantes años en cooperación y desarrollo en diferentes países, principalmente de Centro y Sudamérica, pero también en Sudáfrica, etc. Entonces, especializada en agua y tratamiento de agua y saneamiento, empiezo a ver como el impacto que tiene la falta de acceso a baños, etcétera, higiene, etcétera, ¿no? Luego estoy trabajando en tratamiento de agua en algunas entidades, como la Universidad de Cranfield, etcétera, y algunos compañeros están trabajando en temas de el nanotoilet y tal. Entonces empiezo a ver el impacto que tiene pues, la menstruación cuando no tenemos acceso al baño. Me pongo en contacto con Dani, que en ese momento era la compañera, también coautora del estudio. Dani es una pionera de todo esto en Australia. Uh-huh. Ya llevaba muchos años ya trabajando en esto. Y empieza a resonar. Yo como ingeniera, pues yo tengo una mente ingenieril, pero incluso yo me di cuenta de que nos estaba faltando parte de la historia. Entonces, híbrido un poco a ciencias sociales para completar ese puzzle, y es cuando escribimos un blog, ¿verdad? Todavía yo estaba viviendo en Reino Unido, que era sobre la menstruación. Y hablábamos, pues a lo mejor fue hace 5 o 6 años, hablábamos de cómo todavía no se nombraba, de la falta de conversaciones, pero también de los impuestos asociados a los productos menstruales, etc. Y cuando yo escribí eso, ingeniera yo todavía, necesitaba datos y vi que no existían en España. Entonces tuve que apoyarme en los datos de Australia y de Reino Unido, que nos llevaban un poquito de ventaja. Pero tuvo bastante repercusión dentro de todo, una modesta repercusión el blog, porque muchísima gente quería hablar del tema. Y me decían, pues a mí me ha pasado esto, pues yo he ido muchas veces al médico y nunca me han dicho nada, pues mira, todo el mundo. O sea, yo no he encontrado ninguna persona, ninguna mujer, ninguna persona con experiencia, habiendo tenido la regla, que no me pueda compartir una experiencia en la que se han burlado de ella, en la que alguien la ha hecho de menos, una experiencia relativamente traumática o la que la han avergonzado, ¿no? Entonces empezamos hablando con Santi, justamente dijimos, pues es que no existen estos datos. Y me dijo Santi, pues los hagamos. Vamos, y entonces creamos una investigación, creamos esta encuesta que contestaron más de 4.000 personas y de ahí salen los datos que luego comentaremos. Pero claro, es eso, ¿no? Había mucha más gente antes que nosotros, la habrá después, la hay al mismo tiempo, haciendo que esto sea importante, diciendo que esto tiene unas consecuencias reales.
0: Sí. ¿Quines són les conseqüències reals de tindre el 50% de la població sense estudiar?
1: Bueno, es que son muchísimas, ¿no? Menos mal que hoy tenemos tiempo. Pues mira, para empezar, por ejemplo, cuando estamos

0: recibiendo dosis de medicamentos, se asume que la dosis va a ser la misma para cualquier ser humano, ¿no? Porque si tomamos, como tú muy bien has descrito, al varón, es más, al prototipo, y no olvidemos que estamos hablando de un hombre de mediana edad blanco. Uh-huh. O sea, nos estamos dejando muchas cosas fuera. Si tomamos eso como estándar, y utilizamos esa dosis para por ejemplo, el caso del Zolpidem, que ya comentamos, tenemos casos en los que los...
1: ¿El Zolpidem para qué nada malaltía
0: El Zolpidem era para... Era un medicamento para dormir. Uh-huh. Lo que pasa es que se prescribía con la misma dosis a hombres y mujeres. Hasta muchos años después, unas décadas después, no se dieron cuenta de que la mujer lo metabolizaba de forma más lenta y permanecía más tiempo en sangre. Y esto aumentaba el riesgo la somnolencia y el riesgo de accidentes durante el día. Uh-huh. Esto estuvo así, ya digo, décadas, hasta que alguien se dio cuenta y la FDA, porque en este caso fue en Estados Unidos, uh-huh, pidió que se adaptara a la dosis. En este caso, dentro de todo, dentro de que seguramente pues hubo accidentes, aunque es difícil contabilizar esto, ¿no? Hay otros casos que han sido más graves. Tú misma lo comentabas, ¿no? El caso de la detección de infartos. Como todos tenemos en la cabeza que los síntomas de un infarto es que te duele el pecho y el brazo izquierdo, si te llega alguien con náuseas, con un cansancio, con un dolor de cabeza extremo, aunque a las mujeres también le puede doler el pecho, es uno de los síntomas, es uno de muchos. Entonces, esto al final hace que los diagnósticos se retrasen. Tenemos estadísticas, ¿no? Hay un 50% de probabilidades más de que sean mal diagnosticadas en urgencias que los hombres. Y además esto, cuando el diagnóstico es erróneo, aumenta exponencialmente el riesgo de muerte durante los siguientes 30 días. Y esto es igual para hombres y para mujeres, pero quienes son más, como si diagnosticadas erróneamente, más a menudo, son las mujeres.
1: ¿Quiénes son los síntomas de un infarto en una dona?
2: Muy variados. El problema de eso es que no es solamente que... Se han detectado, por ejemplo, con una indigestión, un dolor estomacal, un cansancio, como dice mi compañera, simplemente cansancio puede ser indicativo de eso. En los hombres eso no suele ocurrir. Entonces, claro, pero no es que sean... Lo que ocurre con ese caso es que es tan amplio el abanico que solamente centrarnos en los hombres, en el dolor de brazo y corazón, en este caso no te dice mucho. Como dice mi compañera, sí que es verdad que a mujeres les ocurre y tiene el dolor y dice, ah, bueno, perfecto. Pero en este caso es que es muy, muy amplio el abanico de síntomas. Con esto no quiero preocupar a los oyentes, en efecto, pero que un cansancio extremo, un dolor de estómago, tiene que tener, cuando pasa a urgencia, tiene que tenerse en cuenta ese detalle que...
3: ¿Cuál es la explicación biológica de que en el caso de las mujeres se manifieste de esta manera tan amplia?
2: Esa es una pregunta complicada.
0: Nosotros no somos ese tipo de doctores.
2: Esa es la pregunta complicada. Se conocen cada vez más cosas, más mecanismos biológicos referentes en el cuerpo de la mujer. Pero el por qué exactamente eso ya es un poco más complicado, ¿eh? Sí, sí. No quiero meterme en... Podemos hablar sobre ciertos mecanismos luego en la menstruación, pero en este caso, ¿por qué funciona tan diferente en la mujer? Hombre, pues yo supongo que tiene que ver muchos aspectos hormonales, fisiológicos, en fin. Pero...
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0: Sí, esto... los infartos son un ejemplo, como un ejemplo bandera que se pone, ¿no? Sí. Que se ha estudiado más y hay más datos también porque llegas a urgencias de esa forma, etcétera. Pero esto afecta a todas las áreas, porque al final es una ignorancia generalizada. Hay muchísimas cosas que desconocemos del cuerpo, de la biología femenina. Decía una científica que conocemos más del suelo de Marte que de la microbiota vaginal, por ejemplo, ¿no? Y esa es una de las cosas que tenemos que ver. Pero claro, es que esto viene de lejos, ¿no? Decíamos, ¿cómo llegamos aquí? Pues, ostras, es que, por ejemplo, el dolor de la mujer no se entiende, no se cuantifica, no se le da la misma credibilidad que al dolor del hombre. Entonces, partiendo de ahí, se destinan muchos menos recursos. Y aquí, pues claro, aquí hay...

0: y hay mucho donde rascar. Este es un melón dentro de un melón. Sí.
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2: Sí, sí.
1: Eso es terrible.
2: Eso es terrible, eso es terrible. Y estábamos repasando un poco antes de venir el muchísimas de las condiciones que se dan durante la menstruación, un síntoma es el dolor. Entonces, de alguna manera, las mujeres están... Se les ha normalizado el dolor. Mm. Entonces, claro, es un dolor, entonces, como aguantan más el dolor, quizá es como... No, es que si te duele mucho, eso tiene que ser algo psicológico. Y pasa muchas veces, y hay muchísimos casos en los cuales, en vez de... No, eso no es un dolor suficiente como... Esto debe ser psicológico. Pero es verdad que hay muchísimas condiciones que generan dolor. Y referente a lo que estabas comentando, es que, por ejemplo, ciertas condiciones de la menstruación, muchas son dolor. Y claro, ¿cómo diferencia...? Evidentemente se puede con una historia clínica correcta, pero el dolor está casi presente y de hecho creo que el 70% de las mujeres ha manifestado que siente molestias menstruales, no solamente dolor, sino muchísimas otras condiciones. Claro, al final...
3: ¿Cómo diferenciar si es o no de la menstruación? A voltes costa.
2: Pero yo creo que de alguna manera está como... ocultando muchas otras cosas que podrían diferenciarse más fácilmente. Sí, simplemente con un buen estudio médico, más o menos se podría mejorar ciertas condiciones, desde luego. Pero en este caso yo creo que el dolor, desde mi punto de vista, oculta muchísimas cosas.
0: Antes de saltar a... Porque nos estamos yendo enseguida a temas de la menstruación, barremos para casa. quería comentar esto que hablamos, ¿no? Al final no deja de ser una... hacer psicológico, ¿no? Un dolor físico, que además esto ocurre con las mujeres principalmente. Entonces, quería retrotraerme un poco a de dónde puede venir esto. Y es que viene de muy lejos. O sea, hablamos, por ejemplo, de la histeria. Uh-huh. Hablamos de la histeria que inicialmente ya, no la histeria como tal, pero la idea o la concepción, por ejemplo, del útero errante, no sé si os suena, había... No.
2: Bueno, es muy bueno.
0: Por ejemplo...
1: El útero errante.
0: Hay una teoría, ¿vale?, que es la teoría del útero errante. De hecho, por ejemplo, Platón, en uno de sus ensayos, habla de la matriz del útero y la vulva, dice que se parecen a un animal ansioso de procrear y que precisamente durante mucho tiempo está sin producir frutos, el útero se irrita y se encoleriza, anda errante por todo el cuerpo causando problemas. Y esto ha destilado y ha permeado en la medicina tradicional durante muchos siglos. O sea, la teoría de que el útero se pone nervioso porque quiere que haya bebé y si no hay bebé se enfada y se va por el cuerpo y molesta a otros órganos, ha llegado al punto de que ha sido tratado, durante un tiempo la medicina, poniendo olores agradables en la cabeza para que se moviera hacia la cabeza o olores desagradables cerca de la vagina para que el útero errante se volviera al sitio donde quisieran. Entonces, todo esto, toda esta parafernalia, ¿no?, todas estas narrativas que además luego dan lugar a esta idea de la histeria. Histeria viene de histera, que es griego. No soy yo muy no estoy yo muy versada en esto, pero eso lo sé.
1: Tú eres ingeniera.
0: Exacto. Entonces, esto viene de ahí. ¿Y qué decía? O sea, básicamente que a las mujeres nos gobierna el útero. Y que además de forma completamente irracional. Y esto, la histeria, ha sido durante muchísimos siglos, hablamos de siglos, utilizada para desacreditar a mujeres, no solo que tuvieran un dolor de cabeza, que no tuvieran apetito sexual en ese momento, que se comportaran como fuera, que no era adecuado en las normas sociales de esa época. Entonces, claro, aquí hablamos de medicina, pero son muchos más los determinantes que están marcando cómo percibimos ese dolor en las mujeres, qué credibilidad les damos, si lo estamos instrumentalizando como una forma de control.
1: Mm-hmm. 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
0: A ver, yo creo que aquí hay muchos factores, ¿no?
1: Hay factores culturales también, de fa molt de temps.
0: Sí, hay factores culturales, pero es curioso que habiendo factores culturales, en todos los, bueno, en la mayoría de los estudios que hacemos, en

0: diferentes partes del mundo, por unas razones o por otra, siga siendo tabú. A lo mejor los mitos son diferentes, pero la experiencia, curiosamente, no dista tanto de unas de otras. ¿Por qué sigue siendo tabú? Pues primero, porque es cosa de mujeres que se ha entendido que debía ser tratada de forma privada, ¿no? De forma avergonzante, también está muy cerca de los genitales, lo cual enseguida depende de los espacios. Se ha relacionado siempre como con motivos de vergüenza o etcétera, con motivos de discreción, quizás. Y luego, además, pues también venimos pues de una cultura cristiana que está muy, muy relacionada pues con la discreción y con ciertas cosas. Entonces, pero insisto en que esto no viene solo de aquí en España, ¿eh?
1: ¿En qué han consistido els vostres estudis sobre menstruació? 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
2: Hay bastantes. Se ha enfocado, digamos que hay cuatro papers sobre la menstruación y creo que cada uno se enfoca en un ámbito diferente. Uno es el tabú, luego es el acceso a la sanidad, cómo se accede, cuánto van. Luego tenemos...
0: Tenemos la participación social, el impacto social.
2: Exacto.
0: Y también la educación.
2: Y la educación en
0: salud menstrual, la educación,
2: sí,
0: menstrual.
2: Todo eso.
1: ¿Y quién ha sigut el camp de treball?
0: El camp de treball ha sido la sociedad española. Hemos preguntado tanto a hombres como a mujeres.
2: Cierto.
0: Hasta ahí yo. Y tenemos, pues teníamos eso, una muestra de más de 4.000 personas con diferentes, de toda España. Además, intentamos que todas las comunidades autónomas estuvieran representadas de acuerdo a su proporción en población. Y la verdad es que tenemos testimonios muy curiosos y tenemos cifras que nos han, o sea, que han llamado la atención, ¿no? De hecho, nosotras hemos estado aquí ya hablando de esta investigación en diferentes ocasiones.
3: Pero puedes recordar las edades porque son impresionantes.
0: Claro. Por ejemplo, tú misma has dicho antes que una de cada cinco mujeres...
3: No iba al ginecólogo.
0: De las que sufren, no una de cada cinco mujeres, una de cada cinco mujeres que sufre menstruales, que sufre molestias menstruales de forma muy frecuente, dice no haber visitado o no haber sido recibido por un ginecólogo nunca en su vida. Ese, por ejemplo, es un dato bastante estremecedor, ¿no? Nos podemos preguntar por las barreras que hay para llegar a ese diagnóstico y también por las razones que llevan a estas personas a no consultar al médico o a rendirse antes de llegar a ello.
1: ¿Quiénes son algunas de las...?
0: Pues, por ejemplo, hay un miedo y un rechazo a acudir al ginecólogo. Hay también muchas malas experiencias de personas que han ido y que se han sentido invisibilizadas, cuyo dolor ha sido normalizado. En muchos casos ni siquiera han conseguido llegar a especialista porque, según es nuestro sistema, te tiene que derivar el médico de familia, ¿no? Y en muchos casos lo tienen como algo normal, aunque sea un dolor incapacitante. De hecho, tenemos testimonios de mujeres diciéndonos que el médico le había dicho que esos dolores se arreglarían si se quedaban embarazadas. Como una te pueden prescribir un embarazo o un analgésico, depende del día. Y luego también la prescripción universal de la píldora, ¿no? La píldora anticonceptiva, que esto es un tema que nos salió súper a menudo. Muchísimas, muchísimas mujeres, hablamos de cientos de mujeres, hablándonos de que habían ido por diferentes condiciones, algunas por dolores, otras por sangrado superabundante, etcétera, y a muchas les prescribían la píldora casi de forma estandarizada, sin hacerles una exploración más a fondo, ¿no? Que es lo que comentaba Santi. En muchos casos esto puede estar escondiendo una patología subyacente como la endometriosis o como otras cosas.
3: Que tarda en diagnosticarse entre 8 y 10 años.
2: Sí, claro.
0: Exacto, ya. Sí,
2: es
0: sí.
2: Que la pastilla, los anticonceptivos hormonales, como se prescriben para casi todo, al final, es que es la idea está ahí que enmascara ciertas otras patologías que de alguna otra manera se podrían haber encontrado antes. Es que si te doy la pastilla directamente, como dicen nuestros datos, muchas veces sin un estudio previo, que es también una

0: Una queja, yo creo que de lo que hemos tenido bastante. Es un tipo de medicamento que tiene bastantes contraindicaciones. Bastantes. Cuando digo bastantes, creo que es un libro prácticamente que viene con la cajita. No es un papelito que se despliega, no, en absoluto. ¿Que mejora ciertos síntomas? Sí. ¿Que se pueda aplicar de forma consciente? También. No estamos diciendo que eso sea lo malo. Lo malo es prescribir ese tipo de
1: medicamento. De forma universal,
0: claro,
1: de forma sistemática.
0: Claro. Y además, si puede tener una condición subyacente que le está generando ese dolor. Si yo quito el dolor, ya no tiene ningún tipo de condición. No, lo que lleva es a que si una endometriosis está ahí subyacente, pues va a tardar muchísimo más tiempo en darse cuenta.
2: La endometriosis es una enfermedad greu.
0: Muy grave.
3: Sí, puede llegar a causar, por ejemplo, infertilidad, pero además, más allá del impacto que pueda tener en la salud reproductiva, es el impacto que tiene en la calidad de vida de quien la padece, ¿no? O sea, estamos hablando de que hay personas que no se pueden levantar de la cama. Uh-huh. Entonces, y no se les está dando alternativas.
0: Se estima que es un 10% de las mujeres que pueden tener este tipo de condición. Es decir, no estamos hablando de una enfermedad rara, es una enfermedad que puede ser muy, muy general.
2: O sigui, que en la part medicina falla molta cosa, també fallen els metges.
0: A ver,
3: falla el sistema. O sea, yo creo que falla el sistema. O sea, sí, hay médicos que fallan, no fallan todos los médicos. Pero también falla el sistema. Falla un sistema que, por ejemplo, nosotros en parte del estudio, una de las cosas que miramos fue el uso de la medicina privada y el uso de la medicina pública.
0: Sí.
3: Y teníamos unos datos, por ejemplo, que las mujeres posmenopáusicas que utilizaban la sanidad privada iban una vez al año un 71%, y mientras que las que iban utilizando la sanidad pública era solamente un 39%. Esto sugiere que hay un interés y una necesidad al respecto, solo que no existe esa capacidad para recibir a todas esas pacientes que quieren y necesitan seguramente ser revisadas, porque además en la posmenopausia sabemos que también hay muchísimas condiciones asociadas, existe muchísimo desconocimiento. Entonces, pues, por ejemplo, ahí también es algo que, además, ahora estamos en un momento como muy crítico, ¿no? Con la seguridad, bueno, con la salud pública, y hay que recordar que no tener salud pública es una causa también de discriminación.
2: Mm-hmm. 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
3: Totalmente. Es que ni siquiera, o sea, en este caso les preguntábamos si pensaban que estaba normalizada, ¿no? Quiere decir, no es que ellas la tuvieran normalizada, sino que percibían que la sociedad la tenía a su alrededor.
2: Mm-hmm.
3: Entonces, es verdad, aquí el vaso puede estar medio lleno o medio vacío, ¿no? Pero quizá nos podemos centrar en la parte que puede mejorar. Porque además había otras personas que nos decían que sí que pensaban que estaba normalizada, pero luego cuando nos hablaban y nos contaban testimonios, nos decían que utilizaban alias para hablar de la menstruación. No decían menstruación, decían mi tía me visita o estoy colorada estos meses. Un sinfín de lenguaje creativo, ¿no? que existe al respecto. Entonces también hablamos siempre de percepciones.
0: Claro.
3: No sé. Pero sí, es una percepción bastante extendida que todavía es un tema que hay que tratar con cuidado y depende en qué círculos, ¿no?
0: Quería aclarar que en lo de normalizado, si no me equivoco, era una escala del 1 al 10.
3: Ajá.
0: Lo cual, claro, no era una normalizado, no normalizado. Tenemos, ahí se puede explicar un poquito más los diferentes puntuaciones que han tenido. Entonces, no normalizado significa que eran de 5 para abajo, eran 4, 3, 2, 1. Entonces, claro, eso no significa que el 60%, por desgracia, piense que está perfectamente normalizado, simplemente que se distribuían entre 5 y 10. Y ya os decimos.
1: ¿Qué entendrían per normalizado?
0: Pues
1: quina seria la definició de normalitzat?
0: Bueno, que no tienen por qué ocultarlo, que no sienten que es un tabú, que pueden hablar libremente sobre la menstruación sin que se sientan juzgadas, por ejemplo. Uh-huh. Que pueden hablar, creo que esto era un predictor muy importante, que pueden hablar con los hombres, los hombres cis, si no me equivoco,
3: sí,
0: de forma libre y sin sentirse de alguna manera violentadas, juzgadas.
1: Y en ese punto estaría en un 40% aproximadamente.
0: Sí, sí.
3: En un 40% han aprobado, digamos, no necesariamente cumplen todos esos requisitos.
1: Ya.
0: El 40% era no normalizado, ¿eh?
2: No normalizado, sí.
0: Pero que sí, lo que quería simplemente aclarar es que, claro, ese 60% no es que piensen que todo es ideal, en absoluto, simplemente que estaban en el rango superior, simplemente.
2: Ya. 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
3: 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Cuando ya llevas muchos años lidiando con la menstruación, de alguna forma, sí, estás más cómoda con ello, y también cuando nos hacemos más mayores somos menos permeables a lo que piensan los demás de nosotras y de nosotros en general, ¿no? Eso suele ser una generalidad del ser humano. Pero además hablamos de que son diferentes generaciones. Por desgracia no tenemos un estudio longitudinal, entonces son diferentes generaciones. Claro, las personas que son más jóvenes están viendo ahora lo que es enfrentarse a eso por primera vez. Y además no han visto el contraste que es ni la evolución que ha habido en los últimos años de a lo mejor no poder hablar en absoluto y ahora... pues hablarlo más cómodamente, aunque siga habiendo ciertas diferencias, pero si tú has vivido pues una represión absoluta en la que tenías que esconder la compresa, pues dirás, claro, o sea, claro, esto ya está súper normalizado.
2: Eso digo en los postmenopáusicos.
3: Es una
2: claro,
3: posibilidad.
2: Porque tenían una vida muy más constreñida.
3: El contraste, claro. Pero si, por ejemplo, empiezas a menstruar ahora, eres un adolescente, y tú lo único que ves es que de la menstruación no puedes hablar, pero tus compañeros pueden hacer bromas sobre la masturbación cada 2x3, pues entonces a lo mejor dices, oye,
2: ¿y esto por qué?
3: ¿Qué pasa aquí? Porque son cosas que nos han dicho en los testimonios, ¿no? Como,
2: sí, sí.
3: O sea, con 11 años yo me eché toda la vida sexual de mis compañeros, pero yo digo que me tengo que cambiar de compresa y me dicen, cállate, que me das asco.
2: Que da asco, sí.
3: Entonces, claro, con este tipo, o sea, como por comparación, por agravio, sí que ven que hay una diferenciación. Y ahí está el tema de no está normalizado, porque a mí, o sea, yo he recibido como una penalización social por hablar de este tema. Y por otras, no está ocurriendo lo mismo.
2: Uh-huh. ¿Y las chiquetes que tienen la menarquía, la primera regla, dónde reben información y qué tipo de información les arriba? ¿Ve de la familia? ¿Ve de la escuela? ¿Dónde se replica esa información? ¿Y quina importancia es tener una buena información?
0: Bueno, creo que la importancia de tener una buena información creo que es fundamental y se ha salido en los estudios varias veces. Normalmente, voy a hablar yo primero de la parte de la escuela. Ellos normalmente lo ven desde un punto de vista biológico. Es una fase biológica, pues eso, que hace que las mujeres en ese momento puedan quedarse embarazadas. Pero se ve desde un punto de vista bastante restringido. Lo que sí que hemos notado, y creo que los estudios lo han recalcado muchísimas veces, es que no tienen la suficiente información, por ejemplo, de cómo manejar esa primera regla. No tienen la información de que, por ejemplo, hay algo que a mí me llama mucho la atención, y es cómo de frecuentes van a ser tus dolores a partir de ahora. ¿Cuánto es un sangrado normal? Todas esas cosas no las saben. Entonces, ¿y cómo manejarse? ¿Cómo utilizar la compresa, los nuevos métodos de higiene menstrual? Pues esa información ha salido bastante, que falta bastante en la educación. Y desde mi punto de vista, desde el estudio, las madres, las hermanas, siguen siendo una fuente de información en la familia muy importante, porque son básicamente los que le informan de cómo va a manejar toda esa situación. Pero la parte biológica normalmente es en la escuela, eso está claro. Pero que no es suficiente, no. Y además una parte del estudio importante es que la percepción de la normalización y la percepción de cómo se vive esa experiencia de menarquía cambia muchísimo en función de la información que tú tienes. Puede ser muy traumática o puede ser algo como, bueno, sé lo que va a pasar y sé cómo reaccionar a ello. Pero es que la parte de reaccionar yo creo que es la que se ha olvidado completamente.
1: ¿Y por qué la salud continúa siendo un poco aliada?

0: que es una de las recomendaciones que hacemos en el primer estudio, que era sobre la salud menstrual, que es que creemos que la salud menstrual debe formar parte del currículo escolar. O sea, debe formar parte del temario, se tiene que hablar en clase. Y se tiene que hablar en clase con todos los alumnos dentro. No hay que separar el aula entre niños y niñas, ni muchísimo menos. De hecho, nosotros estamos dando algunas charlas que nos piden los colegios. Y los niños, cuando cogen y llevamos una compresa o les explicamos de dónde salen las cosas, cuando son más mayores es cuando ya empiezas a ver que les da un poco más de reparo. Cuando son pequeños, les da igual.
1: Son una esponja.
0: O sea, claro, es al final lo que van a absorber es lo que la sociedad les está dando, ¿no? Entonces, o sea, simplemente estamos perpetuando sesgos. Pero es un problema porque, claro, si dejamos a criterio los profesores, que ya tienen mucho de lo que ocuparse, cuánto quieren dar, con qué profundidad, y además tampoco es un nivel de especialidad, y a lo mejor tampoco se sienten cómodos o cómodas, pues claro, se crea una desigualdad en la que no estamos dando la información necesaria. Y es muy importante también destacar que en nuestro estudio veíamos una tendencia significativa de forma estadística en la que mostrábamos que cuando había más información concretamente sobre cómo gestionar el sangrado, ya no solo sobre qué es la menstruación, por qué viene, para qué sirve, no, sobre cómo gestionar el sangrado, eso disminuía la frecuencia de experimentar emociones negativas en la menarquía, como el miedo, como la vergüenza, como el asco, como el estrés. Pero esa es la información que no estamos proporcionando.
2: Sara, una coneguda común, la periodista Nagore Llonart está investigando sobre el impacto de la menstruación en el esport, en concret en el futbol. 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
0: Sí, de hecho tuve la suerte de hablar con Nagore. Es un tema muy interesante, por suerte ya se está empezando a tener en cuenta. Hablamos del fútbol porque quizá es un deporte bandera, ¿no? Que tiene muchísima audiencia y en el que podemos ver reflejadas muchas de las problemáticas que ocurren en otros deportes. En nuestro estudio también salía reflejado que, por ejemplo, la participación en deportes que llevaban uniformes, por ejemplo,
1: kimonos,
0: los de tenis, que son blancos, todo esto, aumentaba el estrés y en muchos casos evitaba que fueran en los días de sangrado abundante porque las probabilidades de mancharse eran enormes. Entonces, esto es una de las razones por las que se ha disminuido la participación en estos espacios. Pero más allá de esto, también existe ahora un interés genuino que por fin se está investigando de cómo el ciclo menstrual afecta al entrenamiento de las jugadoras en diferentes áreas, porque no es lo mismo un entrenamiento en fase lútea que en fase folicular, no es lo mismo cuando estás con los niveles de hormonas por las nubes que cuando tienes los estrógenos bajos, y eso no lo estamos entendiendo, igual que todavía no hay suficiente conocimiento sobre la alimentación y otras áreas. El impacto en las lesiones, también hay estudios que dicen que las lesiones no es que se lesionen más tanto, pero sobre todo es que la recuperación es más larga y las consecuencias pueden ser mucho más graves si ocurren cuando están durante la menstruación. Entonces, claro, esto le debemos eso, ese conocimiento, ¿no? A las deportistas, igual que se ha investigado en otros campos durante mucho tiempo, pues cómo maximizar y optimizar el entrenamiento en el cuerpo masculino.
1: ¿Vosotros pensáis que encara continúen los mites típicos de la regla de que estalla la mayonesa?
0: Yo creo que el de la mayonesa ha expirado.
1: ¿Ha expirado?
0: Creo que el de la mayonesa sí.
1: ¿De la cerveza es fagra? Ese me queda flipado.
0: O el de los bizcochos que no suben.
3: Las plantas que se estropean.
1: Y las plantas que se secan.
0: Yo creo que ahora los mitos que quedan un poco más son, que todavía hay gente que no lo tiene claro, es que pensamos todavía que no te puedes quedar embarazada cuando tienes la regla, y no es cierto. Disminuye, o sea, en general es más improbable, pero no es imposible, así que no deberíamos dejar de utilizar.
1: Importante.
0: Es muy importante, no deberíamos dejar de utilizar métodos de barrera.

0: ¿Qué más mitos? Bueno, que no puedes ir a la piscina porque se corta, tampoco, o porque manchas la piscina, tampoco. Pero es que, de nuevo, voy a contaros otra historia de estas, que son divertidas. Creo que fue 1917, Biela, un austriaco, un médico austriaco, que además era conocido por el test de la difteria, creo, por saber si había inmunología. Hablamos de una persona reconocida. Estaba en su casa una tarde de verano y una de las empleadas del hogar le llevó unas flores, ¿no? Les regaló unas flores y se las puso en un jarrón, y al día siguiente estaban marchitas y dijo, uy, qué raro, ya están marchitas estas flores. Y le dijo la empleada, es culpa mía que estoy con la regla y las he tocado. Y entonces el médico dijo, bueno, aquí hay una investigación, vamos a verla. Y diseñó una investigación que consistía en darle flores a la mujer cuando estuviera con la regla y hacerla pasear, que volver y ver qué pasaba con las flores, ¿no? Entonces, esto ocurrió durante cierto tiempo. Luego, hay que reconocerle que metió diferentes variables, como el uso de guantes, el uso de no guantes, que lo llevaran personas que no estaban menstruando en ese momento, etc. De todos estos experimentos, y de unas fotos que todavía podemos ver hoy, si las busques en internet, de unas flores marchitas, saca que hay una sustancia que las mujeres segregan cuando estamos con la menstruación, que es tóxica para las plantas, y luego empiezan a teorizar que también posiblemente es mala para las mujeres por sí mismas. Y llaman a esta sustancia menotoxina. Esto está publicado en revistas de prestigio, en revistas y en científicas, y bueno, y en también medios de la época.
1: ¿De quién año? ¿Parlem? ¿De quién una década?
0: Yo creo que era 1917, creo. Pero esto continúa un cierto tiempo, e incluso alguna científica en la época escribe a esos periódicos y dice, Virginia Einstein le escribió a The Lancet, que era quien había publicado, diciendo que ante la ausencia de experimentos rigurosos con la menotoxina, a lo mejor las flores marchitas no eran evidencia suficiente para hablar de evidencia científica y de seguir especulando con esto. Pero no dieron marcha atrás hasta muchísimo después. Y esto sigue, o sea, de nuevo, sigue permeando, aunque a día de hoy nadie defendería que la menotoxina existe, sí que quedan esos mitos de que las mujeres no deben acercarse cuando están haciendo la matanza. De hecho, en muchas culturas todavía se les intenta mantener al margen, ¿no? Entonces, de nuevo, es que aquí hay... O sea, esto no es nuevo, lo llevamos arrastrando mucho tiempo.
2: Y además es que todo lo que rodea la menstruación desde hace mucho tiempo es negativo. Quiero decir, parece que os rodeéis de una aura negativa y que todo lo que tocáis se marchita. Es un poco... Y ahí todavía se nota, o sea, quizá como dice mi compañera, los mitos ya se han ido rebajando. Además, creo que se pueden probar ciertas cosas más fácilmente. Pero es verdad que todo está impregnado de lo negativo que tiene la menstruación. Es como que estáis contaminadas en ese momento. Y es como... Eso es lo que todavía permea esos mitos en el tabú y en toda la coexistencia de la menstruación, ¿no?, hoy en día.
3: Parleu també en els informes estos sobre el paper de la publicitat, no? 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
0: Sí, en la mayoría de casos sí, pero de hecho el paso a roja, la sangre ha sido mediado por denuncias, quejas multitudinarias en Australia, ha habido denuncias a las cadenas que han utilizado por primera vez anuncios en los que el líquido era rojo porque les parecía un escándalo, ha habido litigios legales al respecto. Uh-huh. En Australia, en Estados Unidos hay casos, ha habido que pelearlo, como casi todo, ¿no? Hay que pelearlo.
3: Sí, sí.
0: En este caso. Y de hecho, la palabra menstruación, period en este caso, en televisión se dijo por primera vez, creo que fue en 1983, por Courtney Cox, Mónica de Friends, en un anuncio de, no sé si era Evax, una compañía de...
3: 1983.
0: Es tarde, o sea, ya lleva mucho tiempo utilizando productos menstruales, ¿no? Pero sí, de hecho, la representación, el cómo... Lo habéis comentado al principio, ¿no?, al abrir el programa. Eso también, al final, es una forma de crear el imaginario.

0: imaginario colectivo. Y es otra forma de decirnos y de decirle a toda la sociedad que la menstruación y las mujeres que menstruamos, las personas que menstruan, necesitan ser higienizadas antes de poder ser consumidas por el público, ¿no?
1: Para
0: no
1: ofender. 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
0: Totalmente. A ver, obviamente esto, cada uno tiene su opinión y yo tengo la mía, o sea, y creo que además está fundada en una reflexión que ha hecho más gente antes que nosotros, ¿no? Primero, el distanciamiento que supone cuando creamos una fantasía, sí, alrededor y habla para hablar de la menstruación es casi como los anuncios de perfume, que como son algo intangible, aquí metemos unicornios o cualquier experiencia que se le haya ocurrido al publicista, eso nos hace separarnos, o sea, nos hace distanciarnos de una realidad que forma parte de la vida diaria de la mitad de la población durante muchos años de su vida. Entonces, para mí eso nunca va a ser algo positivo, porque de nuevo, hace que sintamos que la realidad no es lo suficientemente buena como para tratarla tal y como es. Entonces, eso va a reforzar nuestra idea de que la menstruación es algo sucio, es algo de lo que avergonzarse y tenemos que pasar por cuerpos que no menstruan, porque eso es lo aceptable. Entonces, claro, al final te sientes, o sea, puede hacer que este imaginario te haga sentir que estás fuera de lugar, ¿no? Aunque tú estás en la norma. Porque yo no sé, a ver, estoy segura de que alguna persona habrá que se levante cuando tiene la regla y esté deseando hacer el pino y hacer el paracaidismo porque es lo que hará una vez al mes durante toda su vida y justo va a caer en esos días. Pero los unicornios, la purpurina, el blanco impoluto, ¿dónde más vemos eso?
2: La superenergía de los models.
0: La superenergía y el buen humor.
2: La alegría, la felicidad.
0: La felicidad que... Dejemos la regla de lado, los periodos de lado. O sea, ¿quién se siente feliz todo el tiempo? ¿No? Entonces esto nos distancia de la realidad y eso yo creo que siempre va a ser algo negativo, porque al final la menstruación en sí no es un problema, el problema es cómo reacciona la sociedad al respecto.

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1: David,
2: pues es que la actuación, si nos acogemos al protocolo de actuación en casos como este, de cuando se intenta cortar la vía pública, la actuación entra dentro de los parámetros del protocolo de la Policía Nacional. Pero lo mismo que a nivel judicial, cuando se enfrenta a alguien a un delito, está tipificado, pero pueden haber atenuantes o pueden haber agravantes, un agente de la Policía Nacional tiene que ponderar el peligro que está viendo con sus propios ojos, bajo su propia experiencia. En este caso, este policía tiene una actuación negligente en cuanto a la ponderación de la fuerza que tiene que utilizar. La Policía Nacional tiene que utilizar la mínima fuerza imprescindible, sobre todo cuando estás viendo que tienes 3 o 4 manifestantes por delante que quieres apartar de la vía pública y que la mayoría de ellos eran personas mayores y personas que no entrañan un peligro como pueden ser otras manifestaciones que hemos visto en esta región y en España en los últimos años. Por lo tanto, este Policía Nacional tiene un uso desmedido de la fuerza, lo que le lleva a hacer una actuación negligente. Ahí me consta, por fuentes de la Policía Nacional, que se ha llevado una reprimenda importante que no ha gustado, lógicamente, porque vuelve a poner en el disparadero las actuaciones policiales, pero evidentemente hay que recalcar el gran trabajo que ha hecho la Policía Nacional durante las 3 semanas anteriores a esta actuación negligente, como decía, porque han habido prácticamente 3-4 manifestaciones cada semana en Valencia, en Alicante, en Castellón, en Elche y en otras muchas ciudades, y no ha habido ningún solo altercado. Por lo tanto, lo han hecho muy bien los manifestantes y lo han hecho muy bien los policías. Pero es cierto que el expediente disciplinario, esa apertura de expediente era necesaria, pero yo, por lo que me consta, se suspende momentáneamente ese expediente disciplinario, puesto que al haber un proceso penal, una denuncia por parte de la profesora agredida, eso se paraliza hasta que la investigación penal termine de dilucidar una cosa u otra. Pero a mí lo que me ha llamado mucho la atención es, como siempre, el uso que se hace de cosas así, ¿no? Me ha llamado mucho la atención la equidistancia del presidente de la Generalitat, Juanfran Pérez Llorca, comparando esto con lo que sufrió la consellera de la filtración de datos. No hace falta decir que condenas la violencia de ambos lados, es algo implícito, pero compararlo en este momento y no cuando se produjo la filtración de los datos o cuando incluso algunos manifestantes por grupos decían que habían que hacer actos un poco más potentes, no decirlo en ese momento y decirlo ahora es aprovechar la coyuntura política, que también han aprovechado partidos de izquierda, hablando de manifestaciones donde a Esperanza Aguirre no se le toca, donde a los nazis también se les abraza prácticamente, y esto si conoces a muchos de los policías, sobre todo de la UIP que trabajan a diario, sabes que es mentira. Yo he visto manifestaciones en los últimos años, por ejemplo, en Ferraz, con manifestantes de derecha y extrema derecha, y la policía ha actuado de forma efectiva con cargas policiales cuando ha tenido que desalojar. Lo vivimos, por ejemplo, en la primera manifestación de La Dana, cuando se rodea el Palau de la Generalitat y se crean altercados. Por lo tanto, yo creo que hay que ponerlo todos sobre la mesa de una manera equilibrada, hay que reconocer que este policía ha actuado mal, es negligente la actuación que tuvo y debe tener consecuencias, pero no se puede extrapolar a que la policía

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1: Hola.
0: Hola, Fernando, què tal? 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
1: Bona nit.
0: Com estàs?
1: Muy bien. Gràcies.
0: I també Nacho Rodilla. Hola, Nacho, què tal?
2: Hola, què tal? 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
0: Com estàs?
2: Bé, passant fresqueta, no?
0: Ja comença a picar, eh?
2: Mare
0: ja meua. Comença a picar la frescoreta, eh?
2: El caldo ja apreta, eh?
0: Sí, sí, ja apreta, ja apreta, ja apreta. Fernando, ¿qué te pasa en Fuegado? Que esta vez...
1: No, me gustaba ya cuando era juvenil. De Arrascaeta, este chico.
0: Sí, sí, no.
1: No, pero por eso le preguntaba de dónde lo vio, porque yo no lo había visto de juvenil.
0: Folgado, ¿qué decir?
1: Estos campeonatos que...
3: No, yo la había visto de juvenil, pues
1: sub-19,
3: en televisión, claro. No sé, era un sub-20, un sub-21.
1: No, es que además
3: ahora... Yo soy futbolista de la Vallsbora.
1: Claro. Es que además ahora...
3: Hombre, yo no soy sospitoso de decir... Conozco a todos los
1: jugadores del mundo, el juvenil de Tayikistán, ¿no?
3: Pero es el Conesia y me agrada.
1: Sí, sí. No, sí, pero sí, ahora tenemos la ventaja de que se televisan muchos de estos campeonatos.
0: Hombre, si no recuerdo...
3: Hombre, va a salir muy
1: y es una muy buena forma de empezar a conocerlos, ¿sí?
0: Si no recuerdo...
3: Oye, que no cal viajar, ¿no? Para que el Valencia no
1: en
3: gaste...
1: En el 2016...
3: No, di cara.
1: En el 2016 vi yo a Lautaro en el Cotif.
0: A Lautaro Martínez.
1: Y me encantó.
0: Mira, pues...
3: Es que probablemente Arrascaeta pasara por el Cotif, pero yo es que al Cotif no va, si no diría... Yo he visto en el Cotif a...
1: No.
3: Todas las cholles europeas.
0: Creo que va a ser un sudés el que se va a televisar.
1: Sí, o sub-DNU o...
3: No, pero Uruguay es habitual.
1: O sub-20, sí.
0: Pero para que la gente... Para que las generaciones más choves se facen una idea, yo creo que el primer partido que no fuera de la selección A... de inferiors que se va a televisar, crec que va ser la vostra final del
1: puede,
0: Mundial.
1: Puede ser, sí, de 85.
0: Sí, sí, en el 85.
1: Fue uno de
0: en
1: los
0: Rusia.
1: No recuerdo si fue el primero, uno de los primeros. Sí,
0: si no es el primer, Fernando, estará ahí.
1: Yo con la sub-21 quedó subcampeona de Europa, que se dio un partido en Valladolid, creo que era el partido de vuelta o algo
0: se
1: así.
0: Se va a perder la primera final contra Inglaterra de la sub-21 y la segunda contra Italia es la que se guaña.
1: Vale,
0: En el Nuevo Zorrilla.
1: Exacto, eso es. Y nosotros fuimos en el 85, sí.
0: Sí, sí.
1: Pues sí, sí, se televisó, sí.
0: Ahí yo creo que...
1: Poquita cosa, pero hombre, no ya España conseguía cosas importantes en selecciones inferiores, eso es verdad. Bueno, o ahí comenzamos un poco.
0: Sí.
1: A partir de ahí fue cuando se empezaron a ganar muchas cosas. Pero bueno, por lo que comentaba Salva, sí, sobre todo eso, la oportunidad que a veces el televisar estos campeonatos ya te permite conocer a jugadores desde muy jóvenes, que luego algunos llegan y otros no, o algunos sí que se convierten en jugadores verdaderamente aprovechables y de mucho nivel, y otros no, pero bueno, sí que empiezas a ver jugadores jóvenes con mucho talento.
2: Como director esportivo de Qualsevol, es que...
1: Hay que mandar a gente, sí, y hay que estar pendiente de eso.
2: Tienes que saber también quién funciona mente un jugador, pero lo que voy a decir es que si tienes interés, puedes conocer a miles y miles y millones de jugadores. No voy a decir que simplemente hoy en día la oferta que podem tindre y la información que te puede arribar de una manera o de una otra, a director esportivo no os toca ni viajar, pero sí que podrían tindre molta información de jugadores.
1: No, lo que pasa es que siempre... Es verdad que utilizas cuando hay partidos oficiales, no puedes ir a todos, pero siempre eliges dónde ir y puedes ir. Aparte de los miembros de la Secretaría Técnica, también viajar. Pero luego es verdad que entre semana, con las posibilidades que hay, las plataformas...
2: Es que ves
1: igual todas las ligas del mundo que quieras, ¿eh? O casi todas las que estén disponibles las puedes conseguir. Y bueno, y sigues mirando fútbol durante la semana, sí, así es.
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1: No.
0: Que és on veus,
1: no,
0: com se meneja, com...
1: Lo que pasa es que tú no lo fichas por verlo en la tele. Tú crees que ese jugador hay que ir a verlo por haberlo visto en la tele.
0: Vale.
1: O hay que hacerle un seguimiento porque te ha gustado lo que has visto en la tele. Y luego hay otros que los ves en directo y dices, oye, este me ha gustado, vamos a ver si lo podemos seguir. Y luego van a verlos...
0: Me parece un matiz importante.
1: Claro.
2: Captes la información en lo que veus, pero te vas a tindre la realitat, dice jugador.
1: Una cosa
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0: tentación, es decir, lo conoces, y otra cosa ya es pues seguirlo más para poder decidir. Sí.
1: Uh-huh. Así que, Folgado, al Valencia tendría que ganar las puestos si vuelve jugadores.
2: La pregunta que yo haré...
0: No, tampoco, ¿eh? Tampoco hace falta, ¿eh? No nos... Hay mucha gente que también firma sin ver, ¿eh? Mucha gente. Y gente importante.
1: Y después pasa lo que pasa.
0: No, y gente importante. Luego también depende del dinero que tengas y todas estas cosas, que igual ya te falta verlo menos.
1: Hombre, yo creo que...
0: Si el jugador ya es bueno y caro.
1: Es más complicado. ¿Eh? Ah, bueno, yo creo que tienes más posibilidades de no errar per tele en un futbolista de primerísima línea.
0: Claro, claro. Evidentemente.
1: Que en un futbolista que no siga tan de primera línea. Ahí claro. Sí que yo creo que has de estar...
0: Claro, claro.
1: Vigilante el detalle.
0: Así es.
3: Y, pues sí. A ver, es que realmente el que pasa en general es que los directores esportivos se van generando a sí mateixa el no tindre, no sé si más a ganes de viatjar, pero el evitar ese, no, es, ¿per qué? Perquè al final, quan te van arribar la informació, al principi sí que te prens un poc més en eixa mesura de el veig i viatge i el veig en directe, però poquet a poquet jo crec que hi ha molta tendència a fitxatge de...
0: És possible, Nacho, però no puedes imaginar, bueno, por lo menos a mí me pasa, o sea, no puedes imaginar la sensación de estar en un estadio de fútbol viendo jugadores que te pueden gustar. Es una sensación impresionante. Es decir, yo estoy aquí a ver quién me puede gustar. O a ver si este, que creo que me va a gustar, me puede gustar. La sensación de estar allí contemplando lo que hace un futbolista e imaginar un poco, pues que cada vez que participa, a ver si hace lo que yo haría. Y si no hace lo que yo haría, a ver si me sorprende, todavía hace las cosas mejor.
3: Claro,
0: es muy interesante.
3: El que te agrada,
0: depende de la posición. ¿Qué te gusta que haga en esa posición? ¿Qué te gusta que haga un medio centro defensivo? ¿Qué te gusta que haga un lateral derecho? ¿Qué te gusta que haga un segundo punta? Pues estas cosas son la verdad es que es la sensación, esa sensación es muy reconfortante.
1: Estas son cosas que habitualmente no tenemos acceso, es que no son personas que estén son profesionales del fútbol, y Fernando ha estado en todos los estratos posibles de un club, y por tanto mola molt escoltar, y ya depende de estas cosas, y que bueno, antes como yo también puedo tener acceso a más o menos compensa una persona que puede estar intentando fichar futbolistas y que què vol, què va 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
0: Bueno, yo creo que es normal. Además, Yo ya lo comenté, es decir, a mí me pareció extraño que después de salir de Inglaterra solo tuviese dos propuestas. Yo no sé si tendrá muchas más de las que tiene, pero mejores a nivel de mis últimos años de carrera en una ciudad como Valencia, mi familia contenta de estar aquí, todos de maravilla, todos a gusto, España, un club en el que, bueno, pues la afición me quiere, el entrenador me quiere... Yo de verdad creo que se dan las circunstancias como para que el jugador haga todo lo posible por quedarse. Luego viene el tema económico. Y ahí sí que es verdad que yo del club no me iría a cifras desorbitadas para intentar convencerle y luego ya pasarle la pelota al jugador. Es mi sensación. No tengo más información, Salva.
2: Fernando, le están donando 2 millones de euros, ¿eh?
0: Netos. Bueno, sí.
2: Pues, que a mí me sorprende, yo pensaba que el Valencia no arribaría a esas cifras y en cambio les están ofreciendo.
0: Bueno, yo tampoco pensaba que hacía falta tanto, pero oye, si quieres quedártelo, me parece una buena oferta y el jugador se lo estará pensando.
2: Es que lo que se me escapa es que ahí demanda 3 temporadas. Yo creo que el Valencia evidentemente 3 temporadas no le dona, porque si no es una cantidad ya forta. Y a Messi demanda prima de fichaje,
1: si no,
2: que yo creo que
1: el
2: Valencia tampoco le da.
0: Claro.
2: Per tant, ell sap que hi ha clubs que li ho ofereixen.
0: Eso sí.
2: I està esperant, bueno, a veure si el València s'estira,
0: claro.
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0: Pero yo creo que él quiere estar aquí, quiere quedarse aquí. Pero si luego económicamente el Valencia no llega, pues supongo que igual elige otra sí. opción.
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0: Yo Nacho no lo tengo tan claro.
3: ¿No?
0: No. No lo tengo claro, son 32 años, un jugador pesado.
3: Pero no subes a Europa, Fernando.
0: Ya, no, pero es un jugador ancho, es un jugador pesado. Puede que a corto plazo te sirva mucho, pero igual la segunda temporada ya no te sirve para tanto. Él te está pidiendo 2, 2+1, 3. Yo no sé. A mí es que siempre me viene un poco la no somos capaces de encontrar un jugador como Guido más joven que igual cueste menos y te dé mejor rendimiento.
3: Pues, ya, pero sí, pero pues, en la figura eso, de Corberán, es ¿tú crees que encaixaría ese jugador más joven que tuvieras que donarle un poco el recorrido?
0: Pero si tuviera ese nivel, vamos a ver, yo es que a Guido tampoco le he visto cosas fuera de lo normal.
3: No, pero veus tranquilo.
0: Es decir, pero sí, cuando está tiene ahí... pausa, experiencia, tranquilidad, jerarquía, la para y la pasa, no suele perderla. Luego físicamente a veces los partidos
3: ya
0: le han llevado un poquito a... Sí, sí. Yo si fuese Pepe Lu me preocuparía. Hombre, de, claro. De no ser capaz de hacer lo que hace Guido. Porque creo que tiene condiciones para hacerlo, pero no lo hace después.
3: Bueno.
0: Creo.
3: Yo si me picara la piel de Corberán...
0: A mí me gustaría ver a Pepe Lu, encontrármelo un día por la calle para decírselo. Y decirle, ¿y tú no puedes hacer lo que hace él? Che, por favor. Si cuando la paras, se la pasas uno de blanco... Te colocas bien físicamente, metes 4 patadas, ganas, haces 10 recuperaciones y ya está. Es que ya está. Ya, ¿no eres capaz de hacer eso? Sí, yo creo que sí que eres capaz de hacer eso. Pues bueno.
3: No, al nivel de...
0: Yo creo que sí. No,
2: ¿tú
0: crees
2: que organicem? Ella era trobada entre Pepe y Fernando.
0: No.
3: Es que Fernando el veu desde la seva perspectiva de exjugador que ella ho veia. 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
0: Ja.
3: Que igual per condicions, tu penses per condicions, Pepe.
0: Sí, sí, per condicions.
3: Però per realitat,
0: más joven,
3: no.
0: Más joven, más velocidad.
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0: sí.
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3: 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No me val, pues ya buscaré una historieta.
0: Pero yo vuelvo un poco... Sí, además mi respuesta al principio fue sí, que intenten quedárselo porque tampoco se vuelvan locos. Nada más, ¿eh? O sea, ojalá...
2: No, yo pensé igual que Fernando.
0: Oye, y que luego si se vuelven locos, yo no lo voy a pagar. A pagar el Valencia, me da igual.
2: Yo pensé igual que... Entenc que Corberán vulga agarrarse a Guido porque es lo que se ha trobat en Guany, claro, sí. Pero yo soy de la reflexió de Fernando. Yo buscaría un futbolista meu més jove en propietat i que me poguera aportar
0: bueno,
2: el
0: Guido mateix. Guido va ser en propietat, però...
2: Sí, però un rendiment més llarg,
0: sí,
2: no?
0: Sí, algo que...
2: En el temps. 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
0: No, i luego tienes 2 anys para seguir buscando i ja està.
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2: Pues eso es lo que se está negociando ahora, Nacho. Claro. Sí,
0: sí, o a lo mejor...
3: Pero es que a mí ahora te obliga al tercer año y tú, igual no es fixe, pero es una opción de 2+1 en una... que si el talle esté una penalización.
2: Sí.
3: Que voy a decir que iba a tirar cap a ese tercer año.
0: Sí, no seguro. Bueno, quizá habría posibilidades de la prima de fichaje repartírsela en los años... Oye, la oferta que te hemos hecho de salario es esta, pero vamos, te vas a dar algo más para repartir una posible... No. Una posible o ficticia prima de fichaje en los 2-3 años. Bueno, y si llegas el tercero, no sé, es que habrá que buscar las fórmulas económicas y tratar de convencerle de esta manera, pero bueno, no sé. Yo insisto, creo que Valencia le tira y yo creo que quiere quedarse, pero bueno, vamos a ver el Valencia hasta dónde tiene que llegar para que se quede. Y si se queda, pues bueno, yo me alegraré, que decir que como jugador de fútbol sí que me parece muy aprovechable.
1: Bueno, de momento no sembra que a Liu Dieng sí, a López, al cual va a encomendarse.
0: Pero yo creo que son muy diferentes, ¿no? Por lo que están comentando, este es más de ida y vuelta, más de box to box y de recorrido fuerte y tal. Eso es lo que han comentado, ¿eh? Uh-huh. Yo no lo he visto jugar. Entonces no es lo mismo. Más tipo Ubrinis, me parece a mí, uh-huh, que sea Dieng, este más tipo Ubrinis que tipo Guido, ¿eh?
1: Estaré mal loro, pero bueno, en principio era un SIS, que era el que en Amavindre este
0: Iber.
1: Sí,
0: es él.
1: En fin, cosas que pasen. 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
0: Bueno, però a veces,
2: si és millor en defensa de 3, igual no li agrada.
0: Bueno, a veces juega con 3, pero yo lo que pasa es que he leído una información que me parecía muy extraña, ¿no? Que el Aston Villa quiere cederlo a un equipo que juegue en Europa.
2: Prioritat que jugue en Europa, pero perdamunt d'esa premisa, claro, lo que vol és que el tècnic del equipo un batxa que el pose.
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0: Será más importante que vaya a un equipo, exacto, donde vaya a jugar,
2: exacto,
0: más que juegue en Europa, ¿no?
1: A eso es el que ens han traslladat. 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
2: Prioritat que jugue.
1: La prioritat, claro, en efecte, és que el futbolista, el entrenador diga, yo voy a este futbolista porque va a jugar.
0: Yo vuelvo un poco a lo mismo, es decir, es que solo se nos nombran jugadores conocidos. Es decir, solo hablamos de jugadores que todos conocemos. Todos.
1: O sea, que tú penses
0: y al final digo, coño, es como chiste, pero no hay alguien más.
2: Sí, porque está el Liu Dieng y después el Matem. O arriba Justin de Haas y el Matem sense volen.
0: Bueno, yo voy a esperar a verlos.
2: Yo también voy a esperar a verlos.
0: No sé, oye, ¿cómo son? No lo sé, ya veremos a ver. Es un central y es un zurdo y es un medio centro. Ya veremos a ver cuando vengan. Pero el tema de Andrés, que yo si bien encantado, no tengo ningún problema. También es verdad que experiencia en primera división, poquita, y el Aston Villa se lo quiere sacar de encima después de haber pagado,
2: sí,
0: después de haberse pagado millones por él. Uh-huh. Pero bueno, bien, también creo que sí que puede rendir aquí. No sé si más en una defensa de 4 o una defensa de 3, no lo sé. Supongo que ese tipo de jugadores tan verticales y tan animados a ir al ataque, pues les viene mejor no tener que defender tanto, pero creo que puede defender, jugar también en una defensa de 4, de 4, y ya veremos a ver qué es lo que finalmente hace el club. Pero insisto, creo que aquí en principio no tiene competencia. Tiene la de Fulquier.
2: Claro.
0: O sea, creo que es un club al que a Andrés García y a Aston Villa le conviene que el jugador vaya, en principio, por participación, si el chico luego responde y se la gana. Y luego ya veremos a ver qué pasa.
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0: pregunta era, Fernando, tú...
1: ¿Jugar no te... o no jugar? Sí. Yo no esperaría a él, a lo mejor, lo dije, igual lo dije la semana pasada o la anterior, pero sí, lo he pensado mejor. Creo que es un jugador... Sí, es verdad, me equivoqué. Creo que es un jugador especial al que le puedes decir, mira, Gaia, cobras 4, vamos a pensar, el año que viene te ofrecemos un año más de contrato, antes de empezar la temporada, a 2.
2: Gaia cobra 6.
1: No, pero digo netos, vale, vale, más o menos, netos. Entonces, pues 6, pues 3.
3: Pero Fernando, también tienes que saber el sentiment real de Gaia.
1: No, no, es que... Porque esa es la idea del club.
3: Lo que ella patina respecte a la grada, entenc que això també pesa en el ánimo de Gaia.
1: No, no, pero Nacho, es que a lo mejor se lo ofreces, pero ya la pelota está en su tejado. Es, tú decides si lo quieres o no. Si no lo quieres, vamos a seguir jugando. Vamos a empezar la temporada.
2: Pero la meua,
1: y ya seguiremos hablando.
2: La meua pregunta...
1: Pero yo lo haría. Y luego el tema de Jesús... Vamos a ver, está muy bien que Jesús quiera... digamos, ya buscar más titularidad o la titularidad. También se la tendrá que ganar. Sí. Es decir, porque yo creo que ha hecho partidos buenos este año, pero tampoco es para decir es el titular indiscutible por delante de Gaia, sí o sí. No lo sé, vamos a ver si la temporada pasase. Luego, la oferta que se está comentando de jugador por jugador, yo no la aceptaría. O sea, es decir, Unai Núñez por Jesús Vázquez, jugador por jugador, porque Jesús...
4: Tu apel y se oferta, dirías no.
1: Yo diría que no, porque el Celta se saca un jugador que no quiere y el Valencia se saca un jugador que sí que quiere. Yo no lo haría.
4: Es que
0: yo esa oferta, Manolo, de yo, que se comenta.
1: Yo apelo, no lo haría.
0: Que se comenta en Vigo, yo esa yo apela, no la ves.
1: Y además, ¿eh? Además que el contrato de Núñez, por lo visto, es bastante alto.
0: Mola alto. 1,8 nets per temporada.
1: Le tendrías que dar sé cuántos años le quedan, pero le tendrías que dar. Si le quedan 2, pues le tendrías que dar 3. Si le queda 1, le tendrías que dar 2 o 3. Este tipo de cosas. Yo creo que yo me lo pensaría. Porque además luego el Valencia ha de traer un lateral izquierdo. Claro. Si se va Jesús Vázquez.
2: Claro.
1: Y luego también depende del sustituto. ¿Puedo dejar salir a Jesús? ¿Qué alternativa tengo? Si la alternativa me gusta más que Jesús, pues dejo salir a Jesús si llega una oferta económica y realmente me deje compensar o incluso a lo mejor ganar económicamente en ese intercambio. Aparte de deportivamente, que es lo más importante.
0: Pero la nueva pregunta para tú era, tú teniendo en cuenta...
2: Repetimos.
0: Va en la línia de lo que estàs comentant. Sí. Tenint en compte que anem a una reducció de política de salaris alts dins del vestidor, el salari de Gaia...
1: Ja se lo bajas.
0: La meva pregunta era, jo també me reuniria, te ho anava a preguntar. Claro. Tu no te reuniries ja amb Gaia i li diria, mira, anem a avançar la teua renovació.
1: Claro. Un any, no, nosaltres t'ofredemos un any més a 3.
0: Efectivament, esa és la pregunta que tenia per a tu, perquè això és el que faria.
1: Ja nos contestes, claro, però antes de empezar la temporada.
0: Me reuniria ja.
1: Claro, claro.
0: Perquè no, si Gaia accepta la reducció, el sobrant... ¿El podrías utilizar en otra operación?
1: No, lo que pasa es que no sería para esta temporada. Esta temporada ya tiene su contrato de 6. Yo hablo de la siguiente.
0: Sí, un año más por 3.
1: Eso es lo que quiere hacer el club. Ya nos contestas antes de que empiece la temporada. Oye, que no lo acepto. Pues vamos a seguir jugando. Nosotros ya hemos hecho lo que teníamos que hacer. Igual pensábamos en esperar a noviembre, octubre, noviembre.
0: Exacto.
1: Para ver cómo iba todo y hablar. No.
0: Lo hacemos ya.
1: Aquí lo tienes.
0: Sí.
1: Si tú quieres esperar a octubre, noviembre o diciembre, ya eres tú.
0: Sí.
1: No soy yo. El club ha hecho lo que tenía que hacer con un jugador que ha sido muy importante internacional. Ya sabemos lo que ha sido Gaia aquí. Y ha tenido la diferencia que debe tener con un jugador que es especial.
0: Yo me reuniría.
1: Que no es normal.
0: De fet, ya. O sea, yo me reuniría ya.
1: Sí, y se lo ofrecería ya un año de ampliación de contrato por 3 millones.
0: Sí, sí.
3: Ya, pero para oferir eso, que vosotros digueu...
1: Esos son 31 años, tampoco son 35.
3: No, pero no son el Sainz, Fernando. Es si tens la convicció de real de...
1: Ah, bueno, eso
3: de,
1: es otra cosa.
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4: De moment. Però... Las cosas cambian.
1: Sí, claro. Pero como no sabes si van a cambiar, puedes manejarlo, gestionarlo de esta manera.
3: Y también Corberán veu que al final Gaia tiene unos problemas físicos.
1: Claro, claro, que, claro, que, claro.
3: Sí, eso sí, también sí, entra desde la ecuación.
1: Sí, eso también, por supuesto.
3: De tindre un, si está Gaia, evidentemente tindre un lateral que siga un jugador que puga... tindre la condición que encara que no siga titularísimo, pero que puga jugar como titular.
1: Claro.
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3: Eh?
1: Sí. Para Corberán?
3: Jo crec que sí.
1: Quizá tienen en mente alguien que le gustaría más que fuese que fuese.
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0: No lo entiendo, no, es que de verdad no lo entiendo. O sea, yo, mi primera frase es: no me juego mi trabajo por darte información.
1: No, es que ellos plantejan.
0: Debería ser esa.
1: El planteamiento habría de ser ese, pero en ese es diferente. Ellos funcionan en un sistema de premis y castings.
0: Ah, ya.
1: Bueno, a mí me digue el club y estaba este señor davant. Mientras nuestros intereses no confluyan, no vas a tener nada.
0: Ya.
1: Tal cual. No, no estoy inventando res. Per tant, yo no sé lo que le demanen las demás, yo sé lo que me demanarían a mí. Yo puedo parar por mí.
0: Ya.
1: ¿Vale? 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
0: I luego también es verdad que están comentando un poco intenciones, ¿no? Que nombres en concreto de momento no hay, parece. Me ha preocupado un poco, no me ha preocupado, me ha llamado la atención. ¿El tema de Hugo Duro es así?
1: Bueno...
0: ¿Es así? Porque es la información es muy... No le gusta el entrenador y estarían dispuestos a salir por esta cantidad.
1: Que no le gana el entrenador es Vox Populi.
0: ¿Sí? Bueno, vale.
1: Es Vox Populi, que es...
0: Sí. Vale.
1: No es del agrado del entrenador.
0: Joder, pues lo pone siempre. Y lo ha puesto mucho más de lo que esperábamos, ¿eh? Después de que llegara Sadik.
1: Yo en la valoración
0: de los partidos, sí, además, ha sido titular
2: últimamente, sí.
1: En la valoración de Fernando, de posarlo, sí. Fernando, y está en cadenas de tres, y es una lástima, sí, porque sí. Me parece un buen tema, es la facilidad amb la que él llevaba. Vull dir que a Hugo Duro era fácil llevarlo.
0: Ya, pero bueno, yo creo que siempre, si jugaba uno, el otro iba a entrar por este, a no ser que hiciese tres goles. Incluso haciendo un gol podían salir, pero es verdad que los últimos partidos me ha llamado la atención. Creo que Hugo Duro ha jugado más de lo que quizá esperábamos. Sí.
1: También sé que va a hacer dos pre-exámenes en San Sebastián.
0: Ya, bueno.
1: Fernando, gracias.
0: Venga, buenas noches.
1: Ahora le preguntes per de la receta.
0: Pregúntame algo más, Salva.
2: Torna, tú torna.
0: ¿Quieres saber algo más, Salva?
3: No.
1: Nacho, gracias.
2: Venga, adeu.
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1: Pues a ver, Stellae, porque hay un paralelismo, como tú bien dices, entre una familia que se va a vivir a un observatorio astronómico, una casita, ¿no?, pegada a un observatorio astronómico porque quiere desconectar del mundanal ruido, pero también quiere aprender a comunicarse, ¿no?, entre ellos. Y también pues tenemos un fondo estelar permanente a lo largo de toda la obra, que es ese observatorio en el que trabaja el padre. Y también se parte de la premisa de que hay una estrella que está muriendo, ¿no? Entonces, en ese año que viven ahí, bueno, no quiero hacer spoiler, ¿no?, pero vamos, esa estrella seguirá su camino y uno de los personajes también seguirá un camino parecido al de esa estrella, ¿no? Yo creo que ya estoy adelantando bastante. Pero sí, todo tiene que ver con la comunicación y con el habla, porque esa familia recibe la visita de una anciana que vive en el pueblo, que está diagnosticada de afasia, que es que no puede hablar. Y mientras la neurolingüista intenta devolverle la voz y la palabra a esa anciana que vive sola, pues probablemente ella vaya perdiendo esa madre, vaya perdiendo esa capacidad de hablar porque no le ve sentido a la comunicación si no logra conectarla con su familia, ¿no? Entonces, ese es el paralelismo, ¿no?, entre esa estrella que está moribunda y ese personaje que poco a poco, a lo largo de ese año, pues va perdiendo ese habla que es la luz.
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1: Sí, sí, viven un año, ¿no? Y entonces la obra está estructurada en primavera, verano, otoño e invierno, que a su vez se estructura en un desayuno, comida, merienda y cena. Entonces aquí vemos algo de relatividad con el tiempo, ¿no? Que un año puede ser simplemente un día, porque la vida pasa muy rápido. Entonces uno de los temas de la obra también es aprovecha, porque ha pasado un año y probablemente sea un día, y el tiempo de las estrellas es muy distinto al tiempo de los seres humanos, que creemos que vamos a estar aquí eternamente y para nada, ¿no? Entonces es una obra también que lanza esa esperanza, habla, comunica, te hace ruido, y conéctate y ama, porque esto pasa muy rápido.
0: Pero conecta't de veritat, no a través dels dispositius,
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0: veritat.
1: Claro,
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1: claro.
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1: Pues a ver, es que este tema me empezó a aparecer con la pandemia, porque estuvimos encerrados mucho tiempo, ¿no? Y parece que estábamos hiperconectados. Mis padres vivían lejos, yo no sabía cómo estaban llevando todo lo del COVID y de repente pues hacías videollamadas, llamabas a la gente, estábamos como muy comunicados, pero estábamos muy lejos también. Y a veces hablamos y estamos pendientes de las redes y de todo, pero no sabes cómo está esa persona, ¿no? Y tienes miedo, porque la muerte es algo que nos sobrevuela a todos. Entonces, ahí nació un poco el interés por el tema, realmente.
0: Sí, perquè a més eren dies en els que jo crec que tot el món vam trobar a faltar, o vam pensar, això que tu ara dius, un any pot ser un dia, no?
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1: sí,
0: no? 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
1: sí, sí.
0: Ostres, i si no torne a veure a qui siga, no?
1: Claro.
0: I
1: claro.
0: Allò era terrible, no? 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
1: claro.
0: crec que és el pitjor de tot el que ens va tocar viure, no?
1: Claro, y como tenías esa angustia, ¿no?, querías hablar y llamar por teléfono y como hacer una videollamada, sí, pero te faltaba algo esencial, ¿no?, que era otro tipo de comunicación más directa, más de carne, ¿no?, más ahí. Entonces ahí nació la idea, y luego gracias al laboratorio de la Ínsula Dramatària del Institut Valencià de Cultura pues pude desarrollar el texto y luego ya vino la producción, claro, y fue muy bien el año pasado aquí en la Sala Russafa.
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1: Pues es el premio que mejor sienta, realmente. Yo siempre he pensado que los premios del público son los más bonitos, porque nosotros hacemos teatro para el público.

0: público, para el público general. No, esto estará mal decirlo, ¿no? Pero no es tanto para los críticos o los grandes jurados, sino yo lo que quiero es que el público vaya al teatro y conecte con la historia y se emocione y le llegue y reflexione después. Entonces, ese es el premio más bonito que hay y con mucha alegría lo recibimos, claro que sí. Sí.
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0: La vida pasa. Claro, porque yo creo que además en el teatro a veces como metemos en esa mesa se produce ese desayuno, esa comida, esa merienda y esa cena y ese agotamiento del lenguaje, ¿no? Porque pero a veces nosotros comer significa vivir, quiero decir, y entonces muchas veces esas conversaciones las hacemos alrededor de una mesa y la falta de ellas también. ¿Cuántas veces nos pasa ahora, ¿no? Que comemos a veces con la familia y vemos a los sobrinos o a los nietos que están con el móvil o están desconectados o uno no te cuenta o el otro y realmente hacer una comida es una manera de estar, de mirarnos a la cara y de contarnos las cosas. Entonces es importante esa tabla que esa mesa que une, ¿no? A la familia y a los amigos.
1: És això el paper que juga l'adolescent? 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
0: Pues claro, es esa figura de adolescente, pues que igual tiene 19 años y está perdido porque has terminado la educación secundaria, pero no sabes qué hacer con tu vida y también quiere hacerse notar y escuchar, entonces utiliza pues las redes, un canal de YouTube para hacerse, pues bueno, para contar su ella lo utiliza para contar su vida, ¿no? Y es paradójico que encuentre mayor interés en contarle lo que le pasa a unos oyentes a los quienes ni siquiera conoce o unos espectadores que ni siquiera conoce y no a su propia familia, ¿no? Pero que igual también lo hace porque no se siente verdaderamente escuchada por sus padres. Entonces creo que esto habla también de lo que está pasando hoy en día en muchas familias, ¿no?
1: ¿Veieu com el teatre és medicinal? 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
0: Claro, és el que se pretendia. Sí, es lo que se pretende, que el público sienta algunas situaciones como reconocibles y que pueda pues reflexionar sobre eso y que sienta que no solamente le pasa a él, sino que nos pasa a muchos, pero que es algo a lo que tenemos que poner, bueno, remedio o por lo menos intentar saber qué pasa y reflexionar, porque ahí hay un problema, ¿no?
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0: Bueno, ha sido maravillosa la recepción de Epílogo, sí. Hemos sentido muchísima escucha, muchísima atención y el público casi prácticamente todas las funciones de pie, aplaudiendo y nos han, sí, vamos, nos han acogido muy bien. Porque también es una obra muy necesaria, no nos habla de esta parte tan íntima y tan humana como es en Estelae de esa comunicación intrafamiliar. Esta nos habla de algo que es muy importante, que es la memoria histórica, es decir, pero la memoria histórica en el amplio sentido, es decir, vamos a recordar de dónde venimos, cuántas cosas nos han pasado y procurar no repetir los errores, porque como decía una frase, ¿no? Aquellos que olvidan su pasado están condenados a repetirlo, entonces creo que es importante, sí, reflexionar acerca de todo lo que ha pasado y
1: del,
0: es una obra
1: del
0: muy
1: peril de que tornen
0: exacto, de que
1: procesos,
0: movimientos totalitarios,
1: sí,
0: sí, las censuras, las limitación de las libertades, es decir, hay algo que pensamos que eso es inamovible y no lo vamos a perder nunca y siempre se puede retroceder, entonces hay que recordar.
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0: la pérdida de un ser querido, es una mujer y un hombre, pues la mujer pierde a su marido y entonces le tiene delante y trata de reconstruir la vida de él a través de la música y del sonido, ¿no?
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0: Es difícil y todo parte pues de una premisa muy tonta que es que la gente del seguro de decesos le ha preguntado qué canción debe sonar en el velatorio y a partir de ahí ella pues empieza a pensar, pues sería esta, no, sería esto otro, no, no sería ninguna. Y entonces hace un viaje sobre todo lo que ha sido esa relación, ¿no? Pero que bueno, que también atañe a muchos espectadores porque claro, hablas de los sonidos de la infancia, de cuando de repente estábamos en la calle y se escuchaba el afilador, o se escuchaba el tapicero, o escuchábamos cosas, ¿no? Que son sonidos como de infancia que están ahí y de la adolescencia y de la madurez. Entonces, bueno, es un texto bonito y mañana estamos en Alcoy, sí.
1: O sea, hiperactividad total, ¿no? Estos días, ¿o cómo está la cosa?
0: Hiperactividad y cansancio, lo que pasa que bueno, a veces se juntan las cosas y esta semana se han juntado, luego ya paramos un poquito
1: Iria,
0: en el verano.
1: què és allò que et porta a posar-te a escriure?
0: El lugar desde el que nace la escritura para mí, ¿te
1: Sí,
0: refieres?
1: sí.
0: Pues a ver, es una manera de tratar de entender el mundo y entenderme a mí misma, ¿no? Y a veces tienes que explorar. Para mí la escritura es un acto como muy amplio y muy íntimo a la vez. Y me cuesta, porque yo creo que de todas las cosas que hago, porque también dirijo y doy
1: Sí.
0: clases o actúo, es a la que menos tiempo le dedico y a la que más tiempo me gustaría dedicarle, porque la vida te va llevando, ¿no?
1: Sí.
0: Pero por ahora siempre procuro explorar pues los temas que me conflictúan, ¿no? Y que creo que conflictúan también a mucha gente. Es decir, no procuro no hacer algo demasiado endogámico, sino que también pienso que esto que me pasa a mí pues le está pasando a más personas. Entonces exploro y trato de crear textos que lancen preguntas. Las preguntas que yo me hago, pues que se las hagan también otros, ¿no? Porque en cierto modo reconforta la escritura en ese sentido.
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1: Bueno, primero porque por desgracia no es algo coyuntural, es algo más estructural. Parece que los niveles de productividad tenemos que intentar mejorarlos en España en relación con otros países. La única manera de dar unos salarios más altos es intentar producir con más valor por cada trabajador. También es verdad que tenemos un modelo en España donde el turismo, la hostelería, el comercio son los que están generando más empleo, pero al mismo tiempo son sectores con salarios más bajos, con un alto grado de temporalidad, y eso pues también se refleja en esas diferencias. Y bueno, y al mismo tiempo, yo creo que cuando ya alcanzamos hace 3-4 años un IPC cercano al 11%, ya decíamos en esos momentos que eso iba a suponer una pérdida de poder adquisitivo de las familias, y eso se ha notado. Aunque suban los sueldos, si vivienda, alimentación, energía suben más rápido y en un porcentaje mayor, pues obviamente las familias no pueden notar ese incremento de sueldos en la misma medida que están notando el incremento de gastos.
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1: Bueno, la verdad es que en la Comunidad Valenciana los datos de paro han mejorado, pero como bien estábamos hablando, hay una serie de sectores que son clave en esta comunidad, como decíamos, la hostelería y el turismo, donde hay mucho empleo, obviamente en un porcentaje alto excepcional, pero salarios bajos, y por lo tanto, pues bueno, ahí hay varias claves que yo creo que las empresas y también por parte de la administración tienen claro que hay que intentar dotar un mayor nivel de profesionalidad con formación y por lo tanto calidad en los servicios, y al mismo tiempo pues otros sectores como el comercio, que son muy intensivos en mano de obra pero tienen márgenes pequeños, bueno, a ver si con inversión en digitalización se puede conseguir un mayor nivel de productividad. Y por supuesto, en nuestra comunidad también es importantísima la agricultura. Y la agricultura pues está luchando mucho con la competencia exterior, y eso hace que los precios de los productos pues, no, a lo mejor no pueden ser los idóneos para buscar en el tiempo un incremento de los salarios. Bueno, yo creo que tenemos muchas potencialidades en esta comunidad. En los últimos años estamos invirtiendo mucho en todo lo que son energías renovables, también en el sector de la automoción, con las gigabaterías, que en el momento que se ponga en marcha, pues también va a ser un espacio importantísimo, el tema de logística. Bueno, lo que tenemos que hacer en los próximos años es intentar explotar esas potencialidades que seguramente ayudarán a la productividad, pero también a que suba ese nivel medio de ingresos que tienen las familias infantiles.
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